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3: Hola, soy Kila Castillo. En los próximos segundos te presentamos los hechos más importantes que marcan la agenda de hoy.
4: Les saluda Alexis Ponce. MP investiga posibles complicidades en fuga de Fraijanes 2. El Ministerio Público reveló que la MS-13 y el Barrio 18 operan como estructuras transnacionales dedicadas a extorsión, sicariato y narcomenudeo. Sobre la fuga de 20 integrantes del Barrio 18 en Fraijanes 2, el MP investiga responsabilidades y posible negligencia o complicidad de exautoridades, mientras ejecuta operativos para recapturar a los prófugos.
3: Terremoto en Colombia deja 132 muertos y hospitales al límite. Más de 570 personas resultaron heridas en el sismo de magnitud 7,4 grados en Colombia. Los hospitales de Cali declararon alerta roja al llegar al 100% de su capacidad, con al menos 26 fallecidos y 456 heridos en esa ciudad. El ejército desplegó más de 180 soldados para labores de búsqueda y rescate.
4: Estados Unidos envía 15.5 millones de dólares en ayuda a Colombia. El gobierno de Estados Unidos anunció ayuda millonaria para Colombia tras el terremoto, destinada a refugio, alimentos y evaluación de daños. El Departamento de Estado expresó solidaridad y disposición de apoyo al gobierno del presidente Abelardo de la Espriella, mientras se evalúan las necesidades.
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aquí afilando los colmillos y ya en la cabina del 105. ¿Cómo les va? Llegamos, aterrizamos. Tomamos el control del monstruo de los controles. Espero han tenido un genial martes, aquellos que ya han terminado actividades laborales este día, otros que bueno, por ahí continuamos aún un par de horitas más, y pues eso nos hace acompañarles con un musicón increíble, como siempre acá en el 105, ¿no? Ese viaje que me encanta, ¿eh? Es una montaña rusa todo esto. Así que bueno, gusto de acompañarles, de poder ser parte de su regreso a casa si van en el tráfico o de actividades nocturnas hoy 11 de agosto del 2026. ¿Se recuerdan de esta o no? Uf. Del álbum Made in Heaven de Queen.

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de las canciones más exitosas de los últimos tiempos de Foo Fighters, ¿no? Esta Best of You. Que si bien es una canción que escribió Dave Grohl, el vocalista de Foo Fighters, para la campaña presidencial de John Kerry allá en el 2004, y tiene esos tintes políticos y pues todo el rollo, luego la torcieron un poquito, dijeron, bueno, sí, está un poco ahí con tintes políticos y esto, pero tiene un mensaje universal, ¿no? Que trata sobre liberarse de las cosas que te limitan. Resistirse ante quienes intentan aprovecharse de ti o sacar lo mejor de ti en sentido negativo. Ahí ya le dieron vuelta la tortilla a esta canción, los Foo Fighters, ¿no? Pero bueno, al final terminó siendo, y es uno de los temas más exitosos, que también en los conciertos, ¿no? Es recurrente la canción y que se extiende a 8, 9, 10 minutos con unas improvisaciones geniales que hacen por ahí los Foo Fighters. Pero bueno, en las canciones exitosísimas de esta banda, los Foo Fighters. Estamos en 11 de agosto ya, día 2/23 de este 2026. Por cierto, hoy día del hip hop, que ya vamos a ampliarnos un poquito y vamos a incluir algunos de los mejores artistas o de las mejores canciones de hip hop de la historia. Pues cada 11 de agosto se celebra el aniversario del hip hop, se conmemora su origen, que fue en una

Muy bien, 41-56-105, WhatsApp. Escríbanos, pasen a saludar ya. Ahí son bienvenidos en nuestro WhatsApp, que también nos servirá. Porque se viene transfusiones y mordiditas. Transfusiones y mordiditas para la banda. Que si les antoja, miren este primer bloque que ya se viene.

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2: Las 18 horas, 40 minutos.
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Es el gran Billy Joel y su You May Be Right. Exitazo este del álbum Glass Houses. Estamos hablando ahí de los 80 más o menos. Y una canción que el inicio se escucha, ¿no? Un vidrio rompiéndose, ¿no? Que es lo que marca el tono enérgico. O lo que quería marcar, ¿no? Billy Joel, el tono enérgico en su disco. Y él mismo grabó ese efecto, ¿no? Lo tiró hacia un vidrio, lo quebró y enfurecido. Bueno, Billy Joel escribió esta canción y el disco realmente para responder a los críticos que decían que su música era muy suave, muy light, muy soft. Que no se atrevía más y bueno, demostró que sí podía crear un álbum rock realmente potente para estadios, ¿ah? Así que, pues eso fue, por eso hizo esta, porque algunos preguntarán, Billy Joel, esto, pero yo le conozco otras cosas y no es tan así, pero bueno, por eso hizo este álbum Billy Joel. Sugerencia por ahí que nos hizo José Guillermo, saludos. Buena noche. Bueno, bien, gracias. Algo de Billy Joel. Estamos en transfusiones y mordiditas. 12 minutos nada más a la hora 19. ¿Qué onda, vampiro? Algo de Pearl Jam Alive. Buena onda, dice Hassel, de camino a Matitlán. ¿Cómo está el camino a Matitlán? Por el trébol la vi ahí que un bloqueío, que no sé qué, estaban bloqueando. Ya despejaron, ya pasaron por ahí, me cuentan.

Los Pearl Jam, ahí está entonces Alive del álbum 10. Otro de los exitazos que salieron de ese álbum que ya se habían hecho anteriormente, ya se habían escrito y luego ya los mejoraron para el álbum de la banda Pearl Jam. Bueno, nos queda aún suficiente tiempo para un parito más de sugerencias. Hola, hola, dice. Hola, hola. Saludos de Claudia Ortiz, una de The Killers. Buen turno, vampiro. Bueno, muchas gracias.

Son los The Killers, otra buena sugerencia ahí para transfusiones mordiditas en el primer bloque de esta noche de martes. Martes 11. 11 de agosto. Y que esta avanza este octavo mes va, pero a full, a full, a full. Bueno, terminamos este primer bloque. A ver, una sugerencia más por ahí. ¿Qué nos escribe por acá? César. Saludos al buen Checha, dice. ¿Será algo de los Guns a esta hora? Ya que vamos en el tráfico. Bueno, ¿qué les parece esto para ir en el tráfico? Darle volumen y cambiar.

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11: 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En los próximos segundos te presentamos los hechos más importantes que marcan la agenda de hoy.
12: Les saluda Alexis Ponce.
11: Juzgado definirá si envía a juicio a señalados en el caso del edificio del Ministerio Público. El Ministerio Público, bajo la gestión de María Consuelo Porras, presentó en 2019 un caso contra personal administrativo de la época de Telma Aldana por la compra sobrevalorada de un edificio en Zona 5 por 35 millones de quetzales. Patricia Guzmán, Miriam Salazar, Diana Benavides, Lourdes Leitón y William Valls fueron ligados a proceso. Ahora se definirá si enfrentan juicio.
13: PNC libera persona secuestrada en San José Pinula. El comando antisecuestros de la PNC realizó un operativo en San José Pinula para liberar a una persona que permanecía secuestrada. Durante la acción fueron neutralizados 6 presuntos integrantes de estructuras criminales, 2 salvadoreños y 4 guatemaltecos, según información preliminar de las autoridades.
11: Guatemala construirá nuevas ciudades deportivas en 2 departamentos. El Ministerio de Cultura y Deportes confirmó el inicio de la construcción de ciudades deportivas en Chimaltenango e Izabal. La primera piedra en Zaragoza, Chimaltenango, se colocará el 21 de agosto con enfoque en ciclismo, y en Los Amates, Izabal, el 25 de agosto con enfoque en patinaje. Se gestiona una tercera sede en Las Cruces Petén para boxeo.
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14: A continuación, pausa para el alma.
15: Escribió Charles Dickens que hay grandes hombres que hacen a los demás sentirse pequeños, pero la verdadera grandeza consiste en hacer que todos se sientan grandes, porque cada uno está llamado a su propia grandeza y ninguno llega a ser grande imitando. Estas palabras de este escritor inglés nos recuerdan que tenemos que aprender a hacer que la gente se sienta bien al lado de nosotros. Eso no se logra contando siempre tus méritos o tus logros, se consigue especialmente escuchando a los demás, en ser empático. Las comparaciones entre hijos, si son positivas, unen, si son negativas, desunen. Que no nos volvamos antipáticos a base de ser autocelebrativos. Todo lo que hacemos tiene que enterarse todo el mundo. Al contrario, que seamos delicados y que sepamos darles a los demás ese lugar que también tienen en el corazón de Dios.
16: Soy el padre Juan Carlos de hablarconjesús.com para la 102.5.
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Vince Clark y Andy Bell, los Erasure. Ah, qué bonitos recuerdos con esta canción noventera, 94, Always. Y ahí sonaba en las madrugadas y madrugadas y madrugadas, ¿no? ¿Cómo se llamaba el álbum? I Say. De Erasure. Always. Por cierto, hoy traemos boletos nuevamente. Sí, ¿verdad? Hoy traemos boletos para dinosaurios. Era de dinosaurios. Ya me han confirmado por acá. Hoy traemos los últimos, o los ultimitos pases dobles para el turno. Tenemos pases dobles para la era de dinosaurios. Ya les vamos a contar ahí cómo participar, cómo poderse ganar estos boletos dobles. Recuerden que están ahí en Explanada 5, frente al parque, al Campo Marte. Ahí está. Para que vean, estos boletos, según me dicen a mí, cualquier día, cualquier función, ustedes escogen qué día quieren asistir. En 3 semanas, 7:30 me parece que hay función. Entonces, bueno, puede hacer, o fines de semana, que sí, se abarrota luego. Pero hoy les traemos boletos ahí, entonces, para la era de dinosaurios. No se lo pierdan. 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Ya, 717, así de rápido. Wicked Game.

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Bueno, ahí se van los Blur, Damon Albarn y los Blur y su Sound 2. 7:27, noche de martes. ¿Cómo van, banda? ¿Cómo van regreso a casa? Saludos para el Davor. Por cierto, saludos a María Silvia Martínez, cumpliendo ahí añitos el día de hoy. ¡Qué alegre, qué bonito! Somos fieles oyentes y estamos celebrando, dice, escuchando el turno, gracias. Bueno, saluditos ahí entonces a María Silvia de parte de, pues, toda la familia, María Silvia Martínez, de José, de toda la familia por ahí. Una mordidita para ella, pues le mandamos una mordidita, no nos dijeron cuál, pero mandamos de pastel, pues, mordidita de pastel, mínimo. El día de hoy, abrazo enorme ahí entonces. Marco también, allá en Chicago. Y Samoyo dice, full tráfico acá en zona 10 hacia zona 13. Órale, Roberto Flores, también saludos para... ¿Quién más nos había escrito por acá? María Sol Díaz, que me contaba cuando escuchaba la de, sonaba la de Foo Fighters, que si harán gira por Latinoamérica o que van a hacer gira, me contaba ya, por Latinoamérica. Foo Fighters, por lo menos Argentina, me parece por ahí Chile y Perú, creo yo, ya está confirmado para febrero y marzo del 2027. Ya luego veremos si se van sumando más países, que obviamente Guatemala no le invierten a este tipo de conciertos. El Salvador o Costa Rica de repente se animan y pues tendremos que ir, tocará que viajar, como ya lo haremos en octubre. Saludos para Emilia también, algo de Muse, ok, ya viene por ahí algo de Muse. Saludos a Edín, que viene en el tráfico, dice, saluditos. Milton Rodríguez también, buena noche. Ya sonó por ahí algo de Billy Joel, también Emanuel en San Marcos, Odi. Buena noche por ahí, un saludo a Harvey, dice, y a Gatoman, de parte de Edson. Bueno, genial noche. Y ya vamos a volver con boletos para la era de dinosaurios. Así que si quieren asistir, pilas ahí pendientes, son los últimos que tenemos en el turno.

Bueno, banda, estamos ya en las 7:32, mitad del turno. Mañana, por cierto, mañana vamos a tener las crónicas del 102.5 y 18 horas. Les traemos un material muy poco escuchado, muy poco divulgado, pero es apreciado dentro de los coleccionistas y la banda que gusta de música de Gustavo Cerati. Es un álbum que no se presentó en vivo, un disco que pues realizó a otro de que muchos dicen es el quinto o el cuarto Soda, Daniel Melero. Gustavo Cerati y Daniel Melero hicieron un álbum titulado Colores Santos. Esto fue en 1992. Un álbum que nunca se presentó formalmente en vivo y con el que vamos a recordar mañana a Gustavo Cerati, que es precisamente la fecha de su nacimiento, ¿no? Este disco es fantástico, bueno, me encanta, ¿no? Porque hay de las dos influencias, de Gustavo y de Melero, hay música electrónica, hay rock, hay. Es un álbum bien hipnótico para muchos, ¿ah? Bueno, decían muchos, ¿no? También que el cuarto integrante de Soda podría haber estado entre el Twitty González, entre Richard Coleman y Daniel Melero. Yo diría por la cercanía y la amistad que pues tenía Melero con el Cerati, él bien podría haber sido el cuarto integrante, porque apareció en muchos discos, si bien ahí como músico invitado, pero es un asesor de producción también fantástico, ¿no? Pero ahí estuvo. Alguna vez Melero se ofreció también, ¿no? Se ofreció a ser parte de eso. Gustavo dijo que no, lo prefería fuera de. Ahí iba a trabajar mejor con ellos que dentro de los Soda Stereo. Pero bueno, mañana no se pierdan entonces los Colores Santos. Álbum realizado por Gustavo Cerati y Daniel Melero. Estar muy bueno. Bueno, quienes gustan de las rarezas y esas, pues, cosillas así, son interesantes. Bueno, volvemos con el bloque de transfusiones y mordiditas y los boletos a la era de dinosaurios.

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3: Las 19 horas, 40 minutos.

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La banda Muse y su Starlight. Ahí, saluditos para Emilia, que nos pedía esto. Ahí en el tráfico a esta hora, ¿eh? Se pone intenso ahí entonces. Pero bueno, buen musicón. Ayuda, y eso es lo que nos van pidiendo ahí ustedes. Y, ¿cuánto va Sheila? ¿Cuánto va Sheila a esta hora de la noche? 5-2 le gana Plaza Amador de Panamá a Sheila. Se viene también Saprissa Deportivo Misco a las 20 horas. Los dos representativos guatemaltecos hoy. Si la tenía difícil, Sheila. Bueno, Misco, a ver qué tal le va entonces. Ahí 5-2 Plaza Amador sobre Sheila. Bueno, tenemos boletos dobles para la era de los dinosaurios. Le vamos a hacer una pregunta facilísima, facilísima. Esto es para conocedores de los dinosaurios. Tienen que responder correcto, enviar nombre completo, número de DPI, correo electrónico y teléfono al 4156-105. A ver, y les vamos a ver, es una de opción múltiple. ¿Qué tipo de animal eran los dinosaurios? A, mamíferos. B, reptiles. O C, aves. Solamente tienen que poner la letra. A, mamíferos. B, reptiles. O C, aves. ¿Qué tipo de animal eran los dinosaurios? Repito, A, mamíferos. B, reptiles. C, aves. Solo la letra tienen que poner, la A, la B o la C. Nombre completo, número de DPI, correo electrónico y teléfono. Eso lo envían a través de nuestro WhatsApp 4156-1025.

baladón, ahí está Love is on the Way, Psycon Kick. Saludos a Mili, que nos había pedido esto, y ahí está, entonces. Bueno, damos minutitos más, les repito, ¿cuál es la pregunta para llevarse boletos para el espectáculo Era de Dinosaurios? Que se presenta en Explanada 5, ahí frente al Campo Mártir. Ahí se encuentra, ¿qué tipo de animal eran los dinosaurios? Tenemos tres respuestas. A, mamíferos. B, reptiles. O B, o C, perdón, aves. A, mamíferos. B, reptiles. C, aves. Solo envíen la letra. Si envían algo más, es calificado. Solo la letra. Nombre completo. Número de DPI, correo electrónico y teléfono. Esos cuatro datos y su respuesta, que está facilísima. ¿Qué tipo de animal eran los dinosaurios? A, mamífero. Mamíferos. B, reptiles. O C, aves. Mándenlo vía WhatsApp 41 56 105. Y se pueden llevar su boletito doble hoy.

de las canciones que definieron, ¿no?, el soundtrack de nuestra vida en los 90. Two Princes de Spin Doctor, sugerencia de Pablo Javier. Saludos también a Katia Pontaza, dice, mis favoritas, Love is on the Way. Qué bueno, ahí dos complacencias, entonces una transfusión y una mordidita, qué bueno. Saludos, por ahí anda Katia, ven, escuchándonos, qué bueno, gracias. Bueno, vamos a volver con ganadores, ya, ¿verdad? En la siguiente hora ya de boletos para el show, el espectáculo de la era de dinosaurios, que, repito, la pregunta es bien sencilla, facilísima. ¿Qué tipo de animal eran los dinosaurios? ¿A, mamíferos, B, reptiles o C, aves? Solo envíen la letra de su respuesta y su nombre completo, número de DPI, correo electrónico, teléfono. Simple y sencillo, ¿ah? Al 4156105 y vamos a volver con eso. Última del... Ah, no, y se pusieron, pero... Full romanticones y baladas a esta hora, ¿ah? ¿Qué tal esto? Este es las canciones donde mejor se disfruta la voz de Bon Jovi, ¿no? Tiene un sentimiento para cantar I'll Be There For You. Okay.

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1: Qué importante es hacer silencio. Sí, silencio, o sea, de vez en cuando no ponerte música, ni la radio, ni la televisión, ni ver el teléfono, hacer silencio para escuchar dentro de ti, para saber cómo resuenan las cosas, para pensar sin otros distractores. Y es ahí cuando uno se conecta más con la conciencia y cuando te das cuenta que tal vez eso que dijiste podrías haberlo hecho de una forma más delicada, o eso otro que también comentaste no es tan cierto, está bastante exagerado, o tal vez esa relación que tienes con tus padres o con tus hijos podría verse mejorada si es que cedieras en este o aquel espacio que no es tan grave tampoco ni difícil. El silencio nos ayuda a reflexionar, el silencio nos ayuda a llegar a ser quienes deberíamos ser porque nos conectamos con nuestra conciencia, en definitiva, con Dios. Espero que lo experimentes.
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Bueno, ahí está Enigma, el proyecto Enigma, y esto que es Sadness. Hoy, 11 de agosto, se cumplen 53 años ya de que naciera en el 1520 de Sedgwick Avenue, en el Bronx, en Nueva York, el hip hop. Y esto fue durante una fiesta escolar organizada por el DJ Kool Herc, es a quien se le considera el padre del hip hop, ¿no? Y ahí es donde aisló y extendió los breaks de percusión del funk para crear entonces el hip hop. Los cuatro pilares del movimiento hip hop son DJing, que es el manejo de los platos y la mezcla de sonidos, emceeing rap, la expresión vocal y la rima, el breaking, que es el baile urbano acrobático, y el graffiti, el arte visual en paredes y espacios públicos, que todo surge a raíz del hip hop, ¿no? Y luego ha tenido una evolución y un alcance global, ¿no? Porque el hip hop, bueno, surge como una herramienta también de resistencia social y expresión de las comunidades afroamericanas y latinas marginadas, ¿no? Y esto transformó, ¿no? Se transformó prácticamente en un fenómeno masivo con subgéneros como el boom bap, el gangsta rap, el trap. Y así, ¿no? Que hoy en día ya por ahí permea más la moda, el cine, la cultura popular en todo el planeta de lo que es el hip hop. Según la historia, los críticos, la historiadora, los cuatro mejores y más influyentes artistas del hip hop de la historia son el Tupac Shakur, ícono de la costa oeste, famoso por su poesía cruda, su intensidad emocional, su visión social, ¿no?, sobre la vida en barrio. Luego viene Notorious B.I.G., indiscutible maestro de la costa este, y él tenía una fluidez impecable, ¿no?, lo que le llaman flow, porque cuando dices que tienes flow, muchos creen que es así como que, es que tienes buena vibra, ¿no? El flow, en un inicio en el hip hop, era la fluidez para rapear, para hip hopear. Y su capacidad para narrar historias, ¿no?, complejas, con una técnica perfecta, que eso tenía el Notorious B.I.G. Luego viene Jay-Z, el titán de los negocios y la lírica. Se le reconoce por su longevidad en la industria, su habilidad para rimar sin apuntar letras, su récord de álbumes número uno también. Y el cuarto y mejor artista o más influyente del hip hop es Eminem, un fenómeno global del medio oeste, una velocidad inigualable al articular versos, compleja métrica y por supuesto rompió barreras raciales en el género. Hay tres grandes obras maestras dentro del hip hop. Una es Juicy, del 94, que es el himno definitivo de Notorious B.I.G., una inspiradora historia de superación personal. Luego viene Rapper's Delight, del 79, por Sugar Hill Gang, que fue el primer gran éxito comercial que llevó el hip hop a la radio y a los hogares de millones de personas. Pero la que se considera la obra maestra del hip hop es The Message, del 82, creada por Grand Master Flash and the Furious Five, que transformó el rap de música para fiestas a una cruda crónica social sobre la vida, iniciando en los barrios pobres de Nueva York y siguiendo, ¿no?, por todo Estados Unidos y luego a toda Latinoamérica.

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Son los 311 y su rolita ahí más famosa, por lo menos acá conocida como original. Bueno, ¿qué tipo de animal eran los dinosaurios? La respuesta es B. Solo tenían que enviar B. Son reptiles. Y producción ahí, saque entonces 5 ganadores. Muchas gracias, Lenny. Saluditos ahí, buena onda ahí por los saludos. Comentario, buena onda. Bueno, a ver, tenemos ganadores entonces de la pregunta que hacíamos: ¿qué tipo de animal eran los dinosaurios? Son reptiles. Bueno, ahora ya saben, cuando les pregunten, pues ya aprendimos algo todos hoy. Son reptiles. Bueno, a ver, mándenme ahí 3 nombres. Que venga, por supuesto, completo el mensaje, respuesta. Nombre completo, número de PIN, correo electrónico y teléfono. Ahí está producción trabajando. 5555 ya, va a salir la bolita. A ver, pues, B. Dice B, y así empieza su nombre, Bessy Rodas. Se lleva boleto doble. Nombre completo, número de PIN y correo electrónico. Edgar Julio Ramírez. También la letra B, Edgar Julio Ramírez. Su correo, Edgar Tarara, Gmail y teléfono y DPI. Luis Fernando Pérez. Luis Fernando Pérez. Número de DPI, 17 tal y tal y tal. Correo y teléfono, 43 tal, tal, tal y tal. Bueno, ahí está. ¿Quién más? Otro nombre, a ver, tírenmelo por acá. B, dice Ileana Góngora Barquín. Bueno, y puso ahí B, B, B. Ah, muy bien. Ileana Góngora Barquín, número de DPI, 17 tal y tal. Correo electrónico y teléfono, muy bien. Y el último que se lleva es... B, dice María Fernanda Sandoval Lemus. María Fernanda Sandoval Lemus, DPI, teléfono, correo electrónico, Gmail. Muy bien, ahí está, completitos entonces los ganadores para esta noche. Ya nos comunicamos con ellos, quienes irán entonces a la era de Dino.

Jack and the Jan. Este es de John Cougar. Cougar Mellencamp. 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Y nosotros volvemos en minutitos con bloque de transfusiones y mordiditas.

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3: Las 20 horas, 40 minutos.
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Así de romanticones andamos hoy, ¿eh? Para cerrar la noche con esto de George Michael, One More Try. Ah, ya gana Saprisa. Gana Saprisa 1-0, ¿no? Ah, ¿no? ¿Cuánto van? Ya van 3-0, le gana Saprisa a Misco también. Bueno, así va en el primer tiempo. ¿Qué minuto van? Minuto 44, Saprisa 3, Deportivo Misco 0. Bueno, ya casi nos vamos nosotros, ¿verdad? Ya. Estamos a 10 minutitos y nos vamos. ¿Qué tal esto de YouTube que nos piden para cerrar la noche? Estamos.

0: y en tu hermosa yugular. Muy bien, otra noche más acá junto a ustedes. Mañana volvemos 18 horas con las crónicas del 105. Y regresamos con el discazo Colores Santos de Gustavo Cerati, Daniel Melero. Si no lo han escuchado, escúchenlo. Muy buen álbum de culto, un álbum que hay que tener de Cerati Melero. Mañana nos encontramos entonces, genial noche. Mañana su día sea genial. Si descansan, pues qué bien. Si hay actividades nocturnas, les dejo ahí una buena progra en el 105.
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1: Una empresa telefónica empezó a hacer un estudio de las conversaciones de sus usuarios durante un periodo de tiempo para ver cuáles eran las palabras más repetidas. Y el estudio sacó que esa palabra era yo. Y es que muchos hablamos siempre de lo que pienso, de yo opino, de que mi forma de verlo es distinta. Yo está en todas partes. Y a veces eso revela un egoísmo. Según la RAE, el egoísmo es un inmoderado y excesivo amor a uno mismo y que atiende de forma desmedida al propio interés sin cuidar de los demás. Pues en la mayoría de los casos, la persona egoísta también le acompañan rasgos egocéntricos, mandones, manipuladores, y las personas que suelen ser un tanto arrogantes y tóxicas son normalmente gente que tiene un egoísmo muy grande. Ojalá tú y yo no seamos egoístas.
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1: La Michi y Lugini para saludarles. Hola, Michi.
2: Hola, hola, hola, hola. Cool morning. ¿Cómo están? Cool morning. Para quienes se van al trabajo, a la universidad, al colegio, a los peques.
0: En minutos por

0: morning. Hola, hola, hola, hola, hola. Sí, mitad de semana, es miércoles. Se escribe así con ella, miércoles, miércoles 12 de agosto. Aquí vamos a la carga, nuestros valientes. Here we go. El nuevo día, nuevo amanecer. Sí, le ganamos la carrera del sol siempre. Y todavía logramos ver la fase de la luna ahí en su cuarto menguante. Los buenos días se dicen cool morning y arrancamos y muy bien. Sonrientes, animados, felices, con la buena vibra. Para acompañarles desde ya al infinito y más allá, hacia donde van. La Michi y Vini saludándoles en este amanecer. Hola, Michi.
1: Hello, cool morning, Ugini Vázquez. Cool morning a las 105 y desde ya recibiendo sus notificaciones, sus reportes, por dónde andan, por dónde transitan, al 4156-105. Pero antes también hay que recordarles que ese gusanito musical hay que liberarlo, como con las tarareadas, las primeras dos tarareadas de la madrugada. Así que pilísimas en este ombliguito de la semana.
0: ¿Quién quiere tararear? Véngase, véngase, véngase. 12 de agosto ya, como si nada, buen paso.
1: Vamos, pero rapidísimo.
0: Con buen ritmo y así vamos acompañándoles desde ya, por supuesto, hacia donde van. En este espectacular miércoles, miércoles, así con ñ, cool morning. Ay, no, la vida, la vida, la vida.

0: Saludos, saludos, saludos, saludos a ustedes. Y las chicas del coro que ya dicen cool morning. Ya todas levantaditas, ya tenemos cuatro chicas del coro, más la Michi. Y este servidor, aquí vamos todos.
1: Coreando la mañana.
0: Todo el equipo, saludos a las visitas, a todo eso que le viene a visitar a uno en los sueños, ¿no?
1: Ah, sí,
0: se queda
1: lindo.
0: Uno anonadado y sorprendido. Y así vengo. Ay, todavía cuando usted se despierta y dice, sueño, realidad. No, estaba soñando.
1: Es que son tan reales algunos sueños.
0: Y tiene que, tan verdaderos.
1: Pues sí.
0: Tiene usted que retener. Porque se queda uno hoy. Qué bonito, ¿no? Y tan vivos. Y ahí se pudieron encontrar usted canciones que estaban en el sueño. Dice, oh my God.
1: Mire, qué misteriosa es la mente que usted hasta en el sueño tiene archivada ahí las canciones que le gustan.
0: Sí, exacto.
1: ¿Verdad?
0: Exacto.
1: Por eso es que hay que tararearlas.
0: Por eso hay gusanito musical. Pero así vengo yo sorprendido con el sueño y la canción que me encuentro por acá. La canción
1: coincidió con la que estaba soñando. Wow.
0: Coincidimos, pero impresionante.
1: Hay conexión.
0: Muy bien. ¿Será que me queda dormir con la Pati?
1: No.
0: Con la PC.
1: No creo.
0: Con la Pati Collins. Bueno, vamos con los que tararean a esta hora, por supuesto, en el miércoles. Hola.
2: Hola, Michelini. Yo quiero tararear esta. Tararara. Tararara. Tararara. Tararara. Tararara. Tararara. Tararara. Tararara. Tararara.
0: Me quieren alejar.
1: Soy como un lamento boliviano.
0: Ahí se va.
1: Ay, qué buena.
0: En miércoles. Muy bien. Cool morning.

0: Los viajantes no se pueden atrasar a esta hora, todos tienen que salir 5 o 10 minutos de retraso. Se levanta uno como la canción, dando un salto mortal.
1: Exactamente, todo alocado uno ahí. Ay,
0: no, también me pasó y entonces dije yo mejor. Take it easy, relax, baby, tranquilito, guito, de llegar tenés, que si me pues viene sí bien ahí. El pichirilo ya se viene en automático, entonces no hay ningún problema.
1: Ya conoce la ruta a la perfección.
0: Ya conoce la ruta, los baches, los hoyos, las zanjas y todo, de buen paso y no. Pero qué bien, ¿no? Un poquitito de lluvia ayer, de llovizna ayer en la tarde, en algunos sectores de Ciudad de Guatemala y alrededores, porque señoras y señores, no ha llovido.
1: No.
0: Y ese es todo este efecto que tenemos, ¿no? El niño impresionante, ¿no? Con estos calores en
1: eso,
0: la noche.
1: Eso iba a mencionar, de calores, Dios.
0: Sí, es que impresionante. Y mire, estamos en agosto. En teoría, solo quedaría agosto, septiembre y parte de octubre. Lluvia y tiene que llegar, así que... Ay, es la
1: ya
0: seña
1: debería empezar a bajar
0: de lo añicos que hemos hecho el planeta. Pero así, mire, esto está, pero patas arriba.
1: Al revés,
0: duda,
1: sí.
0: Sin duda. Vamos con el tránsito, información del tránsito para saber por dónde ustedes empiezan a circular. Pero lo más importante, lo que se encuentren que imposibilite el tránsito. Muchos nos están reportando de un fatal accidente en la Aguilar Batres, a un costado de la salida de Segma, buscando el trébol, yendo ahí para arriba. Así que eso está complicadito ahí en ese paso, porque sí es un accidente fatal. ¿Otro de los sectores reportados?
1: Nos reportan la entrada y la salida de San Cristóbal está a full, full, full tráfico.
0: Hasta donde ya no. Uh-huh. Así que reiteramos entonces, complicadito el tránsito, salida del Segma para incorporarse a la Aguilar Batres, dos carriles cerrados. Solo el auxiliar está habilitado. Para que lo tomen en cuenta para todos los que van ahí. Aguilar Batres, justito salida del Segma. Tómenlo en cuenta. Hola.
2: Hola, good morning, buenos días. Reportando desde Boulevard Sur, cargadísimo, seguramente por el problema que hay en la Villalobos. Todos así se están subiendo por este sector.
0: Exacto.
2: Ya hay retraso de más de 20 minutos.
0: Wow.
2: Más de lo que habitualmente se...
0: Se retrasa.
2: Se hace uno en este sector. Mucha paciencia y que todo le salga bien. Buen día.
1: Igualmente, gracias.
0: Saludos a todos ustedes. Reportes por el WhatsApp.
1: Al 4156-105. Por el momento la calzada Roosevelt va a buen paso, va fluyendo, llegando al trébol también. Como cosa rara, pues no está tan, tan colapsado como en otras ocasiones. Así que si puede salir
0: todavía
1: ya,
0: todavía se puede.
1: Todavía se puede.
0: Todavía se puede. Y es que vienen todos de la ruta interamericana y de San Lucas y ya están por allá. Cool, cool morning, es miércoles 12 de agosto ya, qué rápido, carambolas, rapidinguiris.
1: Caramba.

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0: un sentimiento. Va a venir Mateos, ¿verdad?
1: Sí, sí, sí.
0: Hay que ir a verlo.
1: Junto no con los Vilma Palma.
0: Mire, pues no aprovechan aquí para que lo promocionemos nosotros. Se la pierden, ¿verdad?
1: Pues sí.
0: Porque después se anda enterando mucho. Mire, le puede marcar a Amílcar, por favor, porque sí. Estamos reporte del tránsito.
1: Es necesario, ya en este momento nos conectamos con Amílcar Montejo. Lo vamos a hacer madrugar un poquito para que nos cuente cómo está el tránsito vehicular en
0: Dígale
1: este momento.
0: Que dispense.
1: Dispense usted. Buenos ¿verdad? Días. Cool morning, Amílcar. Bienvenido.
2: Buenos días, cool morning. Buenos días, Ciudad de Guatemala. Jornada del miércoles, le informamos. Lamentablemente, un motorista murió por politraumatismo en la calzada Aguilar Batres, 49 calle de la zona 12. No ha sido identificado. Por esta situación, se cierra el carril central de la calzada Aguilar Batres y se está utilizando al máximo el carril auxiliar y de manera temporal y controlada el carril del Transmetro. Esto impacta la movilidad proveniente de la ruta del Pacífico hacia la Ciudad de Guatemala. Se realizan algunas maniobras para poder retirar por completo un cabezal con fallas mecánicas del puente Belice. Eso ha dificultado la conexión vehicular de la calzada José Mía y Vidaurre hacia la ruta del Atlántico. Sigue la manifestación atrás del Congreso de la República. Salubristas mantienen presencia por 2 días en el sector y por ello hay desvío vehicular en la 8ª avenida y 9ª calle de la zona 1. Se recomienda utilizar la 10ª y la 12 como la 4ª y 2ª avenida si usted se dirige hacia el sur del centro histórico. Le pedimos mucha precaución porque ya está instalado el carril reversible en la calle Martí, que conecta desde el mercado La Parroquia hacia el barrio moderno.
0: Gracias, Amílcar. Muy bien, buenos días. En pijama hoy dándonos el reporte, pero muy bien.
1: En pantuflitas.
0: Ahí se estaba poniendo ahí el chalequito, pero estaba en pantuflas ahí. Muchas gracias, Amílcar. Bueno, lamentable, lamentable este deceso y este terrible y fatal accidente ahí en la Aguilar Batres con un motorista cerrado prácticamente. Solo está el auxiliar, entonces ya me imagino, ¿no? Eso va a ser un terrible, pero terrible embudo para todos los que vienen por ese sector. Así que todos los reportes, bienvenidos a través del WhatsApp a esta
1: hora. Al 41 56 102. 5

0: Las 3 de la mañana Eternal y que nos despertamos así con los demonios. Uy.
1: Es que esa es la hora.
0: Es la hora.
1: Cuando todo el mundo se despierta de repente de la nada a las 3 a.m.
0: Son Xuxa. Es la hora, es la hora.
1: Es la hora de jugar.
0: Son la Xuxa.
1: La Xuxa.
0: Ay, no, hace como 2 semanas la vi en un video.
1: ¿Ah, sí? Sí. ¿Y qué tal?
0: ¿Cómo?
1: Te trajo buenos recuerdos.
0: En conserva.
1: Ah, sí.
0: En conserva. Vamos con ustedes, reportes, información del tránsito, donde empiezan a movilizarse calzada Atanasio Azul a la altura de la plaza en la 52 calle. Uh-huh. Al tiro, dice, va pasando, eso debe querer decir, ¿no?
1: Al tiro.
0: Que va al tiro.
1: Ah,
0: que,
1: bueno.
0: Que fluye, que okay. No hay ningún problema.
1: La salida de Don Justo, parqueo gratis, gratis, gratis, parqueo. ¿Dónde? La salida de Don Justo.
0: Y no ha llegado ni a Carretera del Salvador. Ay, y empezando a bajar. Mire, ahí es más difícil. Más de los reportes a esta hora.
1: Saliendo de la Florida, nos reportan que está atipurrado buscando
0: Pamplona. Ahí va.
1: Ahí va.
0: Don Eric de la Cruz. Ah, la gran,
1: paso
0: pero lejos,
1: lento.
0: Pues.
1: Sí.
0: Pero muy lejos, pero buen paso. Saluditos. Aquí vamos con todos ustedes a esta hora. Y le seguimos comentando, obviamente, el fatal accidente en el Aguilar Batres, tal como ya fue reportado ahí por muchos. A esta hora cerrado prácticamente y solo habilitado el carril auxiliar. Gracias, yo vengo de esa ruta y la cola llega hasta el kilómetro 19, viniendo de esa parte de la Sonora, de Villanueva, y luego la Vía Lobos, y luego la Aguilar Batres, desde el kilómetro 19. Está la cola para que lo tomen en cuenta todos los que vienen saliendo a esta hora.
1: El tráfico está hasta el Case en Boulevard La Pedrera, zona 6.
0: En esa salida, es que ahí cuesta,
1: bienísimo,
0: señor.
1: Sí.
0: Cuesta. La Martilla, paso lento. Bueno, animadito siempre, como tiene que ser. En la salida del Segma por el Búcaro no se habilitó el reversible. Uh-huh. Es exacto lo que estamos repitiendo y reiterándoles a ustedes, ¿verdad? No hay reversible, tapados los carriles ahí en la Aguilar Batres.
1: Solo se está utilizando el auxiliar.
0: Solo se está utilizando el auxiliar.
1: También nos está reportando que Boulevard Sur de San Cristóbal está atorado y parado totalmente. 3 carriles sin moverse.
0: Sí, hay mucha cola. Dice, bueno, aquí vamos con todos ustedes, pero con el mejor de los ánimos, como tiene que ser, ¿verdad?
2: Good morning. ¿Cómo están? Espero que muy bien. Yo súper feliz, actitud positiva, emocionada, alegre, amanecí, genial, cansada, pero súper bien. Y lo mejor de todo es que, bueno, salí a las 5 de la mañana.
0: Ajá.
2: Y salí de más o menos de la Florida y por la San Juan hasta el Lake de Tonomía a dejar a mi abuelita y me hice 20 minutos.
0: Ah, qué bueno.
2: Entonces, significa que está más que genial esta situación. Vengo por la zona 12, no hay tráfico, no hay nada, estoy circulando súper bien, oyendo excelente música, mi dúo favorito de locutores, entonces, pues no necesito nada más, tengo la bendición de Dios y salí bien, así que, bueno, sí necesito algo. ¿Qué les parece si ponemos
0: café?
2: Overol de Bohemia Suburbana, no. Hombre Lobo en París, que me fascina también. Les mando un abracito a todos los que vienen en el tráfico, por favor. Igual vamos a tener que hacer el tráfico. Entonces, actitud positiva, hagámoslo con ánimos, con alegría, porque eso nos da mejores sensaciones todo el día.
0: Yeah,
2: así que un abracito, que estén súper bien y.
1: Eso, Wendy,
0: ánimo,
1: muy bien, ánimo.
0: Y buen ánimo.
1: Eso es la actitud, qué energía.
0: ¡Au!

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1: Hacer el bien en el mundo es como sembrar flores. Y las semillas que tú tienes, de algún modo, no te pertenecen. No las creaste tú, las recibiste. Provienen de otras flores que alguien a su vez sembró. Cuando las intentas arrojar a la tierra fértil, no estás haciendo sino un honesto y responsable ejercicio de retorno, de volver a sembrar lo que antes alguien más sembró para ti. Si quieres sembrar algo en el recorrido de tu vida, lo primero que deberás hacer es tener buenas semillas, o sea, disponer de ellas y ocuparte de mantenerlas en buen estado, que se mantengan vivas, que las buenas obras siempre te acompañen. Eso es lo que tenemos que intentar, sembrar en nuestra vida muchas flores de los buenos actos, de la amabilidad, de lo que hace la vida agradable para nosotros y para los demás.
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0: ¿Por qué?
1: Porque sí.
0: Porque sí, porque sí, porque sí, porque nada más sí. Dice un níquel. Ahí andaba el calamaro también en los Rodríguez.
1: ¿Sí?
0: Se fue a hacerlas allá a España, ¿no? ¿Cómo le ponemos? Los Meyer, los Vázquez.
1: Los Rodríguez,
0: así como sea. Pero si nadie es Rodríguez, aquí no importa.
1: No importa, que así suena bonito.
0: Los Rodríguez. Así le pone uno en nombre a los grupos, ¿no? Facilísimo, espectacular y especial. 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
0: Todo lo que necesiten, todo lo que quieran. 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
0: En Antillón, tal cual. Mire, de todo, uh-huh. De todo. 12 de agosto es el Día Internacional de la Juventud.
1: Sí, señores. Hoy es el Día Internacional de la Juventud, así que si usted se siente joven, felicítese, abrácese.
0: Sí.
1: Hay que ser jóvenes forever.
0: Eres tan joven como te sientes, decía, en los años maravillosos, uh-huh. ¿No? Impresionante, así que hay que celebrar.
1: La ONU dedicó este día a todos los jóvenes que están llenos de sueños, de ideas, de ganas de cambiar el mundo, de comerse el mundo, porque si es en la juventud, uno quiere hacer de todo y para todo. Así que bueno, hoy Día de la Juventud. En este 2026 hay un lema: diferentes contextos, aspiraciones comunes. Ese es el lema para este año. Diferentes contextos, aspiraciones comunes. Para que usted lo sepa.
0: ¿Se le quedó?
1: Sí.
0: Ahí para que haga sus etiquetas y todo. No, qué bonito, ¿no?
1: Uh-huh.
0: Día de la Juventud, que obviamente pues siempre hay una edad para, ¿no? Pero también de sentirse de corazón jóvenes, ¿no? Que es lo que nos queda a nosotros.
1: Corazón joven y corazón contento.
0: Corazón valiente, corazón ardiente.
1: Seguimos jóvenes, ¿no, Guini? Declaramos la juventud.
0: Por supuesto que sí, forever and ever. Aquí, eso
1: y
0: se siente.
1: Y si algo nos hace sentir jóvenes, primero es la música.
0: ¿Seguro?
1: Ahí está.
0: La vida.
1: La madrugada.
0: Eso nos ha ayudado mucho.
1: Más que temprano.
0: Todos los abuelitos dicen, todo el que madruga ya vas a ver, no te vas a arrugar.
1: Así es.
0: Sí. Bien. Y sí, ha sido, porque no tengo nada.
1: ¿Qué cremas faciales ni tratamientos, no?
0: Eso sí se lo recomendamos nosotros que somos aquí madrugadores. Uno sube en un ascensor y otro porque venimos dormidos.
1: Ajá, pero... Pero lo importante es celebrar a los jóvenes también en su día, porque es el Día Mundial de la Juventud.
0: Youth of Nation. ¿Le parece?
1: Rocks.
0: ¿Le parece? Yeah.
1: Pase adelante, joven.
0: Miércoles. Para los que le pagan quincena y amerito el viernes.
1: Ya les cae.
0: Para los que no, hasta este mes tiene 31.
1: Estírelo.

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2: Ok, que se la quiten, que se la quiten de una vez. Vamos con ustedes precisamente también con más de información que tiene que ver con este día, Día Mundial del Elefante.
0: ¿Del elefante?
2: ¿Qué le parece? Esos gigantes.
0: Enormes, enormes.
2: Majestuosos, ¿no? Tremendos.
0: Pero son
2: animales.
0: Adorables.
2: Sí, la verdad que sí.
0: Preciosos.
2: Una vez no se le encuentra de frente. o cuando andan ahí en la corrida.
0: Sí, cabal.
2: Ah, impresionante, impresionante habitantes de nuestro planeta. Ya sean los africanos y los asiáticos, ¿verdad? ¿Cómo se distinguen? Por las orejas, el moquito, es diferente. Los colmillos, el color. Y todo. Y obviamente lo terrible, ¿no? Esta caza furtiva que no se detiene, ¿no? Y el problema de la destrucción de sus hábitats.
0: Exacto.
2: Como tienen que ir de aquí para allá, de allá para acá. Qué hermoso día para amar a los elefantes. I love elephants.
0: You love elephants. Yo amo a los efelantes.
2: Efelantes.
0: El efelante. Uno, no, ay, es que son la verdad son una ternurita. Y cuando
2: siempre,
0: están bebés.
2: Siempre me quise subir en un elefante.
0: ¿Ah, sí? ¿Todavía sí, lo puede sí, hacer? Sí.
2: Ahora cuando hacíamos el nacimiento y sacábamos al Melchor que iba ahí en un elefante.
0: Que salían los elefantes, ¿cierto?
2: Bien bonito, ¿verdad? Y cuando lo íbamos a ver, ¿no? La mocosita que nos la tuvimos tanto tiempo ahí en la Aurora. Ahora la que está, no sé cómo se llama. Ha de tener nombre, ¿no? Yo me acuerdo que hicieron hasta concurso para
0: sí, para bautizar para a la elefantita.
2: Uh-huh. Pero ha de ser, ¿no? Y seguramente hay muchos elefantes famosos también.
0: Uy, sí.
2: En series. En
0: el famoso Dumbo, para empezar.
2: Ese
0: con
2: Dumbo. Es como
0: Dumbo.
2: Que el más famoso.
0: Qué orejoncito.
2: Que lamentablemente, si usted se pasa de orejitas, indudablemente le van a decir Dumbito.
0: Ay,
2: ¿verdad que sí?
0: Cierto.
2: Pasa. Es que así éramos de crueles usted. Pero elefantes, tantos famosos en series, en películas, en caricaturas, ¿no? Digamos, así que Día Internacional del Elefante tiene su día. Qué animal tan lindo.
0: Hay
2: ¿no?
0: que cuidarlo. Dicen que tiene una memoria, pero prodigiosa.
2: Sí, seguramente.
0: Una excelente
2: leían,
0: memoria, ¿sí?
2: Memoria de elefante,
0: no
2: miren,
0: se ofenda.
2: Al contrario, ajá, es piropo. Es
0: claro.
2: Agasajo ahí para poder tenerlos. Así que subámonos en el elefante, señor.
0: Vámonos.
2: Por favor.
0: Nos damos una vuelta.
2: Vamos a echar una vuelta ahí al mundo en 180 segundos.

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0: No soy como tú, pero sí estoy a un minuto de ti siempre. Yo estoy a 5 minutos de tu corazón, bebé.
1: ¡Eso! ¡Ah! Por cualquier emergencia que tengas.
0: Algo que se te ofrezca.
1: Aquí estoy cerquita.
0: Ahí. Que motorista llegando con tu pedido si no llego. Ahí, a un minuto de ti.
1: Ok.
0: Eso cantaba Don Mikel. Nunca pude decir ese apellido.
1: Erextum.
0: ¿Cómo es? Erextum.
1: Mikel Erextum.
0: Mejor dejémoslo ahí, Mikel.
1: ¿Cómo Mikel?
0: Mikel Erextum. Sí, el cantante Edu Candú hizo su carrera ahí como solista. Todas las historias que hay del Roque Niñe, que lo vivimos apasionadamente, ¿no?
1: Ay, sí.
0: En la segunda parte de los 80 y todos los 90 con ese Roque Niñe, con bandas que tuvieron grandes expresiones desde la Argentina, la España y luego México, ¿no? Y luego pues también acá en nuestro país.
1: Centroamérica.
0: Y de muchos lugares también con buenas bandas que se subieron a esa ola. De hecho, el sello Sony lanzó un sello discográfico solo para eso. El BMG Arriola nació solo para el rock en tu idioma.
1: Ah, ok. Uh-huh.
0: Para lanzar a todos esos artistas y todo ahí. ¿Ya ven? Hay historias.
1: Hay buenas historias.
0: Del rock en niño, ¿no?
1: Y somos afortunados de haber vivido justamente esa época, sí.
0: Y lo conocimos en los 80 también gracias al programa Instantes.
1: ¡Hala, sí!
0: De nuestro buen amigo Marcelo.
1: Dios mío, acaba de desbloquear un récord.
0: Instantes.
1: Hoy sí.
0: ¿Verdad que sí? Todo ese rock en niño y todas esas bandas y cantantes que conocimos del rock en español. Pues eso es lo que tiene cabida aquí los miércoles. Aquí todo ese rock en niño que hizo, pero tremenda historia. Y, ay, no, tanto que hay, ¿no?
1: Muchísimo. Recuerdo. Desbloqueadísimo.
0: De una vez. Muy bien.
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0: Impermeabilizantes.
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0: Ahí me lo imagino con un overolcito.
1: ¿Verdad que sí?
0: Con una suborra, con una subota.
1: Ya va siendo hora. Ahí.
0: Es que sí, mire, para impermeabilizar, obviamente,
1: terrazas.
0: Por todas estas lluvias, ¿no?
1: Sí, el techo.
0: Pero también le protege mucho del calor, la terraza, el techo.
1: Y con estos calores intensos que
0: está. Y con esto que ya no llovió.
1: Pero ya va a llover.
0: Ah, sí, hoy ya. Sí, mire, vamos a hacer algo hoy, un rito, ¿vale?
1: Yo creo que el rito de la lluvia.
0: ¿Seguro?
1: Sí. Que es necesario que llueva.
0: Es que es el efecto del niño.
1: Exacto. Entonces,
0: impresionante. Así que, bueno, esperemos que sí. Ayer hubo intento de lluvia, ¿no?
1: Bueno, en algunos sectores sí llovió.
0: Sí, ahí en mi montañita llovió un poco. Pero se quitó y nos alborotó el calor.
1: Eso sí.
0: Pero lluvia queremos. Sáquese ahí los palitos y hacemos la danza de la lluvia.
1: Démosle.
0: Véngase.

0: Sí. Howdy, howdy, howdy. Día Internacional de los Vinilos. Hoy 12 de agosto, los famosos discos que conocemos de acetato. Cada 12 de agosto, Michelle. Fecha que rinde homenaje a este formato analógico. Y hoy, sobre todo, yo voy a defender el sonido siempre. Ese sonido es inigualable.
1: Alta fidelidad.
0: El sonido de los vinilos, ese sonido análogo. ¡Ah! Y mire, tiene que ver con la creación del fonógrafo.
1: Ah.
0: De Don Tommy.
1: De Don Tommy Edison.
0: De Don Tommy Alba Edison. 1877 apareció el primer fonógrafo, impulsando su festejo desde hace una buena cantidad de años. Así que un breve repaso por el vinilo, Mitch, que por supuesto nos ha ofrecido. ¿Tienen vinilos todavía en su casa?
1: Sí.
0: Yo sí tengo.
1: Yo también tengo.
0: Y en buen estado, no son aquellos que tienen 700 años, no, en buen estado.
1: En su portada original.
0: Sí. Tengo de YouTube, tengo
1: plástico.
0: De Prince.
1: ¿De Prince?
0: Sí.
1: Esos que ya son de colección.
0: Tengo disco foto de Michael Jackson.
1: ¿Qué es eso de disco foto?
0: Que traía la foto en el vinilo, tal
1: cual.
0: Ah,
1: ok, ajá.
0: Tengo uno de Flans. De vinilo.
1: ¿De quién dijo?
0: De disco foto de Flans.
1: De Flans.
0: Aunque usted no lo crea. ¿Ah? Ahí está Mimi y Ilse Yvonne. Ah, no, sí, yo tengo ahí mis deseos con los... No, pero sí tenemos muchos, ¿no?
1: Sí.
0: Así que, día del vinilo para los amantes de la música como nosotros.
1: Yo todavía conservo el disco de vinilo de los New Kids on the Block, el último, uno de los Guns N' Roses.
0: Porque se despidieron, ¿no?
1: Exacto.
0: ¿De qué está este Step by Step?
1: Exacto,
0: ahí,
1: Step by Step.
0: De
1: sí.
0: Los Gunners.
1: De los Gunners.
0: Y
1: Use Your
0: más.
1: Illusion 1 and 2, porque eran dos discos.
0: Ah, ¿cómo dijo?
1: La portada azul, la portada roja.
0: Ahí están.
1: Bueno, uno de mis primeros discos fue de Enrique Llana.
0: Sí, Baila con el Hula Hop.
1: Baila
0: disco,
1: con el, y
0: disco,
1: todos los estaban de multiplicar.
0: Mire cómo compraba uno de los discos de vinilo y se lo regalaban, porque estaban los de 45 revoluciones.
1: Ese me gané yo en una radio.
0: 75 quetzales, un quetzal. 75 quetzales, güey, a mí.
1: Centavos.
0: 75 centavos.
1: Sí.
0: De ahí un quetzal, unos 50. Los LPs andaban en 7, 8, 10 quetzales. Mire, saquen esos vinilos, pongan el tocadiscos. Ala, sí, ¿se recuerdan los tocadisquitos tan bonitos?
1: Sí, que eran chiquititos.
0: Que eran como maletitas.
1: Portátiles.
0: Ahora, portátiles. Y uno los conectaba. Y sonaban, pero espectaculares. ¿Qué les parece? Y ahora, pues, los patojos obviamente lo están conociendo, ¿no? Por el sonido, ese
1: que
0: sonido
1: está regresando.
0: Del vinilo, mire, es inigualable, inigualable, insustituible.
1: Y una de las metas es seguir, obviamente, guardando, protegiendo el patrimonio musical, porque en el vinilo no se podían hacer copias.
0: Exactamente.
1: ¿Verdad?
0: Y el sonido. Y hasta ese sonido del scratch.
1: Cuando empezaba la agujita.
0: Si uno lo hacía manualmente, porque si era en la radiola o en el estéreo, pues le ponía el brazo y iban cayendo los LPs o los discos. No digamos las famosas rocolas cuando uno iba a comer ahí a un restaurante chino.
1: ¿Y se acuerda cuando literalmente se le trababa el disco?
0: Rayado.
1: Estaba rayado.
0: Frases desaparecidas esas. Ya pareces disco rayado.
1: Disco rayado.
0: Si yo se lo digo a mis hijos, no me van a entender, ¿no?
1: ¿Pero por qué disco rayado?
0: Porque se queda.
1: Cabal.
0: Mire, yo no lo limpiaba, salían.
1: Y había que tener cuidado con la agujita porque acumulaba como unas motitas.
0: Sí, una pelucita.
1: Una pelucita, entonces había que...
0: Yo le hacía así.
1: Sí. Y los discos traían, incluso vendían unas como esponjitas para limpiar el vinil.
0: Sí, para que habían como pan, eran como de pan.
1: Como de pan, así como los trapitos para limpiarlo.
0: Habían azules, corintos,
1: rojos.
0: Amarillas. Habían
1: sí, exacto.
0: Ay, no, los vinilos, pero tiene su día hoy, mire, y que todavía los podemos conservar. Ala, pero quieren un ojo de la cara.
1: Ahora sí, carísimos.
0: ¿Qué les pasa? 500 quetzales por un disco. No, me decían así.
1: Pero si es el original.
0: Y le voy a traer el que yo tengo.
1: Va.
0: Los que yo tengo, porque... Ah, tengo de Madonna.
1: Madonna.
0: Varios en versiones especiales. Tengo uno de ZZ Top. Y muchos más. Aquí Eric Sosa nos manda ahí sus vinilos. Mire, tiene de la colección de Def Leppard.
1: Ah, muy bien.
0: En vinilo.
1: Genial.
0: Ahí en los acetatos. Qué chilero, ¿no? Con todo esto que
1: a mí me gustaba
0: chilero.
1: Un disco que era venía en color rojo.
0: Es que había unos que hacían rojos.
1: ¿Verdad que
0: es,
1: sí?
0: Es cierto, el sello RCA.
1: Ajá.
0: El del Chuchito.
1: El del perrito.
0: El del fonógrafo.
1: El fonógrafo. Ajá,
0: el Chuchito, digo. Uno así hablaba.
1: Sí.
0: No me vayan a acusar.
1: De color, que eran de color rojo.
0: Sí,
1: ¿verdad?
0: Habían unos azules incluso.
1: Sí.
0: Azules no era tan comunes, rojos sí. Entonces la mayoría que grababan en ese sello, uno los podía encontrar y uno los sentía raros y como que los cuidaba más.
1: Claro.
0: ¿Verdad que sí?
1: Que eran como más transparentes.
0: Más chileros, pero se llegó. Mire, tenía que comprar uno su mueble para guardar los discos.
1: Claro.
0: Teníamos. Abajo iban los LPs y arriba los discos de 45.
1: Exactamente.
0: Y qué bonitos tenerlos.
1: Después no le cabían a uno tampoco.
0: Se juntaba con el discales. Ahí tengo buenos. Yo creo que tener unos 60, 70 tal vez vinilos rescatados, pero a mí me, usted sabe cómo es el varón, ¿verdad? Los compraba originales,
1: sí,
0: y con buen sonido. Tengo muchos importados que son tan, es que yo le digo de Prince, que es el Purple Rain, no tienen pero ni un milímetro de grosor.
1: Ay,
0: es
1: Dios.
0: Extremadamente delgadito.
1: ¿Delgadito?
0: Sí, sí, sí. Como era el CEO Warner, pero como él trae claveles, trae un montón de rosas.
1: Ah, ok.
0: Y de flores. Es blanco, ajá, pero tiene un montón de flores.
1: Ay, qué
0: es
1: bonito.
0: Una belleza ese disco de Prince.
1: ¿Sabes qué escuchaba también yo en disco de vinilo? Uh-huh. Aquí Stars of 45.
0: Ah, no, tantas. Yo creo que me iba a decir, aquí estás otra vez. A Franco de Vita.
1: También Richard Clayderman. Es que mi papá era coleccionista.
0: Es que sí,
1: le encantaba
0: todos.
1: Tener,
0: mire, pero el 24 de diciembre tenía usted que sacar el LP de Los Venturas.
1: Es cierto.
0: Ponerlo.
1: Sí,
0: ding,
1: sí, sí.
0: Ding, ding, ding, ding.
1: Exactamente.
0: Y tantos. Los de marimba. Híjole.
1: Sí, de todo.
0: Yo que soy cucurucho, los de marcha, solo sacarlos de velorio.
1: Va hasta los discos aquellos de Roberto y ¿cómo se llaman los brasileños?
0: Roberto Silancia.
1: No puede ser.
0: Tantos que había, sí. Así que. Día del vinilo, los discos de acetato a sacarlos.
1: Hasta los de Cri Cri.
0: Y a escucharlos. Ah, no, ese era un clásico. Era un
1: ¿sí?
0: clásico, era un
1: ¿no?
0: clásico.
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0: And keep on dancing.
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1: Vamos con Amilcar Montejo. Nos tiene siempre información de reporte vial en varios lugares, pero sobre todo lo terrible que está la Aguilar Batres por este fatal accidente. Cool morning. Adelante, Amilcar.
3: Buenos días. Cool morning. Buenos días, Ciudad de Guatemala. Jornada del miércoles, le informamos. Lamentablemente, un motorista murió por politraumatismo en la calzada Aguilar Batres, 49 calle de la zona 12. No ha sido identificado. Por esta situación, se cierra el carril central de la calzada Aguilar Batres y se está utilizando al máximo el carril auxiliar y, de manera temporal y controlada, el carril del Transmetro. Esto impacta la movilidad proveniente de la ruta del Pacífico hacia la Ciudad de Guatemala. Se realizan algunas maniobras para poder retirar por completo un cabezal con fallas mecánicas del puente Belice. Eso ha dificultado la conexión vehicular de la calzada José Mía y Vidaurre hacia la ruta del Atlántico. Sigue la manifestación atrás del Congreso de la República. Salubristas mantienen presencia por 2 días en el sector y por ello hay desvío vehicular en la 8ª avenida y 9ª calle de la zona 1. Se recomienda utilizar la 10ª y la 12 como la 4ª y 2ª avenida si usted se dirige hacia el sur del centro histórico. Le pedimos mucha precaución porque ya está instalado el carril reversible en la calle Martí, que conecta desde el mercado La Parroquia hacia el barrio moderno.
1: Gracias, Amilcar, por la información. Reiteramos para todos los que se están enterando, y por eso es la gran cola.
2: Claro.
1: Hasta más allá de Villanueva, en la Sonora, y hasta el kilómetro 17, ahí arriba, por este lamentable accidente fatal ahí en la Aguilar Batres, ahí en la salidita del Segma. Entonces, para que lo tomen en cuenta, solo está habilitado, como dijo Amilcar, el auxiliar, y están utilizando con precaución y dándole la vía el del Transmetro. Así
2: claro.
1: Que tengan también ustedes sus precauciones con esto. Así que ahí está la información para todas y todos. Super día. Yeah, miércoles.

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0: Los ojos nos delatan. Tenemos que escapar, ¿no? Y huir siempre, y por eso seremos prófugos. ¡Qué letra las de Cerati! Ayer hubiese sido su cumpleaños.
1: De Gustavito, sí.
0: Grande, grande, grande Cerati. Espectacular y especial. 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Cumpleaños del 12 de agosto. Ya vamos llegando, ya va queriendo.
1: Casi.
0: Estos son de Leo, ¿verdad? Algo
1: ¿sí?
0: por ahí ando. Ese es su signo. Andamos con los leones.
1: Así es.
0: Lions.
1: Leo.
0: Happy birthday to you, cumpleaños del mundo de la música. Y también los que ustedes reporten, llega el momento para poder saludarles todos los del 12 de agosto. ¿Hay pastelito, señor?
1: Hay pastelito. ¿Eh? Tenemos para la juventud.
0: ¿Ah, sí?
1: Pastel de chocolate.
0: Chocolate, pero ese aplica para todos.
1: Para la juventud.
0: Bueno, yo sí conozco un par que no les gusta el pastel de chocolate, pero el 99.9 nos encanta el pastel de
1: los
0: chocolate.
1: Pasteles más ricos que hay.
0: Sí, seguro.
1: El chocolate cake.
0: Tiene no cacho mi brownie. Hoy quiero mi
1: otro
0: brownie.
1: Día, joven. Otro día. Hoy no hay joven, no ha salido joven.
0: El café está tan rico. Ah, bueno, pastel de chocolate, entonces. Happy birthday to you, cumpleañerísimos famosos del mundo de la música. Los saludamos.

0: Qué manera de rapear este señor hip hopero y rapero está de cumpleaños hoy. Mire, es que iba a 1000 por hora, óigalo, óigalo. Nos hizo bailar, pero impresionante. Cuando bailaba yo, pues.
1: ¿Qué? Y los brinquitos.
0: Descosí un pantalón una vez para hacer disque el baile.
1: Había coreografía.
0: ¡De cumpleaños!
1: Happy, happy birthday para Anthony El Rey, mejor conocido como Sir Mix-a-Lot, que hoy está de cumpleaños, icónico rapero, compositor y productor estadounidense, y que sí, se hizo más que famoso, que logró ubicarse en las listas de las canciones más escuchadas con esto. Baby Got That.
0: Pero pegó.
1: Sí, sí, sí.
0: Oigan, ahí, ahí. ¿Cómo se llama?
1: El señor se llama, ahora le digo cómo es que se llama él, porque se me acaba de perder la pantalla.
0: Sir
1: Mix-a-Lot. El Rey.
0: ¿Anthony?
1: El.
0: ¿Una L?
1: Ray.
0: Ray.
1: Ray. R-A.
0: Órale.
1: Ray.
0: Así, tal cual.
1: Más fácil, Sir Mix-a-Lot.
0: Sir Mix-a-Lot. Sir Mix-a-Lot. Mire qué manera. ¿Sabe qué me gustaba más a mí?
1: ¿Qué?
0: El video.
1: ¡Ah! El señor mezclaba mucho, por eso Sir Mix-a-Lot.
0: ¿Cuántos ya?
1: Está llegando. ¿Cuántos está cumpliendo, don?
0: El super cumpleañerísimo de
1: 63 años.
0: 6-3. Bueno, super cumpleañeros, entonces, happy birthday to you. La lista sigue.

0: Don Mark, Mark Knopfler. Tiene esa voz, es inconfundible.
1: Única.
0: Ahí, qué timbre, ¿no? Impresionante. Legendario guitarrista, líder y el cantante de los Dire Straits. 77 años. Refrigerator. La voz, el hombre detrás de los clásicos como este, como Walk of Light, como Sultan of Swings. Ese álbum Brothers in Arms es un super álbum. Un genio de la guitarra con ese sonido. Y qué voz la de Mark Knopfler. Happy, happy, happy birthday to

0: Y es ahora para que reporten cumpleañeros de una vez en el WhatsApp.
1: Sí, tienen cumpleañeros, cumpleañeras en casita, repórtenlos al 4156-105. Ustedes nos cuentan cómo se llama el cumpleañero, la cumpleañera, cuántos cumple. Y con muchísimo gusto aquí les vamos a enviar su pastelito virtual de chocolate a los cumpleañeros de este miércoles 12 de agosto.
0: Al WhatsApp.
1: 4156-105.
2: ¿No hay brownie?
1: No, pastel de chocolate.
3: My God.
0: Ahí está, pues.
1: Becky.
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0: qué letras, ¿no? Qué música, qué manera también. Y todo. Yo siempre he pensado, si algún día voy a poner una banda, usted tiene que tocar bien.
1: Claro.
0: Tiene que grabar bien. Y las letras, cuídelas, miren. Ahí es donde ya suben una grada, 20 mil escalones más.
1: Claro.
0: Y usted ya se separa de todos. Así que muy bien, muy bien, muy bien, nivel? Muy bien, muy bien. Espectacular. 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
0: Lo que quiera.
1: Todo.
0: Vamos saludando cumpleañerísimos de hoy. Y no hay pastel de brownie, es pastel de chocolate para los cumpleañeros. Sí. Así que happy, happy, happy birthday.
1: Happy birthday para ti. Feliz cumpleaños para Irma Maribel Chihuichón, que hoy no quiere decir cuántos años cumple, pero que ya pasó las 4 décadas, de parte de su esposo Jorge Chinchilla e hijos. Felicidades para ti, Irma Maribel. Que cumplas los que tú quieras.
0: Pues sí, hay que celebrar la vida. Quieras.
1: Hay que celebrar la vida, la juventud. Con un pastelito, con cafecito. Que la pases genial, increíble. Y qué bueno que te están reportando y que te quiere muchísimo tu esposo Jorge Chinchilla e hijos.
0: Saluditos, Irma Maribel. Ay, Maribel.
1: Happy birthday para Joaquín Álvarez. Hoy está de cumpleaños. Joaquincito está celebrando 13 añitos de parte de su papá y de todos los que lo aman. Lo están reportando. Edgar Álvarez, su papi. Bendiciones para ti, Joaquín Álvarez. Quincho. O Joaco.
0: Quincho.
1: Quincho, Quincho. Happy birthday para ti. Belinda Toledo de Cárcamo está de cumpleaños. Ella está llegando a los 53 añitos. Le saluda a su amado esposo, Víctor Hugo Cárcamo Pineda, su amado hijo, el licenciado Ernesto Benjamín Cárcamo Toledo. Así que toda la familia se une a la celebración de Belinda Toledo de Cárcamo, celebrando sus 53 añitos. Tenemos más cumpleañeros a esta hora que nos reportan. Happy birthday para ti, Claudia Elizabeth Ramírez. Claudia Elizabeth Ramírez hoy está de cumpleaños. La saluda a toda la familia, pero en especial su esposo. Está llegando a los T5. No, está celebrando 38 añitos. Happy birthday para ti. Ay,
0: sí,
1: Dios.
0: Vale. Hay que celebrar la vida. Los que cumplan, los que cumplamos. ¿Verdad que sí? Happy birthday y a todos los que van a reportar más tarde también. Pastelito de chocolate, señor. Y les ponemos al cumpleañero. Ahí está don Mark Knopfler. Me recuerda ese video de Don Ramón.
1: Sí,
0: tocando todos los instrumentos.

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0: Cool morning.
2: Actívalo y suena lo que quieras. Esto sí es un cliquito ahí en la rola, ¿no?
3: Pero
2: click
3: apenas.
2: And roll. Y rola la rola la rola. ¿Y qué tienen que hacer?
3: Identificar el nombre de la rola. Pero eso sí, completita la respuesta. Nombre de la canción, nombre del grupo y listo. Ah, eso sí, nota de voz. Solo nota de voz. Y tiene que ser de los cinco primeros en WhatsApp. Al WhatsApp 4156105. 4156105.
2: Y esos primeros cinco en llegar tienen premio.
3: Una
2: rolona. Una rolita. Una rolilla. Una rola. Así las
3: que role todo, la ¿no? rola.
2: Así, así, así.
3: Una qué rolona. Buena rola.
2: Bueno, los primeros cinco. Bueno, un cliquito nada más. Es uno o dos segundos apenas de la canción. Y ustedes tienen que estar ahí con el oído afinadísimo. Uh-huh. Péguenle a la bocina. ¿Listos? ¿Listas? Aquí va. ¿Qué rola es? Solo con redoble ahí de tambores y todo.
3: ¿Otra vez?
2: ¿Otra vez? ¿Va de nuez? Se pueden confundir con muchas.
3: Sí.
2: ¿De qué canción
3: ya,
2: es?
3: Ya.
2: ¿De qué canción
3: es? Ya le atinaron.
2: Ya le atinaron, ya la tienen, no la
3: ya.
2: tienen. Nota de voz o respuesta a los primeros cinco. Vuélenle, vuélenle, vuélenle, vuélenle, vuélenle.
3: Ya.
2: Ah.
3: Ya.
2: ¿Cuál será? ¿Cuál será? ¿Cuál será? Aquí los esperamos.

0: Bueno, tenía que atinarle a estos dos segunditos. Que por ahí se puede confundir con alguna otra. Sí, ahí, sí, pero sí. Ya sé que ustedes son bien pilas, ¿no? Los primeros cinco en llegar y tienen de premio pedir una surrolilla. Rola la rola.
1: Esa es con Skinny Bob de Poison. Yes. Sí, la primer me gustaría escuchar Along the Heart. Mucho gusto, Willy y Ovini.
2: Muy bien. ¡Qué rola!
0: ¡Qué canción! Al sordo.
2: Empezamos muy bien, muy bien, muy bien, muy bien.
0: Ticking on the clock. Ann Wilson siempre.
2: Claro.
3: Hola, Michu Vini. Hola. Este es Sweet Motions del suegro. Perdón.
0: No me estén. Es solo mi suegro.
2: Pilas ahí, Hugo. Pilas
0: pero,
2: ahí.
0: Pero no es esa.
2: No, no es esa.
0: Bueno, tranquilos, ¿verdad?
2: Sorry, my friend.
0: Tranquilo, porque ahí sí le están dándole doble clic, ¿verdad? Ahí sí se están metiendo al hormiguero.
4: Michelle Ugini, buenos días. Esa canción es I'm Skinny Bob de Poison. Si le atiné, por favor, Viento de Jaguares o Caifanes. Gracias.
2: Muy bien, muy bien.
0: Ahí eran Caifanes. Todavía no había salido el lío ahí del nombre y todo. Ahí eran Caifanes, Caifanes.
2: Vamos
0: Caifanes.
2: Bien.
0: Viento. También vienen, ¿verdad?
2: Uh-huh.
0: Invíteme, Michi.
2: Vamos. A ver. Vamos a buscar por ahí entrar.
0: Sale.
5: Hola, chicos. Esa es la canción No Skinny Pop de Poison. Y si es así, quisiera escuchar I'm Every Woman de Whitney Houston. ¡Feliz miércoles!
2: ¡Qué buena!
0: Que se venga al señor Whitney.
2: Sí, sabos.
6: Buenos días, Michi y Winnie. La canción es On Skinny Bop de Poison. Si le atiné, si me podrían complacer con algo de YouTube. With or Without You. Muchas gracias. Feliz día.
2: Muy bien, muy bien.
0: Como que agarraron mi playlist, ¿verdad? Ah, no, así no. Se van a pedir así tan buenas. Hagamos otra. ¿Cuántos llevamos a todo esto?
2: Cuatro.
0: Cuatro. Uno más, uno más.
5: Canciones On Skinny Bob de Poison. Si le atiné, porfa, me pueden poner Money for Nothing del cumpleañero. Gracias, saludos, Michi, Ugini.
2: Muy bien.
0: No se diga más. ¿Estaba fácil o no?
2: Facilísima, sí. Denle la intro. Suena. Poison con On Skinny Bob.
0: On Skinny Bob, Bob, Bob, Bob. Bueno, entonces, Dire Straits, U2, Caifanes, Whitney Houston y Heart. No pueden pedir mejor.
2: ¿Qué nivel?
0: No pueden pedir más.

0: Ah, estaba medio, no, medio, sí, medio, ¿verdad? Sí. Tenía un poquito de grado de dificultad.
1: Pero apenitas.
0: Creo yo. Pero aplica, ¿verdad,
1: sí,
0: señor Michelle?
1: Uh-huh.
0: Yo digo, ¿y qué? Medio, medio aplica. Entonces, no hay ningún problema.
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0: Pregunto de una vez,
1: sí,
0: ahí. 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Y miren, sirve, pero mucho, mucho, mucho. Y en estos tiempos, dicho. ¡Ja! 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
1: Hay que prevenir dorado desde ya las goteras.
0: Como a la Michi le preguntan de todo, ¿verdad?
1: Ajá.
0: Aquí alguien le está haciendo una su pregunta.
1: ¿Ah, sí?
0: De eso de redes de los 7 segundos que se va para, que no sé qué, que no sé cuánto. No, hombre, no le hagan caso tanto a las redes, ¿verdad? Porque eso sí, no tiene nada que ver, ¿verdad?
1: Es que estaban diciendo que la gravedad iba a perder,
0: sí,
1: valga la redundancia.
0: Iba a haber gravedad durante 7 segundos.
1: Durante 7 segundos.
0: Mire, uno se mete una casaca, lo hace viral y todo el mundo se lo cree.
1: Pero investigamos por usted.
0: No, y es que no, sin investigar.
1: Y no, la Tierra no va a perder la gravedad, no, durante, hombre, 7 segundos. Esta es una información que pues se hizo viral en las redes sociales, pero es totalmente falso, de las famosas, sí, fake news, para que no nos alarmemos y para que no demos información que no tiene nada,
0: no,
1: que ver.
0: No estén haciendo caso a eso. Es, ajá, que la gente todo se lo cree, Micho.
1: Es que en las redes sociales todo el mundo
0: se lo cree, se lo cree.
2: ¿Qué tal, Udini? Buenos días.
1: Oli.
2: Señor Michis, muy buenos días.
1: Buenos días.
2: Una consulta, con eso que se está especulando mucho de que hoy se pierde 7 segundos de 7 minutos, 7 segundos, algo así, está de la gravedad.
1: Ah.
2: ¿Qué tan cierto será eso? La verdad, ¿qué tan cierto? Desde ayer miro que las redes empezaron a saturarse de eso. Pues la señor Michi, que se mantiene mucho en las redes, de repente ella nos puede pues explicar un poquito de esto.
1: Ajá.
2: ¿Será señor Michi?
1: Pues fíjese que es falsa.
0: En algo sí acertó.
1: Uh-huh. ¿En qué?
0: En que se mantiene mucho en las redes.
1: Ah, bueno.
0: Eso 17
1: sí,
0: horas
1: eso sí es verdad,
0: vida mía. Miren, pues la fuerza de gravedad de la Tierra está determinada por su masa total, el núcleo, el manto, todo. Para que la gravedad desapareciera, la Tierra tendría que perder instantáneamente una parte masiva de su composición.
1: Ahí está. Y es
0: pero
1: que todo,
0: la mara se deja
1: todo surge porque supuestamente existe un documento secreto de la NASA, sí, que se llama Proyecto Anchor.
0: Supuestamente.
1: Pero supuestamente. Pero no, vamos a preguntarle a la NASA y también a don Elon Musk. De repente él nos puede aclarar más.
0: No, hombre, pero no se
1: crean.
0: No,
1: no es cierto,
0: cosas.
1: No es cierto.
0: Ya, ahí está.
1: Todo fue broma de las redes.
0: Puede ser, puede ser.

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0: Chaka Khan. Es que es una canción de Chaka Khan, ¿no? Chaka Khan. Ah, pero buena versión esta de Whitney, ¿no? Para el The Bodyguard.
1: The Bodyguard, el guardaespaldas, sí.
0: Cuando aquel estaba más joven, sí.
1: ¿Quién es aquel?
0: Aquel, hombre.
1: Kevin Costner.
0: El de Danza con Lobos. El de...
1: Guapísimo sale en esa película. Bueno,
0: el de
1: él
0: Yellowstone,
1: sigue siendo.
0: Pues va.
1: Sí. Dutton.
0: La Whitney, se nos fue la Whitney. Qué buena voz, ¿no? Pero impresionante. 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
0: De todo lo que sí necesitan. Miren, pues, hoy es el eclipse.
1: Ajá.
0: Pero no se puede ver aquí.
1: No.
0: Lo que sí va a suceder, y esto es completamente cierto, tras este eclipse solar de hoy, un descenso temporal de la temperatura. Eso sí es científicamente comprobado.
1: ¿Ah, sí?
0: Sí, eso sí.
1: Y es que sí, resulta que hoy, 12 de agosto, tendremos un... Bueno, tendremos, decimos...
0: Del otro
1: a nivel,
0: lado.
1: Del otro
0: en el
1: lado,
0: hemisferio bien norte.
1: Exacto. El eclipse solar que solo se va a poder ver en el norte de Europa.
0: Ahí
1: en
0: está.
1: España. Aquí en Guatemala, no.
0: No es
1: no será visible.
0: Pero ¿qué va a pasar? Sí habrá descenso de la temperatura entre 2 y 5 grados Celsius.
1: Mire usted.
0: Eso sí.
1: Eso no lo sabía yo.
0: Acá no es visible. No.
1: Pero
0: no,
1: si usted quiere que sea visible, aquí en Guatemala,
0: véalo en YouTube.
1: Conectar a YouTube, pues sí.
0: Sí, España, Islandia, Groenlandia, si quiere.
1: ¿Puede viajar a Groenlandia? Porque allí sí va a ser visible. Este eclipse total de sol.
0: Es que es total.
1: Total de sol.
0: Impresionante. Mire, ahí me cuenta ahí usted que va a andar ahí en las redes, ahí mirujeando.
1: Pues sí.
0: No sé,
1: yo me voy a conectar.
0: Mañana me voy a contar.
1: Me voy a conectar.
0: No, miren, es cierto. Yo me entero de todo por la Michelle. Desde la prensa rosa hasta hechos esotéricos, insólitos.
1: Esotéricos.
0: Lo que sucede en Guatemala.
1: Hasta recetas le mandar.
0: Todo.
1: Mire.
0: Todo. Lo que no me manda es ni brownie.
1: Es que cuando sea su cumpleaños, hasta su cumpleaños.
0: A la madre, falta mucho para febrero.
1: Cuando sea su cumpleaños.
0: Mire, seis meses que han ido. Seis meses y medio.
1: Va a ser un tremendo brownie.
0: Bueno, hoy sí hay eclipse entonces, este eclipse total, pero no lo vamos a poder ver, así que tómenlo en cuenta. Uh-huh. Y para mañana, ya que anda así bien, bien estelar, para mañana lluvia de estrellas.
1: Sí. Pero es lluvia de estrellas, no son cualquier estrellita, se trata de las Perseidas.
0: No son las perseguidas.
1: Exacto. Lo que
0: las
1: sí,
0: Perseidas.
1: Las Perseidas. Lo que sí es que hay que tener excelentes condiciones de oscuridad para que coincidan con la luna nueva.
0: Si está nublado y esto, naranjas, peras y uvas. Y esto es de mucha paciencia. Usted tiene que acostar así viendo para arriba.
1: Y en la madrugada.
0: Y en la madrugada.
1: Pues
0: perfecto,
1: sí.
0: Sabe cuando está en la playa.
1: Ay, sí.
0: Usted está ahí en la madrugada.
1: O en algún cerrito.
0: Ya las empieza a ver.
1: O en alguna montaña. Pero tiene que estar despejado el cielo para que pueda disfrutar de esta lluvia de estrellas.
0: Que haya viento.
1: Pues sí, puede haber viento.

0: El viento, the wind, el que despliega nuestras alas, decía Bette Midler. Viene toda Sandán ahí con peines, ¿verdad?
1: Y peina.
0: Entre la canción de Soda, entre Caifanes. Aquí sí eran Caifanes. No había pasado ese lío con el nombre y todo, y por eso se volvieron a llamar Jaguares. De ahí otra vez ya ahora sí son Caifanes ahí. 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Bueno, este 2027 trae 26. El cielo muchos. A 26, ya estoy adelantando.
1: ¿Por qué me está adelantando? Miriam,
0: es que usted está hablando
1: del otro año ya de mi
0: cumpleaños. Sí, mire, soy
1: pitonizo.
0: Como esa palabra nunca me ha gustado.
1: ¿No le gusta?
0: No me gusta. Es que me hace pensar en otra cosa y no en lo que significa. Sí,
1: okay.
0: Pero lo utilizan más en femenino, ¿no?
1: Sí, pitoniza.
0: Uh-huh. No, 2026.
1: Correcto.
0: Ustedes saben, cuando uno empieza el año y todo esto, lo dijimos ahí en enero, que todos estos fenómenos. El eclipse solar, obviamente, ¿no?
1: Ajá.
0: Que será lo increíble para todo lo que va a tener ahí estos cuatro fenómenos especiales que parecen imposibles. El eclipse total del sol, la lluvia de meteoritos,
1: la lluvia de estrellas, las Perseidas.
0: Los planetas visibles y el cometa cruzando el cielo.
1: Wow.
0: ¿Qué les parece?
1: Y también vamos a tener una espectacular luna llena, finalizando
0: el mes.
1: Eso
0: es al fin de mes, ¿no?
1: Exacto.
0: Todas tienen su nombre. ¿Qué luna nos va a tocar? Eso es como por ahí por el 27, 28. Toca la luna.
1: Uh-huh.
0: ¿Verdad que sí?
1: Luna de Esturión.
0: Ah.
1: Sí.
0: Sí, del 27 al 28. La de Esturión, así se llama.
1: Luna llena de Esturión. Sí, sí, sí.
0: Mire, esto porque todos nos pusieron a hablar de la gravedad, mejor les damos los datos que sí.
1: Uh-huh.
0: Para que ya los tengan. Ahí está, ya.
1: Pues si andaban ustedes con la duda que si el nombre de la luna
0: llena. La lluvia de meteoritos, los planetas visibles,
1: es
0: el
1: que
0: eclipse.
1: Cada día crecen más fans, hay más fans de los eventos astronómicos.
0: Ah, sí, hombre.
1: ¿Verdad?
0: Pero ahí.
1: Ahí está. Luna llena sí hay, la luna de Esturión.
0: Eso sí hay cada 28. Eso sí toca. Eso sí no hay ningún problema.
1: De agosto.

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0: I want my MTV, decía Sting, que colaboró con esa rola ahí con el cumpleañero de hoy, con Don Mark Knopfler y compañía. I want my MTV. Es que así decían todos. De hecho, hubo una campaña de MTV que
1: I want my MTV.
0: Sí, dilo, pero Madonna.
1: Yo quiero mi MTV.
0: Y entonces lo sacaron en esta rola tal cual. 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
0: ¿Y qué viene embodada hoy o qué?
1: Ah, sí, claro.
0: Hubo boda.
1: Hubo bodorrio. Pachanga.
0: Miren pues, no están ustedes para saberlo, ni yo para contárselos. Ahí con la Michi nos topamos siempre en el parque.
1: Sí.
0: 5:05, 5:10, 5:15 de la mañana. Y lo primero que dice, vio lo de la boda.
1: CR7.
0: ¿Qué boda le digo yo?
1: Se casó.
0: Mire, pero ¿por qué se casan entre semana?
1: ¿Así les gusta a ellos?
0: Sí, ¿verdad? Por, sí. Por el deporte.
1: ¿Cómo ellos pues tienen sus horas libres? No,
0: ¿cómo se llama la Argentina? ¿Cómo se llama la esposa ahora?
1: Georgina.
0: Ah, ok.
1: Georgina.
0: Y sí, un bodorrio y todo.
1: Sí, Georgina. Finalmente, el famosísimo Cristiano Ronaldo dijo sí. Y también Georgina. Se casaron. Es que lo que pasa es que fue una boda bastante íntima. Fue en Cascais, en Portugal. Muy privada, muy íntima, con pocos invitados. Estaban solo sus 5 hijitos. Y ya, al fin.
0: ¿Cinco?
1: 5 hijos.
0: ¡Wow!
1: 5 hijos. Wow. Finalmente, decían en las redes sociales, finalmente se casaron Cristiano Ronaldo y Georgina Rodríguez.
0: Sí, fue cierto.
1: Se dieron el sí. Sí, es cierto, totalmente cierto.
0: Va usted que mirujea todo. ¿Qué onda ahí con los anillos?
1: En las redes sociales.
0: Los anitos.
1: Bonitos. Todo muy sobrio, la verdad, los anillos. Pues,
0: sí, nada extravagante.
1: Dentro de la sobriedad que le podemos decir, ¿verdad? Pero sí, se miraba muy bonita ella porque subieron fotos en las redes
0: sociales.
1: Esa
0: fue la más viral, la de los anillos.
1: Sí, la de los anillos que se le mira que tiene un tatuaje en el dedo ella, del
0: y
1: del
0: las
1: anillo.
0: Iniciales, ¿no?
1: Las iniciales,
0: la C,
1: correcto.
0: ¿Por qué será? Por
1: la,
0: Cristiano.
1: ¿La C?
0: ¿Y la G por qué será?
1: Por Georgina. Exacto. Muchos likes en las publicaciones de ambos, sí.
0: Qué bueno que no quiso nada así pomposo y todo, ¿no? Pero mire, pues, ¿ya habían rumores o qué?
1: Sí, ya habían rumores de que si se iban a casar, si no se iban a casar. Ya él ya le había dado el anillo de compromiso hace muchísimo tiempo. Pero bueno, solo faltaba agendar la fecha exacta.
0: Ahora sí, tal cual, marido y mujer.
1: Sí, cualquiera.
0: Declarados.
1: Nosotros podríamos haber pensado que iban a hacer una boda así, nivel
0: sí,
1: espectacular.
0: ¿Verdad?
1: Pero no, todo fue muy privado, muy entre ellos.
0: Pues qué bueno, ¿verdad?
1: Pues sí, ¿para qué tanta cosa, dirían? ¿Verdad?
0: ¿Qué fecha fue? 11 de agosto, entonces.
1: 11 de agosto.
0: Desde hace un año venían con eso, ¿no?
1: Claro, ya habían anunciado su compromiso, pero en sí, el enlace.
0: Mire, o sea que no podemos ver invitados así famosos,
1: no.
0: Ni a aquella fiesta pomposa.
1: Podría ser que en algún momento hagan algo más pomposo, diría Will.
0: Sí, ¿verdad?
1: Pues sí.
0: Pero la prensa rosa hasta más no poder.
1: Sí, ella sale vestida con su vestido de novia, muy bonita,
0: ¿ah, sí?
1: Con su ramo, con su buque.
0: No, ella es muy bonita.
1: Ella
0: ¿no?
1: es guapísima. Él sí, también seguro. Se veía guapo. Del mismo color iban los dos.
0: ¿De blanco?
1: Sí, como es como marfil.
0: Sí,
1: blanco, no sino como marfil.
0: Entonces hubo bodorrio, Michi.
1: Bodorrio. Se nos casaron los señores. Mira. Cristiano Ronaldo, Georgina Rodríguez.
0: Pero yo así todo dormitado todavía y bajando el pichirilo. Y
1: pues yo le cuento, ¿verdad? Cuando yo a veces le cuento, me dice, no me hable de CR7.
0: Ya, no estoy divulgando esas cosas. Por favor, Michi. Mejor vámonos con la audiencia.
2: Cool morning, Michi Yugini.
0: Así. ¡Ay! Espéreme, usted está metiéndome ahí otra cosa. Dele ahí. Espéreme, ¿qué es lo que está sonando esto?
1: Ahí está,
0: ¿verdad?
1: Ya.
0: Ahí está. Mire,
1: close.
0: Señora, no vamos a escuchar.
1: Cierre ventana, cierre ventana.
0: A la señora que nos está saludando ahí.
2: Cool morning, Michi Yugini. Así ya que estamos eclipsados o vamos a estar eclipsados.
1: Sí.
2: ¿Qué tal si se ponen a Soda Estéreo, por favor, con persiana americana, antes de irse? Bye.
1: Con mucho gusto. Que suene.

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0: miércoles tiene todos estos toquecitos. ¿Qué decimos toquecitos? Toquesotes. Del rock
1: en español. Rock en nuestro idioma.
0: Rock en español que lo vivimos plenamente, ¿no? Ahí en buena parte de los 80 y buena parte de los 90. Ahí tiene su seguidilla hoy. 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
0: 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Bueno, la viralidad por ser el día del elefante hoy.
1: Hoy que es el día del elefante, hay un tema viral en las redes sociales y es que los videos de los elefantitos bañándose se vuelven virales. Sí, es
0: viral. Están haciendo con IA y todo esto, ¿no?
1: Ajá. Y esto debido a la gran inteligencia y torpeza que tienen algunos elefantitos. Yo diría más inteligencia y buena memoria.
0: La memoria, Michi.
1: Ay, son bellos.
0: Qué viral, a ver.
1: Exacto. Y están destacando videos en donde se pueden ver a los elefantes bebés.
0: Ajá.
1: Jugando en pequeñas tinas, en pequeños baños, usando mangueras con muchísima destreza. Y obviamente, pues, el uso lamentable que muchos elefantitos están teniendo en Asia.
0: Sí, sí, sí.
1: ¿Verdad? Pero bueno, parte de esto es porque hoy es el Día Internacional Mundial de los Elefantes.
0: Videos ahí en zoológicos, en reservas donde estos animales disfrutan abiertamente, ¿no?
1: Uh-huh.
0: Es que están asociados siempre con el agua y a tirarse agua ahí con
1: sí,
0: el moco.
1: Sí, claro, con eso se refrescan, se bañan.
0: Todo eso está ahí viralizado y que obviamente pues con la extinción.
1: Tienen regadera incorporada.
0: Pero lo que me gusta es que tiene su denuncia por esta crueldad, ¿no?
1: La crueldad que vive
0: por,
1: muchos.
0: Por todo lo que hay, por lo de los colmillos y todo eso.
1: Ay,
0: así que,
1: sí.
0: Súper viral, entonces, los uh-huh. elefantitos bañándose. ¿Usted qué le gusta, Michi? Súbalo.
1: Por si quieren ustedes viralizar.
0: Que ese elefantito plástico, súbalo ahí en una
1: Pero si puedo utilizar la inteligencia
0: por
1: artificial.
0: Supuesto, con la IA.
1: Sí, ¿verdad?
0: Ahora lo puede hacer con mucho gusto, usted ya sabe.
1: Saludos a don elefantón.
0: Y si no, los elefantitos se columpiaron.
1: Ah, sobre la tela de una araña.
0: El
1: trompa, trompito.
0: Hoy, qué animal tan lindo, sí. ¿No? Y tan imponente, ¿no?
1: Precioso.

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1: Yeah.
2: ¿Qué se hicieron? ¿Por dónde andan? ¿A dónde se fueron? Es hora de llamar a toda la banda. A toda la banda.
3: ¿Cómo?
1: Llamemos a todas las bandas porque hay unos que regresan, otros que se van, otros que vienen, otros que no, otros que lanzan, otros que preparan. Bueno, por lo menos tres bandas ahí buenas. A ver, ¿qué hay? ¿Quiénes?
0: Comenzamos con la banda Hoobastank. Ellos van a regresar con nueva canción y un concierto especial de aniversario en su ciudad natal. Eso es en California. Están de aniversario más o menos por noviembre. Van a estar cumpliendo 32 años de existencia.
1: Regresan.
0: De vivaracha existencia de los Hoobastank. Sí, y regresan con nueva música, nueva canción.
1: The Reason les pegó, pero así, ¿sí? Trancazo, ¿no? Hace 22 años de eso.
0: Imagínese usted.
1: No, hombre. Tenía 16 más 22 y pues con razón.
0: Pero desde el 94 que vienen trabajando estos señores.
1: Pero no hay
0: sí,
1: modo. Pero esta fue la que les pegó.
0: Esta fue la mera mera.
1: ¿Cómo cuesta volver a superar un tremendo hit, verdad?
0: Exactamente.
1: Pasa. Bueno, entonces regresan.
0: Regresan los Hoobastank.
1: ¿Qué más? ¿Qué otra banda? Otra banda.
0: Otra de las bandas, los Blink-182. Travis Barker.
1: Han estado en que sí y en que no, ¿verdad?
0: El mero mero de la batería. Confirmó que la agrupación ya se prepara para editar, para producir un material nuevo. Junto con los originales, Mark Hoppus y Tom DeLonge.
1: Está el Tomás.
0: Los meros meros Blink-182.
1: Ya están creciditos.
0: Pues bastante.
1: Los Blink-182. ¿Qué más?
0: Ala, y esta banda, no podía faltar. Los Green Day.
1: Ah, bueno.
0: Icónica banda
1: punk. Estos son los que para mí tomaron el post-grunge. Cuando muere Kurt Cobain y el grunge pues baja un poco.
0: Claro.
1: Entran los Green Day y agarraron toda esta batuta. Siempre he pensado que Blink y toda esta maratón son herederos de Green Day.
0: Sí.
1: Los Green Day?
0: Pues ya tienen su canal de transmisión audiovisual continuo las 24 horas del día. O sea que si ustedes quieren saber de todo lo que quieran de Green Day, novedades, información, tienen 24 horas un canal disponible para sus fans.
1: Se recuerda que los vimos para el Super Bowl cantando ahí en el premio.
0: Es cierto.
1: Antes del himno.
0: Sí.
1: Ajá, en el Super Bowl.
0: Ahí aparecieron los Green Day.
1: Ahí andaba el Billy Armstrong y compañía. Ya les pegó el sol
0: también, pero siguen siendo ponquetos.
1: Bueno, entonces a toda la banda, eso es lo que anda ahí.
0: Mire, tres bandas que de verdad, pues sí.
1: Pues sí.
0: Hicieron
1: Green Day, me enfoco más en ese orden, Green Day, Blink y
0: Hoobastank.
1: Hoobastank más tranquilo, ¿no?
0: ¿Verdad que sí?
1: Sí.
0: Pero bueno, ahí anda la banda. Que ya se habían desaparecido, que se iban a retirar, que andaban ya jubilados, que iban a recibir pensión, para nada.
1: Estén jubilados de una vez.
0: No. Echando
1: vivitos y coleando.
0: Sí.
1: Bueno. Wake me up when the August ends. O September, pues.
0: Pues sí.

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0: Buenos días, Guatemala. Buenas tardes, España. Buenas noches, Singapur.
1: Beatriz del Cid.
0: Espero que hasta este momento todo bien.
1: En minutos por...
0: Es miércoles. Miércoles. Hey. Y aquí la Ñ suena con todas sus fuerzas.
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1: ¿Creen que nos fuimos? Es que así empezaba esto así con el silence.
2: Okay, stand by.
1: 8:48 en España, súmele 8 horas más. 8 más 8, 16. Las 16:48, las 5 menos cuarto. Y es que hay muchos que ya están por allá, pero hay un famosísimo que ya está y viajó a España, don Brian May.
3: El famosísimo.

0: queridísimo Brian May, que él sí es doctor en astrofísica. Él sí sabe del tema. El guitarrista Brian May de Queen. Y es que él
1: se fue para España.
0: Se fue para España porque es fanático de estos eventos astronómicos y ha estado desde hace muchísimo tiempo esperando que llegara este día. ¿Por qué? Porque la luna está provocando un eclipse total de sol que es específicamente visible solo en España. Y él, al ritmo del sonido de Pink Floyd, en su carro, subió una imagen, un video, luciendo las gafas especiales para poder disfrutar del eclipse.
1: Y recomendando utilizarlas.
0: Exactamente.
1: Y él se encuentra en España, aquí sí. Lo seguimos en redes y está haciendo sus lives, él, Brian May y todo. Pero también recomienda esta canción para poder ver el eclipse, oigan. Se llama
0: Set the Controls of the Heart of the Sun.
1: ¿De la banda?
0: Pink Floyd.
1: No, esta es de Soulful of Secrets.
0: Ah, sí, de Soulful of Secrets, pero también utilizó otra de...
1: Que él ya la puso y es la que está utilizando ahí, que tiene que ver con todo lo del espacio y todo, impresionante, ¿no?
0: Y lo seguimos en las redes sociales y empezamos a leer desde hace más o menos 3 horas que él decía que ya estaba, pues, a punto de disfrutar del eclipse solar, también que pudo disfrutar de unos meteoritos. Ha hecho de todo, ha hecho muchísimas publicaciones, hasta subió la imagen del sol proyectado en un plato a la hora del desayuno. Así de traumado está ahorita.
1: Pero está con el aire.
0: Pero está todo, todo. Y lo que me encanta es que, como él es astrofísico, tiene todo el look astrofísico a esta hora. Subió un video donde está con sus lentes y está explicando todo lo que va a suceder durante el eclipse solar allá en España.
1: Así hoy que... podrías quedar ciego, dice. Miren, no sabía que hablan español.
0: ¿Ah, sí?
1: Sí.
0: Pues sabe
1: pero
0: español.
1: Pero esta es la intro ahí. Bueno, ahí está, entonces, mire, a YouTube una vez ya.
0: Sí. Porque aquí, pues, no se puede ver, ¿verdad? Solo hay en España.
1: Allá son las 5:50.
0: Ajá.
1: Son las 9:50.
0: Ok.
1: Qué chilero, ¿no?
0: Buenísimo.
1: Qué pilas el Brian May.
0: ¿Se acuerdan ustedes de aquellos famosos lentes que le daban a uno?
1: Los
0: que
1: son de 3D
0: del
1: cine.
0: Los de 3D del cine, pues eso es más o menos...
1: Ah, pues este ya es otro video, este lo acaba
0: este
1: de subir.
0: Este es otro video que lo acaba de subir. Él está mostrando los videos que son los lentes especiales
1: para poder ver
0: el eclipse.
1: Espectacular. Ahí está.
0: Es que es Brian May.
1: En una dulce armonía tiene que ser, ¿no?
0: Ahí está. Yeah.

0: together.
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2: LJ.
1: Ya nos vamos.
2: Ya nos fuimos.
1: Ya nos retiramos.
2: Chau, chau, chau, chau, chau, chau. Pásenla bonito. Regresamos siempre todas las madrugadas, mucho antes de las 5:30. Compruébenlo todos los días.
1: Sí, compruébenlo. Conéctense con nosotros desde muy tempranito en la 105.
2: Adiós, Michelle.
1: Adiós, Ugini. Que la pase bonito, que la pasen ustedes genial. Recuerden que hoy es miércoles con ese toquecito en ñe del rock en nuestro idioma.
2: ¿Okay? El rock en ñe. Disfrútela y buen miércoles.
1: Bye, bye.
2: Y precaución allá afuera y ánimo ahí en el tránsito que está complicadito. El Aguilar Batres y todo esto, ¿no? Ánimo. Chau, chau.
1: Bye, bye.

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1: Las 9:02.

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0: Y en realidad aquí no podríamos encontrar en el mazo una carta, porque no somos ni uno, ni dos, ni tres, ni cuatro, ni cinco, ni seis, ni siete, ni ocho, ni nueve, ni diez, ni once, ni doce, ni trece, ni catorce. Si tomamos el as como el catorce o como el uno. No somos esas cantidades, somos como más bien infinito de corazones. Esa es nuestra carta. Two of hearts. No somos dos, somos todos. Somos todas las personas que formamos parte del 105. Eso sí, de corazones. Ay, qué lindo.
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0: Y ese es nuestro propósito mayor aquí en el 102.5, pasarla bien acompañándonos con buena energía, con buenas vibraciones. La música, bueno, todo es vibración. Ese vaso que estás agarrando ahorita vibra. Ese zapato que tenés puesto vibra. Tú vibras. Y la música, no digamos, es una de las más claras manifestaciones de la vibración. Y vibramos todos en el 102.5 para pasarla bien, para seguir disfrutando. Buenos días, Guatemala. Hola, buenas tardes España, buenas noches Singapur. Especiales atenciones y saludos a España con su eclipse de hoy. Pues el eclipse es para el mundo entero, pero ellos lo van a poder ver.

Ayer cuando ya íbamos despidiéndonos, cuando nos deseábamos feliz resto de martes, yo les dije que desde muy tempranito hoy les iba a traer algo muy especial. Faltan 2 horas todavía para que inicie la transmisión, pero yo quiero empezar a repartirlo de una vez por cualquier cosa. No vaya a ser que te me vayas en el transcurso de las siguientes 2 horas, o que algo capture tu atención, o que entres a una reunión de trabajo, o que vayas al dentista, o cualquier cosa puede pasar, y yo quiero que tengas este enlace en tus manos. Al mediodía de nosotros, más o menos, empieza a las 2 de la tarde en Venezuela, igual en Miami, 2 de la tarde, 1 de la tarde en Bogotá, a las 3 de la tarde en Buenos Aires. Esas son más o menos las horas en las que empezaremos a ver lo que sucede con el eclipse solar total que el mundo experimentará hoy. Gracias a la tecnología, imagínense cuánto hemos cambiado, porque cuando estábamos chiquitos o hace algunos años apenas sucedía algo como esto en otra parte del mundo, solamente a través de canales muy especializados como el canal de la NASA o esos, podíamos darle seguimiento a estos fenómenos. Pero eso es cuestión del pasado. Yo tengo un enlace, les digo, la transmisión todavía no ha comenzado, empieza en un par de horas. Pero para que lo tengan ahí y lo compartan con los suyos, porque sí es cierto que va a verse, sobre todo en España y en algunas otras regiones, si eso es cierto, eso no significa que no podamos verlo. Además, en estos canales, el canal que yo voy a compartirles es el de BBC Mundo. Que les comparto este y no el de la NASA, porque acá vamos a tener comentarios y explicaciones en español. Y eso lo hace más digerible para todos nosotros, por eso es de la BBC Mundo, un canal que yo consumo bastante, debo decir. Entonces te lo mando, ¿sí? ¿Lo querés? A través del WhatsApp 4156-1025. Mándame un emoticón, no un GIF, un emoticón de sol. Un sol, eso es todo lo que quiero, un sol, porque lo que vamos a ver es que el sol se va a tapar. Dicho en palabras así como mundanas de calle de todos los días, ¿qué va a pasar? Que el sol se va a tapar. Eso, se va a hacer de noche, digamos, un ratito. Pues este enlace arranca su transmisión en un par de horas y yo te lo mando de una vez. Mándame un emoticón de sol y te lo comparto.

0: Uy, uy, uy. Qué cosa más hermosa saber que somos tantos. Ténganme paciencia, que ya les voy a mandar el enlace. Todos esos solecitos van a ser, van a tener su respuesta. Ahora nos vamos a la pausa, ya venimos.
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0: ya casi termino de mandar los enlaces, las tareas, ¿verdad? Los trabajos que yo solita me pongo. Pero eso quiero yo, así me gusta. Va, está bueno. Aquí yo solita complaciéndome, poniéndome un montón de trabajo. Me encanta que seamos así. Me encanta que estemos presentes y que estemos al tanto de lo que pasa a nuestro alrededor también, porque además estos son fenómenos. ¿Se imaginan cuánto hemos caminado en nuestra vida, en nuestra sociedad y en la tecnología y el conocimiento del universo y de la ciencia? Pues que, imagínense los primeros eclipses que sucedieron en la Tierra, lo que habrán conmocionado, los primeros eclipses de los que fuimos testigos, las personas, los seres humanos, lo que habrán confundido, conmocionado e intrigado a las sociedades. Desde el principio de lo que somos como personas, como sociedades, como imperios, nos ha intrigado conocer el cielo, nos ha intrigado entender el ritmo de los ciclos, de los astros y entender los eclipses. Entonces, aunque no lo podamos ver de manera directa, a mí me parece muy bien que estemos al tanto de estos fenómenos que suceden no tan seguido, y además hoy convergen tres cosas diferentes. Es una rareza astronómica la que vamos a disfrutar hoy. Es una trilogía de eclipses que se verá desde España. Ya solo disfrutar de un eclipse total de sol es una experiencia increíble para cualquiera en cualquier parte del mundo. Imagínense que España va a tener una trilogía, porque no solo será este de hoy, de 2026, sino también tendrá uno en 2027 y uno en 2028. ¡Sí! El primero es hoy, este 12 de agosto, con el eclipse total de sol, que va a dejar en las sombras una franja del territorio español, principalmente La Coruña, León, Bilbao, Zaragoza y Palma de Mallorca. El resto del territorio también podrá disfrutar del evento con más del 90% de oscurecimiento de su día. Más o menos un año después, un poquito menos porque será el 2 de agosto del próximo año, se volverá a producir otro eclipse total cuya umbra, así se le llama la sombra más asombrosa del evento, va a proyectarse principalmente sobre el sur, es decir, Cádiz, Málaga, Granada y Almería. Y la coronación será el 26 de enero del 2028, cuando se dará un eclipse anular de sol en el que, con la luna en medio, se va a ver un anillo o la corona del sol, como en Sevilla, Málaga, Murcia y Valencia. ¡Bonos a España! Si ya no nos dio tiempo de irnos este año, podríamos hacer planes para ir el próximo año a alguno de estos lugares. Es una trilogía bastante, bastante asombrosa.
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0: Vamos a la pausa y regresamos con el que tienen en común.
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4: Las 9:40 minutos.
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3: Nuestro que tienen en común llegó y hoy va de juventud. Si habla de alguien joven, si menciona la palabra juventud o joven,

Uy, hay un montón. Miren que la palabra juventud o joven puede estar en el título, puede estar también en el nombre de la agrupación o puede estar en la letra. Si la que vas a sugerir tiene la palabra juventud o joven en la letra, mándame el pedacito de letra donde está la palabra, ¿sí? Mándame la frase donde menciona young, youth. Bueno, empiezo yo, ¿sí? Yo pongo la primera y ustedes arman el resto. Ya saben que el que tienen en común se arma con tres canciones. Luego tenemos uno o dos bonus para completar. Empiezo yo y la palabra Young está en el nombre de la banda. Ellos se llaman Young Black Teenagers. Y está dos veces lo de la juventud, porque dice Young, pero también dice Teenagers. Y si sos un teenager, sos un adolescente. Entonces, sos joven. O sea que aquí viene por dos. Tap the bottle.

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0: La juventud, eso es lo que tienen en común estas canciones que mencionan la palabra joven, juventud, o que están cantadas desde la adolescencia o desde la juventud, porque la adolescencia, el teen, también vale para el que tienen en común. Hola, Bea. Iberia sumergida de Héroes del Silencio dice: amanecí con los puños bien cerrados y la rabia insolente de mi juventud. ¡Ah! ¡Qué buena frase! When We Were Young de Los Killers o Teenagers de My Chemical Brothers. My Chemical Romance, Brothers, o Youth of the Nation de POD. Buenas, buenas las tres que propones para el que tienen en común. Para el que tienen en común, Youth of the Nation de POD. Dice este otro mensaje de Marvin. Este viene de Charlie y dice: para el que tienen en común, Young Turks de Rod Stewart. Aunque el cantante ya no está tan young. Mala onda, sí está bien enfermo. Cállate vos. Dice la Pops, vuelve a nacer de Radio Viejo. Dice: luego vino la juventud. Aplica When We Were Young de Los Killers. Pregunta Sergio, ¿aplica pues? Porque aunque ya no está ahí, hace la reflexión de cuando éramos muchachitos. Hoy, ¿qué tienen en común? La juventud.

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1: Hoy tienen en común la juventud. Muchas veces las personas más adultas ven de manera despectiva las opiniones o no toman tan en cuenta las opiniones de la juventud, y al hacer eso, como sociedades, nos estamos perdiendo de grandes oportunidades. Mientras más se involucra en una sociedad a la juventud en una participación activa, estamos asegurándonos una sociedad, uno, más inclusiva, dos, más moderna, porque el cerebro joven tiene varias características. Una de ellas es que tiene hambre de vivir, tiene ganas de vivir, tiene fuerza, tiene salud, tiene energía, y además tiene un cerebro más flexible que es capaz de encontrar soluciones nuevas a problemas viejos. O a problemas nuevos también. Así es que hay que dejar que la juventud participe de todas las movimientos sociales que sean posibles, para además fortalecer su autoestima y asegurarnos de que esa persona que es joven hoy luego se convierta en un adulto proactivo, que proponga, que encuentre soluciones, profesional. Cuidar a la juventud es esencial para que una sociedad se desarrolle. Es así. Hoy vamos de jóvenes. Vea, para el que tienen en común, se vale Teenage Dream de Katy Perry. Se vale perfecto. Todo lo que sea young, youth, teen, se vale. Las que han pedido en español no las tengo. ¿Cuál vamos a poner del español? Me vale de Maná, me propuso alguien. Podría ser, sobre todo en la adolescencia. Decís, a mí qué me importa. Forever Young de Rod Stewart, dice Estuardo. Hola Estuardo, hola Bea, aprovechando que es miércoles, demasiado joven para morir de Ángeles del Infierno, Christian Doman. ¿Será que tenemos esa? Jóvenes Turcos de Rod Stewart, Bea. Hola Bea linda, para el que tienen en común, propongo Smells Like Teen Spirit de Nirvana. ¡Hala, qué buena! Aunque no dice la palabra tal cual, el coro lleva en el título, espíritu adolescente, sí. Pues es que teen también podríamos utilizarlo como sinónimo de joven. No es lo mismo, porque ya puedes estar fuera del teen y ser joven todavía. La de Chespirito, si tú eres joven aún, joven aún, ahora cántala. Cántala porque yo no me la sé. Cántala porque yo no me la sé. Teenage Dirtbag, porfa, para el que tienen en común. Excelente programación para este ombligo de semana. Incluir Teenage Dirtbag de With You. Saludos a los compañeros de estadística del Centro de Salud de Canalitos. A full sintonía. ¡Ey! Gracias por su trabajo. Gracias por cuidar de la salud. ¿Aplicarás Sufre Mamón de Hombres G? Dice Julius. Puede ser. Sí. Cats in the Cradle de Ugly Kid Joe. También podría aplicar. También. Pues nos vamos con esta, una más. Aquí está With Us con Teenage Dirtbag.

0: Hay más de 1.800 millones de jóvenes en el mundo. Dependiendo a quién le preguntemos, la juventud puede empezar a los 15 o para otros organismos puede empezar un poco antes, que tiene que ver con las coberturas, por ejemplo, de las vacunas o de la salud. Pero va hasta más o menos los 24, aunque en algunos países, según las leyes, incluso alguien de 29 o 30 años puede entrar todavía en el rango de la juventud. El asunto es que muchas personas jóvenes viven en zonas de conflicto. No tenemos que ir muy lejos ni tenemos que indagar demasiado para entender cuán vulnerable es la juventud en países en vías de desarrollo, para decirlo bonito. Son sumamente influenciables y están en unos riesgos de pertenecer a grupos delincuenciales, altísimo el riesgo de las juventudes. Por eso es que también hay que cuidarles, hay que fortalecer las sociedades para que ellos encuentren, para que la juventud encuentre educación, vivienda, trabajo, porque ya a los 24 años estás trabajando. Pero es que sos muy chavito para trabajar, pero sos muy, muy grande para aprender. O sea, vamos dejando en el borde a las juventudes y luego nos preguntamos, ¿quién va a hacer el trabajo? Hoy en nuestro ¿qué tienen en común de juventud? Porque hoy es el Día Mundial de la Juventud. ¿Entrará en el ¿qué tienen en común cuando seas grande de Miguel Mateos? Yo creo que sí, porque le hablan a alguien y le preguntan ¿qué vas a hacer cuando seas grande? O sea, es joven. En algún lugar de Duncan Du podría ser, dice, The Kids Aren't All Right, de The Offspring, dice Gabriel. Forever Young de Alphaville, Young Blood de Naked and Famous, Young Turks de Rod Stewart. Buenas sugerencias. Hola Bea, para el que tienen en común, When You're Young de Three Doors Down. Hola Bea, para el que tienen en común, dice Manu, Forever Young de Alphaville. Bea Linda, Alphaville. Hugo en la zona 16, Tu Luz de Azul Violeta, dice, para una en español. Cuando era joven nunca fui muy listo, tocaba el piano como un animal. Es una canción de Charly García. Pues bien, nos vamos a la pausa y regresamos con los bonus del
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1: Las 10:05.

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Me encanta. Fíjate que me lo escribiste, no me lo pusiste en una nota de voz, pero hasta aquí percibí tu entusiasmo. Vea, ya sé, ya sé, ya sé. La chica de ayer de Nacha Pop, es cierto. Me asomo a la ventana, eres la chica de ayer, jugando con las flores de mi jardín. Demasiado tarde para comprender, chica, vete a tu casa, no podemos jugar. No me acuerdo de la melodía ahorita, pero más o menos así va la letra. Y pues sí, hace referencia como a cuando eran jóvenes. Me suena a mí, me sabe esta canción a una canción melancólica de ayer, de cuando el intérprete y la persona a la que se está refiriendo eran más jóvenes y que de pronto ella reaparece en su vida. ¡Me gusta! ¡Me gusta! ¡Uy, no! Ustedes son un montón de mensajes. Para el que tienen en común, When We Were Young de Adele, dice José Carlos. El extraño de pelo largo, original de La Joven Guardia en versión de Los Enanitos Verdes, dice acá, así gritado de una vez. También se me ocurre The Kids Aren't All Right de The Offspring de 1998, 18 de Skid Row. Ah, 18 and Life, sí, esa está perfecta porque aunque de dónde a dónde va la juventud puede moverse según a quién le preguntemos, no importa dónde, ni cómo, ni cuándo, si tenés 18 sos joven. Dice, fuiste pachuco, también te regañaban. Pachuco de maldita vecindad, también es cierto. También es cierto porque le está hablando al joven. Y el joven le está respondiendo, hey, tú también fuiste joven, acuérdate. Young Turks de Rod Stewart dice, aplica Mr. B. Sí, aplica. Mel también dice, Teenage Dirtbag. También RX. Rayos X, Jóvenes Turcos de Rod Stewart, Forever Young de One Direction, Juan Pablo desde Pana. ¡Ay, son muchos! Te envío en este miércoles Forever Young, un abrazo. Gracias, Claudia, un abrazo también. La canción Rather Die Young de Beyoncé, y en la letra dice, 'Cause I'd rather die young than live my life without you. Ay, sí, esa también es una emoción de la juventud. Me quiero morir sin ti. Sin ti no puedo vivir. 18 and Life de Skid Row. En la letra dice, Ricky was a young boy. He had a heart of stone. Lived 9 to 5 and work. At work. Buen turno, buenas. Ay, no. Vamos a tener que tener un volumen 2, quizá el próximo 12 de agosto del 2027, cuando tengamos nuevamente el Día Mundial de la Juventud. Vamos a terminar con esta, el segundo bonus. La chica de ayer. Que ya la palabra chica se refiere, pues, a una muchacha, a una joven.

0: ¡Bravo, bravo, bravo nuestro!
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0: Quedó bonito, bonito. Para repetirlo con todas esas canciones, pues repetir el tema, no las canciones, porque quedaron un montón fuera. No podemos extendernos tanto más. Por hoy, así quedó nuestro que tienen en común con que va de joven. Young Black Teenagers arrancaba con Tap the Bottle, luego When You Were Young de Los Killers, Teenage Dirtbag de With Us, We Are Young de Fon y Janelle Monáe y La Chica de Ayer de Nacha Pop. ¡Aplausos! ¿Cuántos puntos sacamos? ¡Todos! Bonito quedó nuestro que tienen en común.

0: Me cuesta creerlo, pero es la verdad. Ha pasado ya hora y 24 desde que nos dijimos, hola, ¿qué tal? ¿Cómo amaneciste, mi amor? 10:24 hora de Guatemala, cada vez más cerca del eclipse. Vamos a la pausa y volvemos.
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0: Esta canción significó muchísimo para la carrera de Puff Daddy. Y la historia empieza con el asesinato de un gran amigo. Bueno, sí, fue asesinado el 9 de marzo de 1997 de Notorious B.I.G., conocido también como Biggie Smalls. Fue asesinado el 9 de marzo de 1997. En apenas un par de meses, Puff Daddy dijo: yo quiero sacar esta canción, y es un tributo que rinde Puff Daddy a su amigo. También su esposa Faith Evans se suma en esta canción, y también se suma 112, así es como se llama. Esos son todos los créditos de la canción. Por supuesto que la canción es Every Breath You Take, The Police. Solo que no se llama Every Breath You Take, sino se llama I'll Be Missing You. Biggie Smalls, más conocido como The Notorious B.I.G., pertenecía al sello discográfico Bad Boys Records. Y Puff Daddy transformó la tristeza que sentía en esta versión. Además que es muy significativo que la viuda de Notorious B.I.G. aparezca en esta canción. No habrá sido nada fácil grabarla, sobre todo que la canción se lanzó en mayo y el asesinato fue en marzo, o sea, un par de meses apenas, y Faith Evans logró reunir las fuerzas y cantar. También el rapero de R&B 112 se unió. El éxito fue rotundo. Hubo gente que pensó que Puff Daddy estaba equivocado al hacer esta canción, al tomar este tema de Police, que era tan importante además para la historia de Police. Y le decían: no, hombre, eso no va a ir ahí. Además, es una canción de R&B, de rap. Vos sos un rapero, esto es más como una balada. Y él dijo: yo la quiero hacer, y la hizo, y debutó en el primer lugar del Hot 100 de sencillos de Billboard, que es una cosa rara también para una balada. Y no solo llegó al número uno del Hot 100 de sencillos de Billboard, sino estuvo 11 semanas ahí. Y no solo estuvo 11 semanas ahí, sino además ganó un premio Grammy. Significó muchísimo para la carrera de Puff Daddy como productor y músico. Aunque no significó nada económicamente, porque Sting, yo no sé qué estaba haciendo Sting la primera vez que oyó la canción, si él la descubrió o si alguien de su gente le dijo: vos ya oíste esto. Y Sting dijo: permitime un segundito, aló, Puff Daddy, mira, disculpa, fíjate que no me pediste permiso. Puff Daddy siendo Puff Daddy, ¿no? Haciendo del mundo lo que él quiere, como si todos le debieran algo. El asunto es que la base musical se usó sin autorización previa, lo que llevó a Sting a reclamar los derechos y recibió el 100% de las regalías del tema. O sea, Puff Daddy no recibió un centavo. Bueno, está. Esas cosas no se hacen así. Hoy en nuestro...
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0: En nuestro Hit Story, I'll Be Missing You, Puff Daddy, Faith Evans. ¿Acabas de llegar? ¡Ay, pasa adelante! Aquí ya llegaste al 102.5. ¡Bienvenida! ¡Bienvenido! ¡Bienvenidos!

0: Como que estoy torteando. A ver, que levante la mano, ¿quién sabe tortear? Yo. Tengo mucho tiempo de no echarme una mi tortilla, pero sí sé tortear. El truco está de mojarse las manos para que no se pegue la masa. Me da risa ver esos programas de competencias de cocina, por ejemplo, el de Colombia, que no saben qué es la harina nixtamalizada. Si es que si no es nixtamalizada, no salen las tortillas. Es otra cosa. Puede ser una arepa, pero no una tortilla. Hablando de I'll Be Missing You, dice, ni debería sonar la música de P. Diddy. Pues es que esa es una discusión muy válida que hemos tenido también en otras oportunidades. Justo cuando lo estaban condenando, hablábamos, ¿se debe poner? ¿Ponemos la música de Chris Brown o no la ponemos? ¿Ponemos la música de R. Kelly o no la ponemos? ¿Ponemos la música de Puff Daddy o P. Diddy o como se pueda decir? Porque ha pasado como por 100 nombres, ¿o no la ponemos? Ya nos dimos cuenta que hay algo en común en los artistas que se están cambiando el nombre a cada rato y que no son como las personas más correctas del mundo. Kanye West. ¿Ponemos la música de Kanye, ahora llamado Ye, o no la ponemos? Es una discusión válida. ¿Estamos hablando de la persona o estamos hablando del artista o del producto? Lo triste de esa canción, dice la Pato por acá, es que a Diddy lo culpan de la muerte de Biggie. Esa parte no me la sabía. Andy cuenta también, en los VMA de ese año presentaron esa canción con la intro original con Sting, pedazo de rola que hicieron. La verdad es que estoy de acuerdo contigo, Andy. A mí me gusta muchísimo la canción I'll Be Missing You. Y seguramente después de que Sting ganó el 100% de las regalías de la canción, hizo las paces con P. Diddy. Dice, creo que en esa canción, así me la vendieron a mí, que cada día hay una cantidad fuerte que le tienen que pagar Sting. Sí, porque hasta donde tengo entendido, él recibió el 100% de las regalías. Y si eso fue en aquel entonces, que estuvo 11 semanas en la primera posición, me imagino que hoy también. Que hoy también. 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
3: Las 10:43 minutos.
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0: Si algo saben los astrónomos y por lo tanto también los astrofísicos, es que la paciencia es parte fundamental de la ciencia. Así le digo yo a la Roma. La paciencia es la madre de la ciencia, porque hay que experimentar, hay que probar, hay que darle una y otra y otra y otra y otra vez hasta encontrar los resultados. Hay estudios científicos o experimentos científicos que toman años. Por cierto, que la IA acaba de resolver hasta 10 asuntos matemáticos que tenían décadas de estar pendientes de resolverse. Pero esa era paciencia. Y lo digo porque esta canción de Queen es todo lo contrario. Todo lo contrario. Yo lo quiero todo y lo quiero ahora. Eso es como la canción del berrinche, le llamaría yo. Como cuando estás chiquito y decís, es que yo quiero ese juguete. Ya. Y haces el berrinche porque lo querés todo y lo querés ya. Pues si alguien en Queen conoce muy bien el valor de la paciencia es Brian May. Yo lo quiero poner a mi canche colocho. Pues no es canche, ¿verdad? Es canoso, pero...
1: Well, this is my little adventure. I hope you can hear me.
0: I hope you can hear me.
1: Village, not...
0: Tan bonito el acento británico.
1: Fine. You can see it's a glorious spot.
0: Estoy haciendo un pequeño experimento desde Valencia, no muy lejos de Valencia, esperando ver el clímax. Corona, la corona del sol. Que recordemos, la semana pasada nos enteramos que un avión la va a seguir el eclipse. Un minuto más. Dice, no sé si podamos a poder verlo porque tal vez esté nublado.
1: Now, I've got a nice little balcony here. I'm feeling very fortunate.
0: Very, very fortunate.
1: There's a nice window, and you can see a little patch of sunlight down here, which is a perfect place to do a little bit of projection of the sun.
0: Y está enseñando una parte del patio donde está, que es como un balcón, donde justamente se refleja el sol, que es una buena técnica para ver un eclipse total de sol y cuidar tus ojos. Y es... con un reflejo.
1: I'm going to do, and I'm hoping that I can show you how you do it. And it's a very safe way of watching the eclipse.
0: Le está diciendo eso, es una manera muy segura de ver el eclipse.
1: It's about 7:30 over here in Britain. It'll be about 6:30.
0: Y está hablando de la hora a la que será visto,
1: depending on where you are.
0: Que para nosotros es más o menos al mediodía. ¿Y qué tiene que ver Brian May con un eclipse? Pues, si no sabías o si no estabas sintonizando hoy desde tempranito que Michi y Hugo contaron, él es astrofísico, tiene un doctorado en astrofísica. Así es, obtuvo su doctorado en el 2007. Entonces, estas cosas le fascinan.

0: todos los instrumentos, tiene muchos instrumentos en realidad, pero da la impresión, el arreglo de esta canción te da la impresión de que solo tiene bajo y por ahí atrás la batería. De pronto le empiezas a prestar atención y te das cuenta que tienen kichi, kichi, kichi, kichi de guitarra. Así suena. Kichi, kichi. Y después entran esos vientos divinos.
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0: Chic, chic, chic. Chic, es todo lo que hace la guitarra. Chic, chic, chic. Y ahí el teclado.
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0: Es una instrumentación muy interesante, un arreglo súper rico.
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0: Aparecen los instrumentos, parece como una obra de teatro. Que van apareciendo los personajes de pronto así como tling, tling, el teclado. Me encanta. Otra canción que tiene una instrumentación muy interesante, y esta sí es mucho más pequeña, es la de esta canción, que solamente tiene batería y lo que parece ser un bajo, pero que en realidad es una guitarra con pedal.

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3: Las 11. 2 minutos.
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10: Hola, soy Keila Castillo. En los próximos segundos te presentamos los hechos más importantes que marcan la agenda de hoy.
11: Les saluda Alexis Ponce.
10: Sentencia de más de 33 años de prisión por asesinato de piloto de bus. El Tribunal de Sentencia Penal de Santa Lucía, Cochumalguapa, condenó a Manuel X a 33 años y 2 meses de prisión inconmutables por asesinato, portación ilegal de armas y encubrimiento propio. Los hechos ocurrieron el 25 de marzo del 2022 en el kilómetro 109 de la Ruta al Pacífico, en jurisdicción de la Democracia Escuintla, cuando disparó contra un piloto de transportes Esmeralda.
11: PNC entrega a El Salvador a hombre con 2 órdenes de captura. La Policía Nacional Civil localizó en Agua Blanca, Jutiapa, a un salvadoreño señalado de violación, violencia contra la mujer y amenazas. Las autoridades indicaron que el hombre se encontraba de forma irregular en Guatemala, por lo que fue entregado a El Salvador para resolver su situación legal en coordinación con autoridades salvadoreñas.
10: Papa León XIV envía condolencias por terremoto en Colombia. El Papa León XIV lamentó las muertes causadas por el terremoto de magnitud de 7,4 grados en Colombia. A través de un telegrama enviado por el cardenal Pietro Parolin al arzobispo de Cartagena, ofreció oraciones por los fallecidos. Expresó su cercanía espiritual a las familias afectadas y agradeció a quienes trabajan en labores de búsqueda y asistencia a los damnificados.
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11, acercándonos a las 11. 11, cerca de las 11 con 11. 11 con 10 son en este momento. Puede que donde tú estés ya hayan sido las 11 con 10 hace un par de horas, hace 3, hace 5, hace 8. 11 con 11 en este momento, pero sirve de todas formas, aunque en tu reloj no sean las 11 con 11 porque estás en otro uso horario, sirve que nos conectemos todos con una energía bonita para desearnos un buen día, un buen miércoles, para desearnos salud, para desearnos bienestar, para desearnos cosas lindas, para compartir buena energía. ¡Ay, sí, tan bonito lo bonito! 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Alguien me está mandando por acá un enlace de cuando Ozzy Osbourne dio un concierto. Yo no me recordaba, la verdad no sé si no me recordaba o no lo sabía. Dio un concierto durante un eclipse total. Los videos son de muy mala calidad porque los tomó el público con sus teléfonos celulares. Eso fue ya hace 8 años. No más. Hace 9, fue en 2017. Ala, es súper bonito porque aunque la calidad del video sea baja, se va viendo cómo se está oscureciendo todo. Y la gente ilumina el cielo y baja otra vez al escenario con Ozzy Osbourne. Y justo la canción que está interpretando mientras esto sucede es Bark at the Moon. Y todo el mundo con sus lentes especiales. Es sumamente delicado ver un eclipse total. Incluso los efectos de no verlo con la protección correcta puede tardar un poco en llegar. ¡Ay, ahí se está oscureciendo! ¿Quieren ustedes ver este video? Es malo, como les digo, está tomado con celular y ahí es el momento exacto. En el minuto 47 es el minuto exacto, el momento exacto en el que sucede el eclipse total de sol en el 21 de agosto también. En agosto, miren ustedes, del 2017. Si querés que te comparte este video, mándame un murciélago y yo te lo comparto con todo gusto. Y si hablamos de Ozzy Osbourne, no podemos dejar de poner a Ozzy Osbourne.

0: Ay, no quiero ser alarmista porque realmente hay millones de cosas más importantes en este mundo, pero el WhatsApp me bloqueó. ¡Ay! Me sacó porque son tantos los murciélagos que entraron. Y además hoy temprano estuvimos compartiendo también el contenido del eclipse. Me sacó. Y no puedo ver los WhatsApp. Y lo más triste de todo esto es que me sacó una alerta de que no puedo vincular el dispositivo hasta dentro de un día. 23 horas y contando, pues. O sea, hasta mañana de esta hora del turno. Ya me levanté, ya fui a IT, ya lloré, ya dije, ¡qué coma! No sé cómo lo voy a resolver. ¿No se puede? Se puede. A ver, help me. Help me, people, help me. Entonces, por eso es que no te ha llegado el contenido, porque yo no lo puedo mandar. No sé cómo reenviarlo. Parece que tendremos que empezar a guardar los contactos para que esto no suceda. Como ustedes nos tienen guardados a nosotros, pero nosotros a ustedes no. Me explicaban de IT que el WhatsApp lo interpreta como spam. El hecho de que yo esté mandando este contenido a tantos contactos que no están guardados en mi teléfono. Ay, no sé qué voy a hacer. Discúlpenme la vida. Guárdenmelo para mañana. Ay, no, pero ¿qué hago yo sin ustedes del otro lado en el WhatsApp? Ay, voy a llorar.
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0: Estaba intentando hacerlo a mano y dije, bueno, me va a dar la una de la tarde aquí contestando uno por uno. Contesté los primeros que me enviaron el murciélago recibieron el murciélago y después ¡truc! Me sacó, así sonó, ¡truc! Mentira, no sonó a nada. Me sacó del WhatsApp. Entonces dije, bueno, se desvinculó, que es algo que pasa, ¿no? Se desvincula el dispositivo, en este caso el celular, de la computadora. Entonces dije, vincular nuevamente, y me sacó la alarma. Ya me explicaron por qué es. Entonces dije, bueno, lo voy a hacer a pie. Ya lo estaba haciendo a pie. Esto sería como a gatas. Meterme, porque en la compu, con un control B y enviar, ya voy de uno por uno. Pero en el celular me tengo que poner el mensaje. Son como 5 pasos. Pero resulta que me dijo, ya te vi, me dijo el WhatsApp. No se pueden iniciar nuevas conversaciones. O sea, yo no les puedo responder a ustedes. Entonces quise probar si yo podía recibir más mensajes y me mandé uno. Y sí lo recibí. Aquí dice Beatriz del Cid, porque resulta que yo sí estoy guardada. Bueno, pues mucha, dice este otro mensaje. O sea, ustedes sí me pueden escribir y yo sí los puedo leer en el celular, que lo tengo aquí en la mano. Con lo que Bea comentaba del WhatsApp, al parecer también están... Ah, que están hackeando las cuentas. No, pero no es eso. No es eso. Hay que tener mucho cuidado con los hackeos cuando te mandan un enlace que te dicen, hey, mira, y tú no pediste nada y le das clic a ese enlace. Con eso hay que tener cuidado. Y ahora vea qué va a pasar. Pues nada, que les voy a leer de uno por uno aquí moviéndome en la pantalla. A mí sí me llegó, vea, me alegra mucho. A todos los demás no les va a llegar. Así risa de chimoltrufia en este momento. Pero no sabía. ¿Y quién lo bloqueó? Ah, la ahorita Chili Willy sí me diría manitas del Cid. Hoy sí me gané el apodo, miren. Hoy sí me lo gané.
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0: No le vayan a decir a Fede porque no va a dejar de molestarme. Ay, no, qué pena.

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Aquí alguien con mucha experiencia ya me explicó. Dice, yo trabajo con clientes y justamente ayer me pasó el WhatsApp Business. Lo cuento porque yo sé que hay mucha gente que usa el WhatsApp Business para sus negocios y trabajos. Cuando empiezas a mandar muchos mensajes seguidos a personas que no responden o con las que no has tenido interacción o que no están guardadas, WhatsApp lo detecta o puede detectarlo como actividad masiva o spam. ¿Qué es lo que yo estoy? Para que se den una idea, cuando yo les digo somos un montón, no estoy exagerando la cantidad de WhatsApp que se reciben en este espacio, lo cual es maravilloso. Incluso te pueden restringir temporalmente la cuenta por varias horas, un día. Por ejemplo, si mandan mensajes a 20 personas y ninguna responde, el sistema puede detectar ese comportamiento. En cambio, con personas con las que ya has tenido conversaciones, realmente hay menos problemas. Mira, pues, muchas gracias. La buena es que sí estoy recibiendo WhatsApp. Lo que no voy a poder hacer es enviarles lo de Ozzy Osbourne. Pero ahí se los mando mañana, cuando ya haya pasado el eclipse, cuando ya haya pasado toda la emoción del eclipse. Entonces, la buena es que sí estoy recibiendo WhatsApp en el celular, no en la compu. Pero ¿qué pasa? No pasa nada. Y entonces ahora quiero que me manden el nombre del evento al que quieren asistir. Ya se inauguró desde el viernes pasado en Explanada 5, Era de Dinosaurios. Y eso quiero que me pongan, Era de Dinosaurios. Si quisieran de casualidad ustedes ganarse un boleto doble. ¡Ay, qué miedo! Me estoy persignando. Porque no sé si ahora sí va a terminar de trabarse esto. Mándenme solo la frase Era de Dinosaurios al WhatsApp y pónganme sus datos: nombre completo, número de DPI, número de celular y correo electrónico. Necesito todos los datos para poder darles su boleto doble. Los boletos son físicos, deben venir a traerlos aquí a las oficinas de RCN Media. Y hay diferentes fechas, así es que cuando ustedes vengan van a mostrarles cuáles están disponibles para que ustedes elijan a cuál asistir. El nombre de la actividad Era de Dinosaurios, con todos tus datos: nombre, apellido, DPI, teléfono y correo electrónico. ¿Listo? Muy bien, yo digo que sí vamos a poder.

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1: Las 11:40 minutos.

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aquí estoy ya en el último. 20. 1-0-1-0-1. ¡Listo! Terminé. Fue mucho más lento. Y no a todos me dejó enviarles el mensaje de confirmación. Así es que atención, que en este momento voy a dar el nombre de las personas que ganaron sus boletos.

dobles para Era de Dinosaurios. Antes de decir los nombres de los ganadores de hoy, de las personas ganadoras de hoy, si ustedes ganaron en otro turno, no pueden volver a ganar. Es decir, si incluso ustedes creen que, por ejemplo, ustedes ya ganaron y yo ahorita voy a decir su nombre como ganador, cuando vengan a traer el boleto, solamente les van a dar un boleto doble, ¿ok? Y si lo hacen, solamente le están quitando el espacio, la oportunidad a alguien que no ha ganado. Solo les van a dar un premio en esta promo. Si ya ganaron antes, mejor dejen que las demás personas participen. Eso es número uno. Número dos, sí, puede venir alguien más por tu boleto. En ese caso, debes darle una carta de autorización que puede estar escrita a mano, no tiene que ser una cosa tan formal. Dice, yo, Beatriz del Cid, gané un boleto doble para Era de Dinosaurios y autorizo a, yo qué sé, José Alejandro del Cid, que es mi hermano, que se identifica con DPI Tacatá, a recoger mi premio. Es así, así de sencillo, y le dan una copia de su DPI, una fotocopia. Y número tres, ¿quiénes ganaron hoy? Eva Leticia Morataya Rodríguez, Miriam Ruth Méndez Pineda, Oscar Martínez, José Armando Álvarez y Eric Ovidio Chojolán Palma. Va de nuevo, Eric Ovidio Chojolán, José Álvarez, Oscar Martínez, Miriam Ruth Méndez, Eva Leticia Morataya. ¡Felicitaciones! Voy a poner esta canción y regreso a despedirme y decirnos hasta mañana. Sale y vale, ¿qué día es hoy? Hoy es miércoles.

0: Se los juro que hoy sí me siento como muchachita traviesa.
1: Ay, no, es que yo no sabía que eso podía pasar. De IT me dicen que ya había pasado por lo menos una vez en el turno de la tarde y yo no supe. Pero no había pasado por 24 horas porque yo no me enteré. O tal vez pasó un viernes. Ay. Alguien más terminó recomendándome que interactúe lo menos posible para que, porque como ya está restringido, no vaya a ser que se enoje Meta. Mark, se me la campaña, hombre, no seas así. Mira que le voy a hacer difícil el trabajo a mis compañeritos. Ay, Dios mío. Les dejo todo mi amor. Be gentle with me, por favor, cuando hablen de mí en los otros turnos. Ay, Dios mío. Bueno, todos los días se aprende algo nuevo. Esa es la parte linda. Todos los días aprendemos algo nuevo. Y desde el momento en que se desbloquee, voy a empezar a guardarles. ¿Sí? Así es que la próxima vez que escriban, sepan que voy a ir guardando poco a poco cada mensaje que llegue para que su contacto esté en nuestro archivo. Solo que lo más probable es que la próxima vez que les saludemos, les vamos a saludar con el nombre que aparece ahí en su WhatsApp. Mal tío, de que la pasamos bien, lo bailado nadie nos lo quita. Ah, pero anoche... Muchísimas gracias por dejarme acompañarles, Maltiosh. Hasta mañana. Nos encontramos nuevamente en el 105. Ya ahorita sí, ya todo el mundo pendiente del eclipse, que es en cualquier momento. Ya ahorita ya empezó el proceso. Y ahí me cuentan mañana si lo vieron, lo disfrutaron. Hasta entonces, Maltiosh.
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0: Las 12. 3 minutos.
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6: Hola, soy Keila Castillo. En los próximos segundos te presentamos los hechos más importantes que marcan la agenda de hoy.
7: Les saluda Alexis Ponce.
6: Amplían plazo para pago de impuesto de circulación de vehículos. El Ejecutivo sancionó el decreto 19-2026 que amplía el pago para pagar el impuesto de circulación de vehículos terrestres. La ley exonera las multas generadas por la falta de pago desde el 1 de agosto hasta la entrada en vigor de la mora, que cobrará vigencia el 12 de agosto.
7: OMM alerta sobre posible aumento de temperaturas por el Niño. La Organización Meteorológica Mundial advirtió que las temperaturas mundiales podrían aumentar aún más entre noviembre y enero. Su jefe de información climática, John Kennedy, explicó que las actuales olas de calor en Europa Occidental responden al calentamiento global a largo plazo, combinando un patrón persistente de altas y bajas presiones en el hemisferio norte.
6: Condenan a mujer por trata de personas y maltrato infantil. El Tribunal de Sentencia Penal, con competencia especializada en delitos de trata de personas, condenó a Mara D. a 23 años de prisión incomutables y una multa de 25.000 quetzales. Los hechos ocurrieron en 2019 en Iztapa, Escuintla, donde maltrataba física y psicológicamente a una menor. La dejaba en la calle y no le daba de comer.
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0: Pues así les decimos. Hola, bebés de luz.
1: Buenas tardes, ¿cómo están?
2: Hoy día del eclipse.
3: Hoy día de eventos astronómicos.
2: Hoy día de...
0: pues día miércoles, ¿verdad? Ya, sí, usted piense positivamente. Hoy celebramos, por cierto, el cumpleaños de Gustavo Cerati. Así que este miércoles...
1: ¿Ah? Nada.
0: ¿Ayer fue?
1: Sí.
0: No era 12. No, el 12. 11 es. Bueno, pero nunca es tarde, la verdad.
1: Más vale tarde que nunca.
0: Exacto, más vale tarde que nunca.
1: Hoy queda ad hoc porque, por supuesto, tenemos un poquito de todo, ¿no?
0: Claro.
1: Hoy tenemos rock en español. Por eso hasta hoy.
0: Exacto. Así que, bienvenidos, bienvenidas. Qué gusto acompañarles, bebés de luz.
1: No es que sea chistoso, dice, pero vea, les hizo jaque mate. Sí, ya nos comentó por ahí, pero no, tú no te preocupes. Hoy tenemos preparado un amplio menú, una bandeja muy interesante. Y no, sí pueden escribir, simplemente no vamos a poder responderles. Usualmente tenemos visualización a través de WhatsApp web y en esta oportunidad lo haremos a través de WhatsApp por el celular. Pero ahí vamos, poco a poco.

0: Seguramente usted escuchó, algunos incluso no llevaron hoy a sus hijos porque pensaron a estudiar. No llevaron a sus hijos a estudiar.
1: Hombre.
0: Porque, sí, en serio.
1: Bueno,
0: Porque porque decían que hoy no iba a haber gravedad. Que por 7 segundos la gravedad, chipilín.
1: Era un rumor sobre un supuesto proyecto de la NAUS, de la NASA, que dicen, bueno, se va a pausar por 7 segundos y no va a haber gravedad. O sea, que supuestamente...
0: Pero no especificaron en qué horario mundial o si iba a ser por partes.
1: Miren, eso realmente... No sé, yo no he visto a alguien de la comunidad científica mencionando el tema. Lo que sí hay hoy es un eclipse. Hay un eclipse, ¿no?
0: Hay un eclipse en el hemisferio norte. Pero, ¿de dónde se originó esto de que no iba a haber gravedad? Quédense y descubrámoslo juntos en nuestro segmento Érase una vez en Internet.

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0: Bueno, entonces ¿qué? ¿Vamos a ir a la feria o no?
1: Yo ya fui dos veces. Yo ya fui dos veces.
0: Vamos una tercera.
1: Vaya, eso sí.
0: ¿Sí?
1: Pero es que he ido dos veces, pero sin usted, entonces esta es...
0: Vamos y de paso vamos al stand de Azúcar Caña Real.
1: Por supuesto.
0: En la Feria de Jocotenango, visita el stand de Azúcar Caña Real y recibe un imán coleccionable de azucaritos al seguirnos en redes. Yo sí quiero mi imán.
1: Vamos, pues.
0: Vamos.
1: Es que usted, hombre, muy ocupado.
0: ¿Qué culpa tengo?
1: ¿Cómo anda ahí, no? Con Federico, entonces ya no va conmigo.
0: Llevémonos a Federico a la feria, hombre. Lo subimos a los caballitos. Y ayer decía, yo quiero ir a la feria para subirme los caballitos. Los subimos a los caballitos, hombre.
1: Carritos chocones quiero.
0: A los carritos chocones le damos un chupete. Él decía, a mí cómo me gustan los chupetes de feria. Me decía, fíjese, Lick, que a mí cómo me gustan los chupetes de feria. Así habla Federico.
1: Vaya usted entonces, la verdad es que sí le queda igualito. Bueno, ¿ustedes ya fueron a la feria? Ahí está la invitación, para que vayan. Por cierto, nos están escribiendo a través de nuestro WhatsApp. Sí, no podemos responderles, pero sí damos lectura a sus mensajes, ¿sí? Nos dicen, ayer fue cumpleaños de Cerati, sí, y Enrique Bunbury. Pongan algo, por favor, dice, por favor. También dicen acá, ¿qué pasó, bebés de luz? Mi comentario un día después del tema de la novia de ayer. Ah. Bueno, a ver, ayer tuvimos el tema de Sobre la Mesa. Y esta sección creo que les está gustando mucho.
0: Creo que sí. Y si ayer les gustó, hubo el ayer, de hoy.
1: Sí, y entonces aquí dice mucha, ayer ya no llegó a tiempo, pero díganle al compañero de ayer que aproveche el bug, dice, porque el pasado pesa y pesa mucho. Saludos. Bueno, está bien. Se vale de todo un poco. Acá dicen, ¿a qué hora empieza la gravedad cero? Yo siento que estoy flotando en este momento.
0: Si usted se siente fuera de este mundo, no es el único o la única.
1: Pero aquí le comentamos por qué y cómo es que surge el tema o esta situación relacionado a esto de, ¿será que van a, es cierto, de los 7 segundos sin gravedad?
0: Que supuestamente la NASA lo sabía.
1: Pues, a ver, miren, prácticamente nació como un rumor a raíz que, pues, obviamente, hoy se tiene lo de este eclipse solar que, a ver, en Guatemala no lo vamos a notar.
0: No lo vamos a notar, pero usted sí lo va a sentir dependiendo de cuál sea su signo del zodiaco y su curva de chanfle con doble pecho de paloma.
1: Bueno, regresando al tema, yo creo que alguien aprovechó todo este tema del eclipse para decir, miren, se filtró información de la NASA, mucha, donde dicen que nos vamos a quedar sin gravedad.
0: Esta es la anatomía de un bulo nacido en redes, porque a finales del año pasado, para ser más exactos, según los que han investigado, la pista más antigua se ha ubicado más o menos ahí por el 31 de diciembre del 2005 en una cuenta de Instagram que después desapareció.
1: Vean, también nos dice, por cierto, me encanta porque Walter así muy asertivo, no hay gravedad, eso es muy poco probable que pase, porque por la relatividad general que explica lo que es la gravedad, hay un principio que se llama el principio de equivalencia. Un cuerpo con masa en caída libre experimenta las mismas leyes físicas que en el espacio, es decir, por un breve momento en lo que dura la caída libre, el cuerpo no experimenta el efecto de la gravedad, como la Estación Espacial Internacional. Ellos, dicen por ahí, están en caída libre y su trayectoria es la, ¿qué? Geodésica de la geometría de la curvatura del espacio-tiempo generada por la masa de nuestro planeta Tierra. Saludos cordiales.
0: La geodésica. Bien. Tenga usted cuidado, no deje tirar la geodésica, hombre.
1: No, tranquilo, sí. Pero tienes razón, Walter. No, tranquilo, no va a pasar. No, solo son rumores que circularon a través de redes sociales.
0: A través de las redes sociales. Fíjese que después que desaparece este bulo, que de hecho tenía el título de El mundo perdería la gravedad durante 7 segundos en agosto de 2026. Desapareció. Después, a principios de este año, volvió a aparecer la publicación en TikTok, en Facebook y en X. Y en algunos canales de YouTube que se dedican precisamente al rollo de las conspiranoias, ¿verdad? Y así fue como esto fue cogiendo fuerza y gravedad. Fue tomando fuerza de tracción hasta que finalmente algunos sí llegaron a creer que hoy no iba a haber gravedad.

0: En los últimos años ha sobresalido en Guatemala un hombre dentro de la comedia y especialmente del stand-up que nos ha permitido acercarnos a la risa y disfrutar de esos shows. Hoy tenemos en línea a Juan Pablo Amado, que presenta
1: El Último Día. ¿Qué tal, Juan Pablo? Bienvenido.
2: Hola, ¿qué tal? Qué gustazo, hombre, qué honor. Gracias por el espacio. Aquí estamos.
0: Un gustazo, Juan Pablo.
1: Un gustazo, de verdad. Cuéntanos un poco, Juan Pablo, ¿qué es la propuesta escénica que traes en esta oportunidad?
2: Bueno, ahorita sí tiramos la casa por la ventana con esta obra de teatro que está, la verdad, hecha con mucho amor. Se llama El Último Día. Son varios... La gente pregunta qué trata y pues obviamente no la podemos spoilear, pero sí les puedo decir de que hay varios pasajes de mi vida puestos en escena y por supuesto es una comedia. Es una comedia, yo me atrevería a decir que pues para todo público y está linda, ya la estrenamos, ya tenemos dos funciones encima exitosas y a la gente pues... me impactó la verdad lo que les gustó y lo que está comentando la gente de esta obra, así que súper contentos.
1: Cuéntanos, ¿cuántas personas te acompañan en el elenco? Para quienes están también escuchando, ¿no? Obviamente después de espectáculos como, por ejemplo, Mami, Papi y La Residencia, Amor de mi Vida, ¿qué representa este nuevo montaje en tu evolución también como artista?
2: Sí, pues es un gran reto. Primero, pues sí, somos 12 personas en escenario, pero atrás hay otro equipo impresionante, producción, dirección, todo el tema de tramoyistas, toda la gente involucrada, pero ¿qué representa? Un reto, un crecimiento, explorar una nueva área, salir de la zona de confort de lo que he venido haciendo de stand-up comedy para ahora pues escribir una obra de teatro, codirigirla y también actuarla. Entonces, olvídate, ahí sí, hoy sí me movió la CIA para incursionar en este nuevo arte, que es la verdad impresionante.
0: De todo esto que te ha tocado vivir, ¿cómo fue transformar episodios de tu vida en una propuesta que también pudiera hacer reír al público?
2: Pues, mira, últimamente los shows que yo he hecho, y hay que, vaya que mencionaron Mami, Papi, incluso La Residencia, son shows donde yo, pues, cada vez me expongo más, abro mi alma al público, y esta no es la excepción. Escribirla pues es lindo porque es sanador también. Lloré, reí, reflexioné, agradecí, de todo me pasó mientras la escribía, y verla montada ya, pues olvídate, es un sueño hecho realidad. Y creo que es eso, estamos tratando de dar entretenimiento, pero de una forma en que conecte con las personas, con las emociones de las personas, que la gente que va a ir, no va a ir solo a pasar un buen rato, que eso es pues parte del gran objetivo, sino que estamos conectando con la gente, estamos moviendo emociones, entonces está muy bonito.
0: A ver, en ese momento decías que esto fue un reto, transformar esas emociones, y ¿cómo describirías, desde esta perspectiva, cómo describirías el universo de la obra y el reto de formar parte de una historia tan personal?
2: Pues mira, me voy muy por esa línea de yo creo que es bastante sanador, pero aparte de eso, creo que el hecho de poder que la gente se esté identificando con los personajes, con las anécdotas, con las historias, he recibido muchos mensajes de que te digo, no los vi venir, de gente que se va con un gran mensaje de

0: El espectáculo se presentará los viernes y los sábados de agosto en el Teatro Lux, ¿es correcto? ¿Dónde podemos adquirir las entradas?
1: Es correcto, estamos viernes, sábados en el Teatro Lux, y las entradas están en ticketasa.gt, o bien si me siguen en redes, ya sea en Instagram, que estoy como Amado Standup, ahí hay un link y ahí las pueden conseguir también. Arrancamos a las 8 de la noche y la verdad que espero que no se la pierdan, porque es una única temporada, solo vamos a estar en agosto. De ahí tenemos pues otros planes ya agendados, así que no va a ser como a veces cuando decimos con el stand-up de que es la última fecha, pero como se llenó, gracias a Dios abrimos otra. Acá, pues, pase lo que pase, no hay otra, porque ya tenemos gira en septiembre y otras cosas, así que...
0: Para que no se la pierdan.
1: Espero que puedan ir a estas. No se la pierdan, nadie.
0: No se la pierdan, no dejen pasar. Porque después van a decir, ala, ya no fui al show, ala, ¿cómo me lo? Malaya, mi boleto ahí para ver el último día.
1: Sí, hombre, sí, así pasa. Pero por eso hicimos 8 funciones. Entonces, a eso pasa mucho cuando de repente haces solo un show y la gente se lo pierde por cualquier situación. Pero acá tenemos. Todavía nos quedan 6 funciones, ya pasaron 2, así que hay chance.
0: Muy bien, gracias. Bueno. O sea, están a tiempo, audiencia del 102.5.
2: Juan Pablo, ¿algo que le quieras decir a la audiencia del 102.5?
1: Nada, que se den la oportunidad de llegar, que vayan a disfrutar de un elencazo que tenemos. Son unas actrices y actores espectaculares, el montaje está muy bueno. Y pues yo generalmente nunca utilizo la palabra de vengan a apoyar, porque para mí eso es más para la selección. Pero lo que sí les digo es que dejen la oportunidad de descubrir nuevas cosas que estamos haciendo en Guate en el arte. Así que genial. Vayan.
2: Juan Pablo, muchas gracias por haber compartido con nosotros esto y pues esperamos que se llene el teatro.
0: Así tiene que ser.
1: Así es. Gracias a ustedes por el apoyo. Espero verlos ahí también.
0: Por supuesto.
1: Y por el espacio.
2: Un gusto, Juan Pablo. Nosotros vamos a un corte, volvemos con más. Estás en la 102.5.
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6: Las 12:49 minutos.
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0: reacciones en nuestro WhatsApp.
1: Acá nos están preguntando también, Fantasma. Hola, si no hay gravedad, ¿no habrá oxígeno? Porque entiendo que el oxígeno es parte de la gravedad, ¿o estoy equivocado?
0: Okay.
1: Preguntas existenciales que surgen luego de los viralazos en internet.
0: A ver,
1: está bueno, bueno que uno se haga preguntas.
0: Está bien. Pero a ver, yo lo que iba es que finalmente este bulo que surgió en diciembre del año pasado, todos sabemos que es mentira, pues.
1: Sí, pero tomó relevancia hasta ahorita.
0: Sí, tomó relevancia este año, la verdad. Yo sí. No sé cuántos se asustaron y cosas por el estilo. Pero a lo que iba es, esto es para reflexionar. ¿Por qué? Porque eso significa que no hay que prestarle mucha atención a todo lo que se pone en redes sociales.
1: Pues sí, las leyes de la física siguen funcionando sí. Con normalidad.
0: A las leyes de la física le importan un pepino
1: ahora,
0: las cosas que pongan en redes sociales.
1: Ahora, si usted se quiere dejar sorprender, pues bueno, le recordamos también que la página de la NASA sí se encuentra haciendo transmisiones en vivo en distintas redes sociales. Ajá. Como Instagram, por ejemplo, para que ustedes puedan ver un poquito acerca de este eclipse solar.
0: Que ese sí es un evento real, eso sí está ocurriendo. Y eso, pues, sí es un fenómeno interesante, sobre todo cuando el sol queda totalmente oculto y se logra apreciar la corona solar. Eso creo que es muy, muy interesante. ¡Más adelante! Prepárese para la sobremesa que traemos hoy.

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3: Las 13 horas, en punto.

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14: Hola, soy Keila Castillo. En los próximos segundos te presentamos los hechos más importantes que marcan la agenda de hoy.
15: Les saluda Alexis Ponce.
14: Diputado denuncia contrato portuario otorgado a empresa inhabilitada. La diputada Sandra Jovel denunció que la empresa portuaria Quetzal aprobó el 2 de junio del 2026 un arrendamiento de 25 años a favor de Obras Marítimas S.A., empresa que figura como proveedor inhabilitado en Guatecompras. Jovel señaló presuntos vínculos entre los beneficiarios del contrato y allegados del Ejecutivo, responsabilizando al presidente Bernardo Arévalo.
15: Magistrados de la CSJ piden protección a la CIDH tras denuncias de intimidación. Los magistrados Estuardo Cárdenas y Flor de María Gálvez solicitaron medidas cautelares ante la Comisión Interamericana de Derechos Humanos tras denunciar actos de intimidación. El Ministerio Público investiga la exposición y alteración de datos personales de funcionarios públicos, caso en el que ambos magistrados figuran como agraviados. La solicitud se presentó el 10 de agosto.
14: Falta de quórum suspende sesión del Congreso y deja pendientes más de 15 temas. El Congreso de la República cerró la 34ª sesión ordinaria adicional por falta de quórum, tras un desacuerdo entre bancadas. El presidente legislativo Luis Contreras calificó la jornada como una mala tarde. Solo avanzó en primer debate la ley de compensación para exintegrantes de las PAC. Quedaron pendientes más de 15 asuntos legislativos.
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1: Y Phantom nos llega reporte, nos dicen, miren, les estoy informando que hay un tráiler que se quedó tirado en la calzada Atanasio Tzul y 28 calle de la zona 4, dice, más o menos por la terminal, está bloqueando ambos sentidos, busquen rutas alternas. Bueno, no sabemos si continúa por ahí el tráiler, pero me imagino que sí. Repetimos nuevamente, hay un tráiler con desperfectos mecánicos en la calzada Atanasio Tzul y 28 calle zona 4 por la terminal, está bloqueando ambos sentidos, busquen rutas alternas.
0: O no vayan por ahí, no pues vayan.
1: ¿Para qué viene a trabajar?
0: Pues sí. Igual en esa empresa ni lo valoran a usted. ¿Para qué va a ir?
1: Pero aquí sí te queremos, bebé.
0: Oigan, hoy en nuestro segmento El Objeto del Deseo, vamos a hablar de algo que parece muy simple, muy sencillo, que hoy en día la gente dice así como que, pero que hay que reconocer algo. Era un objeto del deseo, especialmente sí. Algunas ediciones especiales. Y no estamos hablando de objetos ni de tarjetas. Estamos hablando de algo más cotidiano, podríamos decir.
1: No faltaba alguien, creo yo, en algún momento, bueno, dependiendo de la generación, pero sí, hubo un tiempo en el que muchos, alguien llevaba a la clase uno de estos y todos así como, sí. ¿Qué dicen? ¿No? O hacer los famosos test que venían ahí.
0: Hablamos de las revistas. ¿Tuvieron ustedes alguna?

0: Bueno, Fantasma, yo le mencionaba a Fantasma que había una revista que ubicaba mucho porque a mi hermana le encantaba, a mi hermana mayor. Y obviamente había un par de compañeras de ella en el colegio que las llevaban. Entonces, cuando mi hermana descuidaba la revista en el cuarto, aprovechaba yo para poder ir a verla. Y eso, ajá, sí, pues obviamente se compraba en ese... Bueno, mi mamá creo que en el súper, cuando íbamos a hacer el súper, es que aprovechaba a mi hermana y le decía, mira, quiero tal revista. No siempre, pero a veces sí.
1: Cómprame la revista
0: tú. Cómprame la revista tú. La revista tú era como lo que en aquel momento mi hermana compraba. Y entonces yo la curioseaba.
1: ¿Qué era lo que le gustaba? ¿O qué encontró que le gustara?
0: Lo que a mí me daba risa era una sección que se llamaba Trágame Tierra.
1: Ok.
0: El Trágame Tierra era una sección en donde la gente de forma anónima enviaba momentos de vergüenza o de cuestiones que, como dicen ahora, que te dan cringe, algo que te haya pasado. Pero así ponían unas situaciones muy chistosas. Entonces, obviamente, cuando tú las leías, nada, te entretenías como de, madre mía, qué vergüenza que no me pase eso a mí, ¿no? Esa sección me recuerdo muy bien.
1: ¿Qué? El vampiro compraba la Eres. Él tiene la edición especial de Timbiriche.
0: A ver, confiese.
2: ¿Cuál de...? No, yo era otro tipo de revista.
0: No, hombre, pero es que ese no.
2: Era otro tipo de revista.
0: Ni me recordaba yo de...
2: Salía, había otro tipo de revista ahí por la empresa eléctrica en la Sexta Avenida. Ahí las ponían en revistas educativas.
1: De rock.
0: Seguro.
2: Educativas, sí, de rock. Yo creo que nadie se recuerda una revista que se llamaba Hasta Atrás.
1: ¿Cómo? Hasta Atrás.
2: No sé si igual se recuerdan una revista que fue hecha aquí.
1: ¿Quién fue hecha aquí en Guate? ¿Y quién era hecha por Primera Generación, si no estoy mal, ¿no?
2: Sí, era Primera Generación, una revista musical.
0: Ah, qué genial.
2: Se llamaba Hasta Atrás, muy buena revista. Muy buena.
0: Oiga, es que, bueno,
2: nadie se recuerda.
0: Oiga, Bambi, pero es que, a ver.
2: Era de formato gringo.
1: Era tamaño tabloide, ¿cierto?
0: Ah, sí, de verdad.
1: Ajá, sí.
2: Era enorme la. Sí,
0: en serio.
2: Como el New York
0: Times.
2: Como que uno estaba leyendo el New York Times.
1: Es cierto, no me recordaba esa revista, pero.
2: Yo tengo como 8 o 9 tomos ahí guardados, son noventeras.
0: Es que eso le iba a decir, creo que
2: aparte
0: también antes,
2: de las otras
0: antes
2: que
0: para tener información de los artistas de o del álbum o de tal canción, tenías que verlo en revistas. Uh-huh. O esto, el folletito que traían los CDs, ¿va? Si tenías para comprar un original. Ah, sí, correcto, ¿no?
2: Como una info traía. Era así, en diarios, en revistas de estas, que eran donde aparecían, que eran los nuevos lanzamientos, que era lo que había. Ahí era donde uno
0: aprendía,
2: leía, sí, sobre
0: qué
2: música.
0: Interesante, qué interesante.
2: Y ya sobre el cuerpo humano eran otras revistas.
0: No, hombre, eso se dice.
1: Pues sí, como la Science, por ejemplo.
2: Sí.
1: Sí.
0: Dicen, la revista Selecciones era de los mejores. O el almanaque Escuela para Todos.
1: Escuela para Todos.
0: Ilumínenme porque eso no es de mi tiempo.
1: Escuela para Todos,
0: es
1: que incluso tenía un programa de radio, ¿te acuerdas, vampiro?
2: Tenía un programa de radio. Y entonces uno tenía que leer a la par de lo que uno estaba... De lo que uno estaba escuchando, entonces uno iba aprendiendo.
0: ¿Pero qué aprendías?
1: A leer, por ejemplo, las vocales.
0: Ah, ¿de verdad?
2: Sí, en la Escuela para Todos, pero eran historias muy buenas historias. Okay. Era como Selecciones al español.
0: Ok.
2: Adecuada a nuestro.
1: De hecho, el programa de radio era como Plaza Sésamo.
2: Sí, era bien,
0: mira
2: bien
0: qué educativo. La revista que yo recuerdo es como de chismes.
2: Sí, Naki.
0: Pero es que, a ver, yo no
2: Esa, qué buena. Las Selecciones, yo la compré como 20 años seguidos, luego ya cuando ya subió, que ya costaba como 60 pesos.
1: ¿Publica Selecciones?
2: No sé.
1: Porque por lo regular se publicaba a fin de año Selecciones, ¿no?
2: No, era mensual.
1: Era mensual.
2: Mensual.
1: Ah, mira.
0: Interesante.
2: Mensual. Yo la comencé a comprar cuando costaba como 7.50. Uh-huh. De ahí empezó a subir 7, 10, 15, ¿ve? Y cuando ya llegó a 29, ahí dije, ya
0: mucho.
2: Y ya era de 100 páginas, la redujeron a 25 páginas.
1: Y todavía las conservas a mí.
0: Ah, ok.
2: Sí, por ahí tengo algunas. Las mejorcillas, empecé a ver las mejorcillas y regalé las demás. Pues para lectura son muy buenas.
0: Claro.
2: Para
0: lectura
2: son muy buenas.
0: También,
2: y Escuela para Todos.
1: Escuela para
2: Mi viejo
1: todos,
2: tiene un montón de esas revistas.
0: Dicen la revista Club Nintendo, Fantasma sabrá de esto. Y en Guatemala, el Aula 2000, que pues ahí estuvo.
1: Aula 2000,
0: Fantasma.
1: Aula 2000, que fue un segmento, fue un suplemento de prensa libre, que ahí empezamos muchos. Que hoy en día estamos en medios, dentro de su servidor.
2: Y había un suplemento en el siglo XXI similar, ¿no? Que después salió.
1: Era Monitor.
2: Monitor.
1: Monitor.
2: Monitor.
0: Sí, ¿y de qué iba Monitor?
2: Igual,
0: Monitor,
2: musical.
1: Sí, era de música, de cultura pop.
2: Las kermeses,
1: de contracultura.
2: Las fiestas.
0: En mi tiempo era la revista, chicos.
2: Solo para colorearle.
0: Ya, hombre, déjeme tranquila.
1: Saludos a Luis Díaz Hilda, que fue el que inició de Monitor. Dice, A mí me gustaba la de Mecánica Popular.
0: Mecánica
1: es cierto,
0: Popular.
1: Mecánica Popular era muy bueno.
0: ¿Y eso en qué? O sea.
2: Motojadio. Eran de Motojadio. Saludos a Néstor.
0: Ok, chiste interno que no entendí.
2: No, es que aquí en el 105 hubo un programa. Hace unos años que se llamaba Motorradio. Y era sobre. Y existía una revista, me parece.
1: Existía una revista que se llamaba Motor.
2: Motor, ajá, que ajá. Era de Néstor Larrazábal. Entonces existió. Y existe, creo yo. No sé si aún está esa revista.
1: De hecho, está Motor TV. Está la revista ¿sí? Motor, que es de motos y vehículos.
0: Sí.
1: Que conducía precisamente Néstor Larrazábal. Y estaba en Motor Radio.
0: Ajá. Dicen acá la revista Chicos, sí, es así. También dicen: hola, ¿qué tal? La revista. ¿Chiquirrín?
2: Chiquirrines.
0: Chiquirrines, ¿no? Sí, Chiquirrines.
2: Sí, había revista. Había, sí.
0: No sé si la escuché.
1: Ah, no, seguro que sí había revista de Chiquirrines.
0: Fantasma.
1: Vamos a un corte, volvemos con más.
2: De recuerdos.

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0: Mira, esas revistas de chismes.
1: Esa revista de chismes, la eres.
0: Mira, pues la de tú traía también unos test. Pero yo pregunto, así como las que a ustedes les gustaban, ¿también traían algunos test o algo así? Sí. Venía, ¿Cómo qué tipo de cosas?
2: Claro que traía eso, cosas que no se pueden mencionar.
0: No, hombre, o sea, yo me refiero...
2: ¿Cuál? Ah, las de música.
0: Estaba, sí.
2: Pensé que las otras.
1: La revista Capiusa también estaba.
2: La revista Capiusa
1: era muy buena.
0: Ah, sí, sí, sí.
1: Capiusa
2: fue
1: tenía muy buenos artículos y estaba muy bien enfocada. A ver, su diseño era muy bueno. Le metían mucho diseño gráfico.
0: Yo en algún momento recuerdo
1: al Chango, por cierto.
0: La revista Rara. Eso Chango. Fue más como para foto, pero hubo una revista en un tiempo que me gustó muchísimo. La revista Rara tenía una tipografía muy diferente a lo que ya veníamos acostumbrados. ¿Nunca vio la revista Rara?
1: Sí, estaba la revista Rara. Estaba la Taxi también.
2: Ah,
1: la revista Taxi era muy buena también. Sí, muy buena fotografía.
0: Esta era la revista Rara.
1: Sí, la revista Rara.
0: Era genial. No sé, sí. A ver, también nos están comentando lo siguiente. Yo sí tuve revistas, en mis tiempos eran la revista Tú, ya vio. La revista Coqueta, dice, y la revista TV y Novelas. Y cuando alguien me traía de los Estados, creo que era Seventeen o cualquiera juvenil que traía info la y fotos 17. De artistas. Selecciones también era genial, solo que esa la compraba mis papás y yo la que leía, pues había muy buenas historias y artículos. Saludos.
1: Estaba también para los que les gustaba el rollo de misterios, cosas por el estilo, estaba la Año Cero, la revista Enigma.
2: La muy interesante.
1: La muy interesante.
0: Muy interesante.
2: También que eran datos de la muy interesante, creo que muchos sacamos datos en aquella época que no había internet. De ahí sacábamos datos así enigmáticos y esto y aquello y lo otro.
0: Alguien nos está mandando esta foto, vea Phantom, vea mi Phantom, la foto que de las revistas que nos están compartiendo. Seguramente usted las ubica. ¿O no?
1: No, la verdad es que no.
0: ¿No?
1: No, pero se vino buena.
0: Y usted, vampiro, vamos a ver.
1: Y tanto en Guatemala como en otras partes del mundo se editaba una revista que era la famosa revista Lucha.
2: Hit Parader.
1: Sí.
2: Hit Parader es hasta la fecha. Sí, es musical.
1: Sigue publicándose.
2: Sí, todavía se sigue publicando. Popular, no es así, ¿no? Popular, ¿no? Qué interesante. Y eran de música, de rock. Ah, interesante, es así, ¿no?
0: Quien también me contaba que leía muchas revistas es Michi Meyer.
1: Sí.
0: Justo, también ella me decía que ahí sacaba de las revistas musicales.
1: Le gustaban.
2: Era lo que uno hacía.
0: Y le gustaba.
1: Y la Michi se andaba con su... yo sí la vi cuando sacaba. Andaba
2: con su mochilita de Hello Kitty.
1: Y su rimero
0: de revistas. Estaba estudiando para... Pues, está bien.
2: Ahí venía La Extra, venía Domingo, ahí venían todas las...
0: Estas todavía, pero dicen yo tuve... No.
2: Nacho Libre, sí. Nacho Libre.
0: Un ratito me distraigo y los dejo a ustedes.
2: Nacho Libre, ahí venía Nacho Libre.
0: Dicen, hola, tuve una colección de las revistas de que estas todavía sigue saliendo, ¿no? Bastante amplia. Bastante amplia. Dicen, mi modalidad para leerlas era que no llevaba orden para leer. Cualquier día y cualquier hora agarraba artículos al azar y me entretenía mucho, dice. Empezaron los problemas con mi ex y un día domingo llegué del trabajo y no las encontré. Cuando me di cuenta ya las había tirado a la basura.
1: Ah,
0: argumentó que estaba cansada de tanta basura dentro de la casa. No.
2: Ahí la saco a ella.
0: Yo también tengo algunas.
2: Ahí la saco a ella.
0: Tengo una prima que las coleccionaba y ahí están en casa. Ahí tenemos.
1: Yo recuerdo también la revista Crónica y la Crítica que fueron censuradas.
2: Ah, qué buena.
1: ¿Te recordás?
2: Qué buena.
1: Que fueron censuradas por algunos gobiernos.
2: Leía Crónica, sí, son de esas revistas más de pues investigación a fondo y que al final duran un par de años y las desaparecen.
1: Pero sí, tanto la Crítica como la Crónica. Y yo recuerdo que la Crítica tenía artículos de todo, no solo de política, ¿no? Era muy buena.
2: Sí, pues era más investigativa general que de política.
1: El Almanaque Mundial, diciendo.
2: ¿Qué? ¿Esa es jodera contra mí o qué?
0: No, alguien me está mandando.
2: Dice ellos a cabellera.
0: Contra.
2: Es que me manda una imagen de la revista. Carol, para eso me invitó.
0: Lucha, no, hombre. Ay, ustedes dos con ustedes dos no se puede. Me voy.
2: Lucha.
1: El Almanaque Mundial, es cierto.
2: Ah, el Almanaque Mundial.
1: ¿Aún se publicará el Almanaque Mundial?
2: Sí, todavía. Pero antes se recuerdan que era una Biblia de 10,000 páginas. Ahora es de como hicieron aquí todo lo de la guía telefónica.
0: Sí,
2: como que antes era un montón, ahora ya es un poquito. La Almanaque Mundial es exactamente igual.
0: Yo encontré unas de mi abuelita de 1900, que todavía el 99, estaban algo recientes de
2: la guía.
0: De la guía.
2: pues, las páginas amarillas.
0: Era enorme esa guía. Por cierto, aquí nos dicen, ustedes están ya como mi ex, les escribe y no me contestan. Tranquilo.
2: Bueno, a ver, solo para bloqueado aclarar, de una vez.
0: Hombre, para aclarar, hubo por ahí un pequeño inconveniente con uno de los WhatsApp. Uh-huh. Podemos leer sus mensajes, pero hay muchos que no los podemos responder y hay otros también que no podemos escuchar notas de voz.
1: Claro.
0: ¿Sí? Eso es lo que está pasando.
1: Así que ustedes tranquilos. Hoy nuestro objeto del deseo:
0: las revistas.

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2: Las 13 horas, 43 minutos.

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0: Mire usted.
1: Esto de la revista se puso muy interesante. Yo sé que ya terminamos el tema, pero veo que gustó mucho.
0: No, es que las revistas creo que sí en su momento fueron el objeto del deseo
1: sí.
0: de muchas personas. Sí. Pero bueno.
1: A la gran.
0: ¿Qué?
1: Este mensaje está muy turbio relacionado a las revistas.
0: ¿Por qué? ¿Qué dice?
1: Es que a ver, dicen, en el instituto yo empezaba a trabajar en farmacia. Mis revistas eran raras porque todas eran de medicina, claro. tratamientos, dosis, prótesis, cesáreas, amputaciones y otros artículos de salud mental. También me regalaron 185 revistas de música de rock, dice, entre las que nunca más las volví a ver porque eran de editorial compartida entre México, Argentina, España, Brasil, Colombia. Y en uno de esos vi los inicios de La Garra Chapina. Apareció el Hamilton Tech en cabina de la Metro en esa revista. Yo recién empezaba a ir a la bodeguita y a los conciertos, dice por acá. Bueno, buenos mensajes que nos llegaron por acá. Y también alguien que nos decía, yo trabajé en tres revistas. Este País, Plusvalía y Panorama, dice.
0: Ah, qué interesante. Qué
1: interesante. Saludos.
0: Saludos a Teje, por cierto.
1: Bueno, llegan los mensajes ahí de ustedes. Ay, no, esta sí no. Esta sí ni la voy a mencionar.
0: ¿Por qué? ¿Cuál era?
1: No. Nada. Pero sí ubico la revista. Ok, bueno, mi Phantom, nos están diciendo por acá, ¿vamos a tener fruta, snack y verdura?
0: Sí. Sí, ya en un ratito vamos a tener
1: fruta, snack y verdura. Lleve.
0: Pero antes, en Full Redes, ya ven que con este rollo de lo de Soda Stereo, bueno, de Gustavo Cerati, que ayer fue su onomástico, pues nos encontramos ahí en Full Redes, justo a este creador de contenido,
1: sí.
0: que lleva por nombre Nico Bori.
1: Nico Bori, y tiene pues por ahí, a ver, la gente como que le dice, mira, hace tal canción, traducila. Y en esta oportunidad lo hizo al revés, o sea, la canción es en español y le pidieron traducila y cantala en inglés.
0: Este es el tema de Soda Stereo que él tradujo al inglés.
1: Y él dice, creo que con la traducción que hice no estuvo tan mal, ¿ustedes qué opinan? Escuchen y ustedes nos comentan.

0: Qué interesante.
1: ¿Qué les parece? ¿Qué les parece? La traducción, no sé, creo que es como muy... ¿Cómo es? Que está muy...
0: Muy textual.
1: Sí, pero es que si no, bueno, no sé, es que no sé, en tema de traducción eso debe ser todo un mundo también. No es solo así, una canción, no digamos.
0: Claro. Pues bueno.
1: No sé, pero ahí está, así suena en inglés.
0: Ahí está, en full redes, búsquenlo como, ¿cómo era que se llamaba?
1: Está como su usuario.
0: Nico.Borie.
1: Borie.
0: Borie. O Borie.
1: Así, así no se sé. Escribe, pues, Nico.Borie.

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0: Vamos a un corte, pero cuando regresemos, ya viene esta sección que tanto les gusta a ustedes. Además, boletos para ver dinosaurios.
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5: Las 13 horas, 59 minutos.

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0: Oye, antes de continuar al tema sobre la mesa, este tema creo que va a herir a muchos.
1: Va a tocar a muchos.
0: Hasta a mí creo que hace, me va a salir la lagrimita aquí leyendo la historia.
1: No, tranquila, tranquila.
0: Perdón, a ver, pero nos dicen, miren, en Portugal les comparto la imagen de cómo se vivió el tema del eclipse. Qué gusto, de verdad, muchas gracias. Saludos hasta Portugal, gracias por permitirnos acompañarte. Sí, de verdad, qué genial. Saludos a la distancia.
1: Antes de ir directamente al tema sobre la mesa, llegamos a ese punto en el que usted nos dice qué quiere que suene. Si una fruta.
0: No me hagas esto. Y después vamos con ese tema. No.
1: Un snack.
0: Phantom, hombre. Qué malastima.
1: O una verdura. Llámenos 24 11 20 50.
0: Bueno, tenemos sí, comunicación.
2: Qué Hola. Difícil.
0: ¿Verdad? Yo lo sé.
2: Eso sea, no se hace.
0: ¿Verdad? Lo mismo le digo yo, este fantasma se pasó hoy. ¿Qué quieres
2: pasa,
0: escuchar?
2: El fantasma.
0: Fruta, snack o verdura.
2: Snack.
0: Muy
1: snack,
0: bien.
1: Okay.
0: La verdad es que no quiero ser ustedes en este momento porque ustedes tienen que elegir. Yo a no. Ver. Yo no.
1: Fruta, snack o verdura,
3: 105. No lo sé, voy a llorar, por favor, snack.
0: El snack. ¿Quieres llorar más con el snack? Vaya. Con gusto. Bueno, van dos para el snack. Yo creo que estaba a ganar. Oh, no sé. Tenemos comunicación. Buenas tardes, fruta, snack o verdura.
4: La ponen difícil, jóvenes.
0: Yo lo sé, este fantasma dice pasó. ¿Perdón?
4: Verdura.
0: Uy.
1: Se empata, mire. Esta podría ser la definitiva.
0: Bueno, sí. Buenas tardes, fruta, snack o verdura.
5: Buenas tardes, fruta, snack o verdura.
4: Hola, Commander, para Hola. Verdura, por favor.
0: La verdura. Uy, dos. Con gusto.
1: No,
0: para mí que ponga las tres.
1: Esta ya fue la tercera de...
0: Las tres y lloramos todos.
1: No, esa fue la tercera de la verdura.
0: No, van dos.
1: Van dos.
0: Okay.
1: A ver, fruta, snack o verdura, 105.
6: Verdura, pero sí. La pusieron muy difícil.
0: ¿Verdad? Yo lo sé. Llega, entonces con mucho gusto.
1: Ganador de hoy día, la verdura. Mantenga la línea.

0: mire, pues, ¿qué? Ahorita no vamos con Sobre la Mesa, porque ¿por después no? de esta canción, y si contamos esa historia, vamos a terminar llorando todos.
1: ¡Ah, hombre!
0: Eso no se hace.
1: No.
0: Lastima. Es que... quema.
1: Es que usted también.
0: Duele. Bien dramática la otra. ¿Sabe qué? Mejor digo yo que gustito de algo dulce.
1: Dese un gustito de algo dulce.
0: Así es.
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0: 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A ver, fantasma.
1: Dígame.
0: ¿A usted le gustaban los dinosaurios?
1: Sí, sí, sí. Sí. Sí.
0: ¿Recuerda algún tipo de dinosaurio?
1: Me gustaba mucho el brontosaurio. Y el T-Rex, ¿no?
0: Me parece bien, me parece bien.
1: Que por cierto, hablando de dinosaurios, fíjese usted que ayer tuve la oportunidad de ir a ver la película del final de la calle Oak.
0: ¿Y qué tal?
1: La película está muy buena, por cierto, se la recomiendo. Si ustedes no tenían nada que hacer este fin de semana, porque la película se estrena mañana. La película está muy buena, la verdad. Es como que si Jurassic Park se hubiera ido de parranda con Stranger Things.
0: Ok.
1: Y además hubieran invitado a Stephen Hopkins, ¿no?
0: Bueno.
1: Está muy buena, la verdad, está muy buena. La actuación de Anne Hathaway y de el maestro Obi-Wan Kenobi, Ewan McGregor, muy buenas. Vayan a verla, está muy buena, muy, muy, muy buena película. Es un sci-fi de suspenso.
0: Vaya.
1: Y eso ya habla muy bien, la verdad. Está muy buena, la película está muy buena. Hay dinosaurios.
0: Ahora.
1: Hay suspenso. Y es una trama muy interesante.
0: Genial, pero ahora sí, lo que usted dice, bueno, yo quiero pero vivir la experiencia de la era de dinosaurios. 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Y nosotros en esta oportunidad tenemos boleto para que ustedes puedan participar. Tenemos boletos dobles para que puedan participar. Entonces,
1: ¿cuántos dobles tienen?
0: Vamos a dar 5.
1: 5.
0: 5. 5 ganadores, ¿sí? Está fácil. Mientras tanto, adelanten escribiendo su nombre completo, su número de DPI, su número de WhatsApp y un correo electrónico, por favor.
1: ¿Qué es lo que tienen que hacer? Sencillo. Mencionarnos 3 dinosaurios famosos. Así de fácil, así de sencillo. Y cuando regresemos, Sobre la Mesa. Algo que seguramente le va a tocar el corazón a más de uno.
0: Muchos, sí.

0: llegamos a ese punto en el cual un buen oyente requiere de la ayuda de toda la comunidad del 102.5.
1: Por supuesto.
0: Y seguramente ustedes estarán ahí para... pues para enviar alguna solución o para dar apoyo emocional.
1: Sí.
0: Cualquiera de las dos es necesaria a esta hora del día. De hecho, le voy a pedir, por la naturaleza de este mensaje, le voy a pedir a nuestra querida Commander que por favor lo lea.
1: Voy a llorar. Bueno, no, dicen, a ver, mucha, hoy el tema que propongo sobre la mesa es un poco duro. Les cuento que estoy pasando por una crisis económica. Tenemos que mudarnos con mi esposa y ahora con mi bebé que acaba de nacer. El tema es que conseguimos un lugar más pequeño y re bien, dice, porque se ajusta a la plata que podemos pagar por ahora. Ahora, el tema es el siguiente. En la casa que estábamos, yo tenía casi que un cuarto completo de varias colecciones. Mi esposa me dice que no podemos llevarlo y ciertamente es que no caben en el lugar, no es exageración, no, y ni siquiera en las cajas, no cabe. Y ella me dice que los venda. Y tal vez no todos, pero que con algunos que venda podríamos mantenernos también en lo que terminamos de salir a flote. Yo sé que como adulto hay prioridades, hay responsabilidades, más que ahora tengo a este bebé, pero la verdad, esto sí no quiero dejarlo. Significa mucho para mí.
0: Yo imagino que dentro de estas piezas debe de tener cosas que le dieron sus papás, debe de tener cosas de personas que hoy en día físicamente ya no están con él.
1: O simplemente cosas que le tomó tiempo construirlas.
0: Que le tomó tiempo construirlas.
1: Y ustedes, yo sé, muchos dirán, ay, pero son cosas.
0: Son muñecos.
1: Son muñecos, ajá. Muchos dirán, ay, pero ya está grande y ahora le toca al hijo. Ajá, pero es esa parte emocional también que él dice, no quiero, esto sí no quiero. Yo consulto, me voy a adelantar a leer los mensajes de la audiencia. Realmente el problema es que no caben en el lugar. ¿Vive alguno de tus padres todavía o alguien de suma confianza que pueda guardarte estos tesoros que tú tienes mientras todo se arregla o al menos mientras, no sé?
0: ¿Qué hacer?
1: Sí, porque eso, también, eso sí, porque también dárselas a otra persona y después de otra persona que sí. Los deje en su casa es como de, ay, vos, mira, yo no sé, no me acordaba y lo regalé. Ay, no, por eso tiene que ser alguien de extrema confianza para él.
0: Y sobre todo que los valore tanto como él. ¿Ustedes qué dicen? Dejen sus comentarios en nuestro WhatsApp.

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0: Mire, ya el amigo nos escribió. Dice, primero, gracias por poner mi caso al aire. La verdad es que mis padres ya fallecieron y muchas de las piezas que poseo, ellos me las dieron durante mi niñez y adolescencia. Por eso tienen mucho valor para mí.
1: Dicen, bueno, aquí nos dicen, muchacho, yo creo que eso se llama apego. Uno sufre mucho cuando lo que tiene hay que soltarlo, ya sean cosas o personas. Hace algunos años tomé un curso sobre este tema y me ha servido mucho. Ahora con la tecnología puede encontrar en YouTube, hay muy buen material, dice, saludos a Anabela. Comparto algo que le puede servir a la persona que tiene que cambiar de casa y tiene el dilema de qué hacer con lo que no cabe en su nueva casa. En este caso, vamos a ver, lo voy a tratar de dejar fijado por aquí. Este mensaje que nos están compartiendo. Ok. También nos dicen por acá, buenas tardes, Phantom y Commander. Yo entiendo muy bien al padre de familia y coleccionista. Yo me tuve que desprender de juguetes, ropa, accesorios y también pues algunos póster retro. Varios de esos artículos eran de personas que ya no están conmigo, otras eran de personas que están del otro lado del charco y las empecé a vender. Y mientras las iba vendiendo, reuní todo ese dinero, logré reunir para pagar un mausoleo familiar donde están las personas que me dieron tanto, dice, tanto los juguetes como accesorios. Les comento, dice, me sentí más liviano porque sentí como una forma de retribución hacia los que me dieron un gesto de amor en pequeños detalles. Yo tengo bajo mi potestad a mis dos sobrinas, soy papá, tío, y también parte de ese dinero recaudado me ayudó a hacerles su celebración de 15 y 18 años. He escogido ciertos artículos para mí, entiendo la situación, pero ahora la prioridad de él es el bebé. Sugiero tomar unas fotos con todos estos artículos que quedarán plasmados en un cuadro o más, dice, de esa travesía de la colección. Gracias por tomarse el tiempo con nosotros. Bueno,
0: qué fuerte. Alguien nos estaba llamando ahí, a ver si nos vuelve a llamar. Oh, seguramente tendrá algo que aportar a esta charla de este miércoles, ¿no?
1: Lo siento,
0: en el cual se fue la gravedad, miércoles en el cual el eclipse. A ver, ¿quién anda por ahí? ¿Quién es el bebé de luz?
2: Jóvenes, muy buena tarde, muy bonito tema el que están tocando.
1: Hola.
2: Bastante, bastante delicado y la verdad es que si no ha vivido o no está viviendo algo así, muy difícil pueda opinar, ¿verdad? Mi señora esposa, después de 38 años de casados, la conocí desde los 13 años, recién en enero falleció. Y yo tengo el mismo dilema ahorita, qué hacer con su ropa, qué hacer con todas sus cosas. Puede sonar a apego. ¿Aló?
1: Sí, te estamos oyendo.
2: Puede sonar a apego, pero incluso hasta su cepillo con el que ella se peinaba y todo, yo lo conservo ahí. Y llegará el momento de soltar eso, pues, porque siento que es algo. Bueno, ahora, después de casi 7 meses de eso, siento yo que ese puede ser un poco como un lastre, ¿no? Eso no quiere decir que uno ya no quiera a la persona, fueron 38 años y, claro, y más, ¿verdad? Sí. Pero muy bonito tema, yo les agradezco que toquen temas un tanto humanos, pues, porque a todos en determinada etapa de nuestra vida nos va a tocar vivir algo así. Gracias, chicos, y adelante, por favor.
0: Muchas gracias
1: por tu comentario. Lamentamos mucho por ahí tu pérdida también. Y muy, muy cierto lo que él dice, ¿no? Si no hemos tal vez pasado por una situación similar, no lo vamos a comprender. Hay posturas, obviamente. Si él tuvo la confianza de compartirlo con nosotros, es porque también tiene la apertura de escuchar otras ideas y otras, claro, opiniones. Por supuesto. Nos dicen por acá, entiendo el dilema del chavo, lo de guardarlo en un lugar seguro, pues, ¿qué te diré? Mis cosas de chavito las había dejado guardadas en la casa de mi abuelita. Cuando regresé de los Estados Unidos, ¡oh, sorpresa! La HDP de mi tía, dice, los había regalado. Pues, si tus cosas son de algún valor sentimental, mejor llévatelas como puedas. Si son coleccionables, pues, sácale dinero. Ahí tal vez te puede ayudar en su momento y primero Dios lo pueda recuperar también, ¿no, Phantom?
0: Claro.
1: Ay, Dios, dicen, yo le recomiendo que busque alquilar una bodega pequeña para guardar tesoros en la ciudad. Tesoros. En la ciudad hay precios bastante accesibles, perdón. Que no le haga caso a la esposa, dice. Y lo escribo muy en serio. Si lo vende, se va a arrepentir. Sí, es que también si es por tema de presión. Ay, Dios mío. Pero es que si él dice que ahorita tiene tema, o sea, problemas económicos, no creo que tenga cómo alquilar una bodega.
0: Sí, punto número uno. Punto número dos. Yo sí creo que hay por ahí un poquito de presión por parte de la esposa, ¿no? Me da esa impresión.
1: Yo no siento que él quiera vender, él solo está diciendo que las hago.
0: Que las hago, ajá.
1: También nos dicen aquí, miren, a mí me tocó vender mis tarjetas de Marvel, que poco a poco fui coleccionando, pero salí de mi apuro. En el caso,
0: eso,
1: él ya consiguió...
0: Eso duele.
1: Él ya consiguió un lugar para vivir.
0: Ajá.
1: Sí, está como complicado de dinero, pero dice, bueno, este nuevo lugar nos alcanza. ¿Qué hago mis cosas? Y es la esposa la que le dice, mira, ¿y si vendes algunas?
0: Y ojo, porque esas cosas que él tiene, las que la esposa le dice, aquí no. Son, a ver, son cosas que le dieron sus papás de niños y adolescente.
1: Aquí dice, ¿cuánto darán por la esposa? Bueno, sean así.
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2: Las 14 horas, 45 minutos.

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0: Esta persona que se tiene que mudar, que está pasando por problemas económicos y en la nueva casa pues no le caben pues muchas piezas que tiene de colección. Muchas de esas piezas fueron adquiridas durante su niñez cuando sus padres se las regalaron, así como en la adolescencia. Hoy ya los papás de él no se encuentran y pues bueno, tiene este dilema que no sabe qué hacer con sus cosas.
1: Pero miren, muchos dicen no, que se deshaga de la esposa, ¿va? Ni que fuera... saber ni qué, ¿va? Que venda sus cosas y definitivamente que se quede sin la esposa. Dice, pero oigan, a ver, solo creo que ellos saben la situación económica que estarán atravesando como para que la esposa, sabiendo el significado tan importante de esta colección, le sugiera, porque ella no le dijo deshacete de todo, pero le dijo como que vende algunas cosas en lo que logramos salir a flote. Pero de todas maneras, y él dice, de verdad, las cajas de mi colección y todo lo que tengo no cabe. No me cabe, solo no, o sea, no sé cuántas habitaciones tendrá el nuevo lugar y todo. Pero
0: debe ser algo pequeño.
1: Sí, entonces, y él tenía antes una habitación completa, o sea, es lo que nos da a entender.
0: No va a caber.
1: No va a caber, no sé de qué tamaño son las figuras, ¿verdad? Porque no es lo mismo decirte, ah, mira, guarda esta colección de Hot Wheels, por ejemplo, que tú sabes que ya vienen de determinado tamaño y te caben tantas tales por caja. En el caso de él no sabemos, porque recordemos que hay figuras de, ¿qué? ¿Cuánto puede haber una figura coleccionable Phantom de un metro o más?
0: Pueden ser incluso a escala real.
1: Entonces, correcto, entonces no sabemos qué tanto tiene por ahí. No tenemos detalle de eso. Me da risa porque alguien dice, yo le hablo a la IA para esos problemas. Ojo, ten cuidado con eso.
0: Sí.
1: Respecto a la cuestión de qué hacer con algunos objetos que no caben en la nueva casa, creo que en la vida es fundamental establecer prioridades y jerarquías, nos escriben por acá. Uno debe decidir qué es más importante. Si para él es más prioritario conservar esto, entonces que los mantenga. Pero si por el contrario es más importante estar cómodos en la nueva casa, entonces con el dolor, pero sí debes hacerse de ellos. Es así de simple, sin complicaciones. Al final, lo que perdurará serán las acciones y cómo nos comportamos. Y así seremos recordados. Prioridades y nada más. Saludos, Javier. Que tengan un excelente turno. Saludos, Javier. Gracias por escribirnos. Dicen, mi opinión como coleccionista, la prioridad es siempre la familia. Y si vendiendo una o todas mis colecciones saco a flote a mi hogar, daría vuelta a la página y lo hago sin pensar. Los recuerdos están, pero ver bien a mis hijos y a mi esposa es lo que un hombre centrado lo haría sin pensar. Es lo que nos dice un coleccionista. Alguien más dice, hágale, mijo, que ya está grande. A mí me tocó vender mis colecciones y no pasó nada. No te aferres a nada en este mundo. Saludos. A ver, dicen por acá también algunos mensajes, pero es que los estamos leyendo por... de poquitos, ¿no? Porque esto de verdad es una locura de la cantidad de mensajes que tenemos por acá. Miren, dicen, para el chico que está pasando penas, yo vendo de todo rapidísimo. Dice, si quiere apoyo de ventas seguras y rápidas, pues con mucho gusto, pásenle mi info y que todo le salga bien. Dice, de pronto quiere vender algunas cosas, tal vez no todos sus tesoros, dice, pero aquí lo ayudamos.
0: Se los vamos a pasar para que él tome la decisión que...
1: Oh, mire, leamos este por acá también.
0: Dice, ánimo, yo me tuve que desprender de 260 modelos de plástico a escala para armar la casa a Rebel por clavos de desempleo. Te toca, viejo, es parte de la vida. No, yo te entiendo, a mí también en algún momento me tocó, ¿no? Que todo salga bien. Saludos, Phantom. Hola, buena tarde.
1: ¿Sabe qué es lo que...? Bueno, no sé. Lo que sí es que, bueno... La ventaja es que ya tiene dónde vivir, se ajusta su presupuesto, o sea, tiene varias cosas a su favor que le han salido bien, ¿no? Pero no en la desesperación de venderlo, pues que también alguien se vaya a aprovechar de ello y darte un precio muy bajo.
0: Eso,
1: o sea,
0: hay que valorar,
1: o sea, Reds nos lo ha dicho en otras oportunidades o cuando vino Mad Hunter, ¿no? Hablamos de distintas colecciones y es eso, hay que hacerle el respectivo, que la valoración de la pieza.
0: De cada pieza. Dice por acá, yo compro juguetes coleccionables, así que si quiere, yo con gusto le compro. Dice. ¿Me pueden pasar el contacto del señor de las ventas? Gracias.
1: Es chica.
0: Dice, sin sacrificio no hay victoria, prioridades, dice. ¿Cuánto darán por la esposa?
1: No sean así.
0: Dice, los bienes son para solucionar los males. Así como te los dieron con amor, ahora te toca usar tu amor por tu familia. Escoge algunas piezas y vende las demás.
1: Sí, es
0: oye, qué fuerte.
1: Sí,
0: qué
1: yo le comentaba a Fantasma, yo digo, ay, se va a salir una lagrimita, porque le decía yo a Fantasma que en su momento a mi papá le tocó algo muy similar. Tuvo que vender, bueno, me contaron, pues ya cuando yo estaba grande, me va contando mi mamá. O sea, no sé. Algo así, tuvo que vender sus discos y alguien se los pagó así como por nada, ¿no?
0: Sí, porque en esos momentos hay gente que se aprovecha.
1: Sí. Sí.
0: Pero bueno, hermano, te deseamos todo lo mejor.
1: No sean así.
0: Que soluciones.
1: 200 varas ya, dice.
0: Que soluciones esto y que tomes la mejor decisión. Y la mejor decisión conlleva mucho amor para ti y para tu familia.
1: Ay, espéreme, alguien nos decía aquí, yo también quiero el contacto de la persona que ayuda a vender cosas. Ay, espéreme, porque se me perdió el mensaje.
0: Pues bueno, nos vamos. Sí, nos vamos.
1: Nos vamos, pero ojo, tenemos ya nuestros ganadores para Era de Dinosaurios, ¿sí?
0: Era de Dinosaurios.
1: Por favor, tomen en cuenta, hoy tenemos algunas inconsistencias con el WhatsApp, problemas técnicos con el WhatsApp, y por esa razón nuestro departamento encargado se va a comunicar también con los ganadores por WhatsApp, enviándoles el mensaje, pero al aire anunciamos a los ganadores. Marvin Puente, Astrid Cuellar Velázquez, Melissa Escobedo, Eddie Estuardo Camey y Byron René Rabanales. Felicidades, ustedes ganan un ingreso doble para Era de Dinosaurios. Recuerden, por favor, que cuando se comuniquen con ustedes, les van a dar todas las instrucciones, traigan fotocopia de DPI, eso es importante, ¿sí? Para venir por sus entradas.
0: Y un dinosaurio.
1: Y un dinosaurio.
0: Nos vamos. Pásenla
1: bien.
0: Con producción de la Commander Carol Alfaro.
1: Es que nos vamos tristes, pero vamos, póngame algo feliz.
0: Ahorita vamos a poner algo feliz.
1: Y un mensaje motivador.
0: Un mensaje motivador es eso, o sea, la decisión que tomes, tómala con el alma y corazón, porque así será recibida con el alma y el corazón. Con producción de la Commander Carol Alfaro.
1: Y en el monstruo de los controles.
0: Soy el fantasma, que la fuerza los acompañe.

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1: Las 15 horas, 3 minutos.
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0: Loco. Por vos. Loco, te volvés loco por mí, ah.
1: Mirá, pibe.
0: Ah, mirá, pibe.
1: ¿Cómo estuvo tu gravedad, che?
0: Mirá,
1: saliste volando.
0: Se nos fue la gravedad, mirá vos. Volamos.
1: Volá para allá, loco.
2: A ver, hoy, ¿por qué decimos volá, volá? A ver, hay una teoría conspirativa que ya fue desmentida por la misma NASA. Tuvo que salir la NASA porque hubo tal barullo y tal relajo. Como que si la NASA no estuviera ocupada, la pusieron a ocuparse en desmentir esa patraña que salió en redes sociales por muchos días. Con respecto a que este 12 de agosto se iba a suspender la gravedad de la Tierra por 7 segundos. Incluso habían videos instructivos en donde decía qué hacer en caso de que la gravedad se pierda, para que no vaya usted a salir volando y de repente vuelve la gravedad y
1: ¡pum! Y se cae.
2: Y se cae, exactamente. Entonces la NASA salió a desmentir y a decir, miren, eso son puras patrañas, no crean en esas cosas. Hay cosas que uno tiene que ver en las redes sociales. Por ejemplo, típico de estas mentiras en las redes sociales es poner dos fechas. Había una 12 y hay otra 22. Por si no ocurre el 12, entonces siguen vigentes las del 22. Pero ya explicaron, y lo explican de una manera científica y es muy lógica.
1: Condomis.
2: Condomis y todo. ¿Condomis?
1: No, hombre, Frondomis.
2: No. Ah, Frondomis.
1: ¿Qué viene pensando?
2: ¿Qué viene pensando? Yo dije, no, sí, no vengo pensando mal, pero es que usted me saca de mi equilibrio, de mi zen, maestro.
1: Le saco de su gravedad.
2: Exactamente, me saca de la gravedad. Pero lo que sucede es que la gravedad en la Tierra es por la masa de la Tierra.
1: Exacto.
2: Para que dejara de haber gravedad en la Tierra, tendría que desaparecer el planeta, y eso es físicamente imposible. Bueno, no.
1: No imposible.
2: No imposible, pero
1: digamos que falta
2: poco probable.
1: Muchísimo para que
2: sí,
1: eso pase.
2: Sí, seguramente.
1: Eso no bueno, lo van a ver ni mis nietos, ni sus nietos,
2: ni
1: nada.
2: Ni sus 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
1: tengamos gravedad.
2: Que tengamos gravedad.
1: Por otro lado, es una buena noticia también haber disfrutado del espectáculo del eclipse.
2: Sí, ah, bueno, eso sí era real. Y mucho de esta teoría de la gravedad coincidía con la fecha por lo del eclipse.
1: Entonces,
2: los conspiranoicos se empezaron a hacer de eso y decir, es que se alinea el sol con la luna y los planetas y no sé qué, y esta alineación interplanetaria nos va a afectar y nos vamos a ir al cielo. Ya sabe usted cómo son.
1: Cosas de conspiranoicos.
2: Así es. Pero nosotros aquí estamos para no conspirar, o vamos a conspirar.
1: Vamos a conspirar contra la tristeza.
2: Exactamente.
1: Vamos a conspirar contra el aburrimiento.
2: Así es. Y para eso estamos aquí.
3: ¿Y ahora quién podrá entretenernos?
4: ¿Es un pájaro?
5: No, son dos. Ese

0: ¿Qué tal? ¿Cómo están? Hola, bienvenidos. A nombre de Eusebio Estrada, copropietario de este espacio radiofónico, también les damos la bienvenida, don Cheo.
1: Es para nosotros un gusto estar aquí con ustedes, acompañándoles en este miércoles. Vamos a reírnos, vamos a pasarla bien. ¡Así empezamos!

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0: Bueno, mire, pues, a ver, le voy a contar algo que es... Eso sí es una mala noticia, fíjese.
1: Cuénteme.
0: Ah, manitas, las de manitas.
1: ¿Qué pasó con manitas?
0: Mire, pues, manitas no contenta con travesear en su casa, porque es una traviesa.
1: Ajá.
0: Travesuras que hace en su casa. Ella solita, porque ella vive sola.
1: Ajá.
0: Viene... Y hoy se dispara un contenido que le llevó a distribuir un enlace, un link.
1: Ajá.
0: Pero las redes de Meta son muy quisquillosas. Aparte de que lo espían a uno hasta debajo de las piedras, son muy quisquillosas. Entonces detectaron como que Manitas era un robot. Y Manitas mandando los links. Entonces vino Meta y inmediatamente agarró el teléfono a don Zuckerberg. Hello. Dice don Zuckerberg.
1: Hello.
0: Hello.
1: It's me.
0: It's me. Again. Viene don Zuckerberg y nos banea el número.
1: No.
0: Sí, bueno, por, sí. Por 24 horas. 24 horas de sanción para la 105. Así que hoy el 4156-1025 está enfermito, están en intensivo, en la UCI, en la unidad de cuidado intensivo, en la Care Intensive Unit, en la CIU. Y no funciona.
1: Mire, dice por acá, ella no tuvo la culpa, cálmense, por favor.
0: La defienden, a Manitas. Bueno, entonces vamos a tener que... en contra de nuestra propia voluntad, acudir al uso de un aparato.

0: telefónico, lo cual ya no hacíamos en estas plataformas que tenemos aquí en la cabina tecnológica de la 105. Y también vamos a tener que acudir al número alterno, que es el 5575-101065. Que es un número que ya habíamos dejado de usar, pero bueno, ese es el único que está activo. Así que si quieren colaborar con este programa el día de hoy, por favor,
1: con este noble espacio,
0: con este lúdico espacio que ya está por empezar, por favor, manden sus mensajes y sus chistes.
1: O llámenos, ¿verdad?
0: O llámenos. Así como está llamando aquí este compañero. ¿Quién será?
1: ¿Será Cardona?
2: ¿Qué llamada? Hola, muy buenas tardes.
0: ¿Qué pasó, licenciado? ¿Qué pasó? ¿Qué pasó, Buito? ¿Qué hay? ¿Qué hay,
2: Buito? Ahí, miren, pues yo quiero abogar por la Colochingri.
0: ¿Qué pasó?
2: Ustedes saben que ella es el amor de mi vida, pues sí.
0: Sí, pero...
2: ella, o sea, no es, es muy abnegada con su auditorio.
0: Claro.
2: Solo nos quería, pues, compartir esos contenidos.
0: Sí, pero nos...
2: a veces sí.
0: Al resto.
2: Cositas, sí. Sí. Pero por eso la quiero, hombre, por esas cositas que ella tiene.
0: Manitas,
2: hombre.
0: Más manitas. ¿A qué manitas?
2: Ay, sí, hombre.
0: Sí.
2: Sí, hombre, pero... pero por favor, hombre, déjensela pasar por esta. Los voy a invitar a un par de tequetenes a los dos. Bueno. Lo que voy a hacer es que los voy a invitar a un par de tequetenes a Phantom y a usted, pues está aquí, bueno, en pues. Café los espero, pues. Va,
0: sí. Está bueno, pues, Buito, gracias.
1: Vamos a aceptar su apelación.
2: Voy a contratar un morenazo ahí para que ahí lo atienda, pues.
0: Está bueno, pues, Buito, gracias, gracias. Claro. Bueno, ahí está. Bueno, ya les contamos la mala noticia.
1: A ver, otra apelación. Ver,
0: otra apelación rápidamente. A ver.
1: ¿Quién anda apelando?
0: Ya se perdió.
1: Ya no quiso apelar.
0: Bueno. Ya. Listos. Vámonos a un poquito de más música. Ahí está. Viene llegando. Ahí está. Aló.
1: ¿Quién anda apelando?
3: Aló, sí, muy buena tarde.
0: ¿Está usted en el segmento de apelaciones?
3: Sí, por la colochita cualquier cosa, que me latíen a mí, papá, no hay pena.
0: Va, véngase pues, véngase, porque ya un ratito va a empezar la latía.
3: Ah, sí, esa colochita, hombre, qué manitas, por Dios, hombre. No hay que dejársela pasar, no hay problema.
0: Hay que dejársela pasar, sea. Ahí está, bueno. Bueno, ahora sí, vámonos a musiquita y ya volvemos.
1: Regresamos con las apelaciones.
0: Más apelaciones.

0: Ay, ay, ay, ay, ay.
1: Llegó.
0: Se nos dejó venir el payaso.
2: Ya estoy aquí, don Federico, ¿qué tal? ¿Cómo está? Mire, don Chili Willy, ya no se le va a escuchar aquí, ¿verdad? Usted es nuevo, ¿verdad?
1: Pues como de segunda mano, diría
2: como
1: yo.
2: Como de segunda mano, qué bonito.
1: Qué gusto conocerle, me había hablado mucho de usted.
2: Le doy mi zapato porque mi mano es muy chiquita.
1: Camina lejos, ¿eh?
2: Sí, yo soy de zapato grande, eso sí. Así nacimos y así nos vamos. En esta, lo voy a presentar como es debido, porque presente, para eso me pagan, favor. Para eso me pagan.
1: Presente.
2: Que venga a presentarlo.
1: Bueno, en esta. Novena, fíjense.
2: ¿Cómo son los de la novena?
1: Que les pagan y no llegan a trabajar.
2: Ah, a ellos les pagan y no llegan. Sí. Bueno, mire pues.
1: Dígame.
2: Me voy a presentarlos como debe ser.
1: Presente.
0: Por favor, porque ya. Mucha introducción.

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0: Muchas gracias. Qué introducción más fina, hombre.
1: Una introducción fantástica. ¿Cómo es que le llaman a usted en su modo payaso? Don Gasparín. Don
0: Gasparín Rin.
1: Muy bien. Pues, y ese es su timbre, ¿qué?
0: Pues es el Rin Rin.
2: Gasparín Rin.
1: Gasparín Rin. Ya está con ustedes. Bueno, usted como que le hace falta una rasuradita, ¿verdad?
0: Fíjese que sí, de hecho ya va tocando, hombre.
1: Ya va tocando. ¿Usted se rasura en casa o va con el barbero?
0: Fíjese que yo me dejo crecer la barba para ir con el barbero. Ahí tiene diferentes técnicas él para...
1: Sí, ¿verdad?
0: Sí. De hecho, yo creo que hoy voy a ir a... Precisamente...
1: Hoy le toca.
0: Hoy le toca,
1: pero no le va a pasar como le pasó a Don Teo.
0: Va. Mire, oiga, mejor dicho, lo que dice Don Teo.
3: Me dice, oiga, señor peluquero, me dijeron que usted tiene una técnica muy buena para rasurar, que le queda uno la cara como Pompi de niño recién nacido. Digo, ¿así es? Digo, pues aplíquemela, por favor. ¿Cómo no? Tome usted asiento, le puso la batita esta que se le ponen acá. Le pone jabón y todo. Le puso el jabón, sacó una canica grandota. En mi tierra le decimos matalotas. Entonces agarró la canicota grandota, pues le dijo, métasela en la boca y se la va poniendo donde yo le diga. Ya se lo... Y se póngala acá de este lado. Agarró la navaja y...
4: Mira la técnica.
3: Pásela para el otro lado.
4: ¿Qué?
3: Póngala abajo. Póngala arriba. Terminó, dijo, regrésemela. Se la dio y le echó una cubeta con agua ahí. ¿Y qué tal? Dijo, qué bárbaro, de veras tiene usted razón. Me quedó como Pompi de recién nacido. Ajá. Pero su técnica es peligrosa, ¿eh? Le dijo el peluquero, se le hace que es peligrosa. Dijo, imagínese qué tal si me la trago. Dijo, pues me la trae en 2 días como todo el pueblo. Le dice, oiga, señor peluquero, me dijeron que usted tiene una técnica muy buena.

0: Insistimos en recordarles que gracias a Manitas del CID no tenemos comunicación en este momento en el 41-56-1025, así que, bueno, sí tenemos, sí, sí podemos ver, pero no podemos responder.
1: No puedo responderle.
0: Eso, exactamente. ¿Por qué? Porque don Zuckerberg nos metió la sanción.
1: Sí.
0: ¿Verdad?
1: Nos metasancionó.
0: Nos metasancionó, eso, una metasanción.
1: Eso. Entonces, esa es la razón por la cual no la podemos contestar.
0: Así es, muy bien.
1: Dice por acá, Osman, extrañamos a don Payasito, qué alegre, dice.
0: Qué alegre que regresó.
1: Que regresó el payasito.
0: Va. Qué bueno.
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4: Las 15 horas, 50 minutos.
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0: Mire usted, hablando de países, porque habíamos estado hablando de Colombia, de Venezuela.
1: Nos solidarizamos con ellos.
0: Nos solidarizamos con los hermanos, tanto venezolanos como colombianos. Estaba hablando con el comandante y me estaba explicando que él tiene una teoría que muchos también tienen, y es que Venezuela recientemente empezó a hacer acuerdos con los chinos. Y empezaron a hacer una cosa que se llama fracking, que es fracturar la corteza terrestre en el fondo submarino, para buscar petróleo. Pero que eso, dicen algunos geólogos, que sí puede afectar y activar ciertas fallas de una forma fea, como lo ha hecho en el sur, en el Pacífico Sur.
1: Bueno, llegaría a tener cierto nivel de sentido.
0: Pues,
1: y esto sería muy similar a lo que ocurrió en la década de 1970, si no estoy mal.
0: Sí.
1: Cuando se hacían pruebas nucleares subterráneas.
0: Sí.
1: Recordará ustedes que algunos por ahí señalaban que es posible, que en algún momento pudo haber sido posible que la falla que le pegó a Guatemala en el 76 fuera activada por una de estas pruebas.
0: Claro.
1: Pero no se pudo comprobar nada.
0: No se pudo comprobar. Bueno, la cosa es que ahora Sudamérica ha estado de moda. Ahora también Argentina está de moda en las noticias por el tema de la carta que publicó Lionel Messi a su padre, en donde se revelaron muchas de las tristezas y preocupaciones que vivió durante el Mundial. Los argentinos son muy odiados en algunas partes del mundo, en otras partes del mundo son muy amados, pero tienen una forma muy particular de llamar a las cosas y su vocablo propio y que mira hoy, dale hoy, che.
1: Anda para allá.
0: Y cómo pronuncian, cómo dicen su acento, muy particular. Cómo tienen algunas palabras, como por ejemplo, las minas, que así
1: mira
0: les dicen.
1: Mina, qué linda la
0: mina es como la muchacha, la chica, ¿verdad? Y bueno, pues.
1: Mira vos.
0: Eso hacen los argentinos. Y bueno, pero para todo lo que es tecnología, también tienen sus particularidades los argentinos, ¿no?
1: Eso es cierto. ¿Y para muestra?
0: Un botón.
2: No sé.
0: A ver, desde el principio, porque si no, no lo van a entender.
1: Si no, no se entiende.
0: Si no, no se va a entender. A ver, ahora sí.
1: Hola. Por favor.
2: ¿Qué app se descarga un argentino para ligar?
3: No sé.
2: El Buscamina.
0: ¿Qué haces?
1: ¿Qué haces? ¿Qué haces en Argentina para ligar?
0: Buscaminas.
1: Saludos a toda la comunidad argentina que reside en Guatemala.
0: Si usted no es argentino y no sabe qué significa minas en Argentina, seguramente se quedó.
1: ¿Y estos de qué están hablando?
0: Bueno, nosotros tenemos que hacer una nueva pausa. Regresamos en unos segundos, así que no le cambien, ya volvemos.
4: Las 16 horas, un minuto. 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
6: Las 16 horas, un minuto.
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3: 102.5. Y hoy en la 102.5, en tarde de chistoretes vespertinos de miércoles.
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3: A ver, miren. Les teníamos una propuesta para que ustedes platicaran con nosotros al mismo tiempo que están escuchando chistoretes. Si usted tuviera que definir la profesión a la que se dedica, pero a manera de chiste, ¿cómo lo haría?
5: Por ejemplo,
3: a ver, ejemplifique por favor, Gasparrín.
5: Los psicólogos dirían: les cobro para que me cuenten sus chismes.
3: ¿Les cobro para que
5: me cuenten sus chismes?
3: Un ginecólogo diría: yo trabajo donde otro se divierte.
5: Pero yo también podría aplicar para los técnicos de los juegos de Disney.
3: Ah, sí, claro, totalmente.
5: Sí, por ejemplo, nosotros podríamos decir:
3: ¿nosotros locutores?
5: Sí.
3: Simples locutores. Ajá.
5: Locutores rasos.
3: Sí.
5: Con la lengua hacemos que los demás disfruten.
3: ¡Exacto! Mire, qué bonita forma de definir la profesión. Manejamos la lengua para complacerles.
5: Por ejemplo, un chef diría: soy esclavo de una cocina caliente que grita mientras acomoda 3 hojas de lechuga en un plato gigante que cuesta medio sueldo.
3: En un plato gigante que sí, es cierto. El chef, gran parte de su arte está en la presentación del plato, fíjese.
5: Sí.
3: Porque puede ser un plato muy casero. Por ejemplo, un pollo cordon bleu. ¿Verdad? Que sí sabe cómo es el cordon bleu, ¿verdad?
5: Sí.
3: Bueno. Ya que le agrega una salsita y le pone unas cositas de perejil o de pimiento así para adornar en un plato muy bien servido y todo, ya es un plato gourmet.
5: Mira, un periodista.
3: Un periodista, ¿qué haría?
5: Investigador estresado que persigue políticos mentirosos para escribir textos que la gente usa para envolver pescado al día siguiente.
3: Cierto. ¿Quién no ha envuelto un pescado en papel periódico y saber ni qué noticias se fueron al mar?
5: Y deje eso.
3: A ver.
5: Saber qué noticias quedaron impregnadas por ahí también.
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1: Bueno, en tarde de chistoretes vespertinos, ¿qué le parece uno de Pepito? Ese Pepito es...
0: Ese Pepito es tremendo.
1: Es tremendo.
0: Está por todos lados.
1: Aparece hasta en la sopa.
0: Aparece hasta en la sopa. O en una comida como esta.
2: Están todos en la cena y Pepito salta con una de sus ocurrencias. Mamá, ¿por qué papá es calvo? Ay, hijo, porque es muy inteligente y tiene que pensar muchas cosas. Pepito se queda pensativo y pregunta: ¿y entonces tú por qué tienes tanto cabello? Haz silencio y cómete tu sopa, Pepito.
1: Ay, ay, ay, Pepito.
0: Pepito es tremendo.
1: Tremendo. ¿Qué le dijo a la pobre mamá? Bueno, es que también la mamá se recetó solita a ella, como se dio una de su propio...
0: Se puso de pechito.
1: Se puso de pechito, sí, totalmente. Bueno, ya les dijimos, ¿verdad?, que tenemos problemas con nuestra comunicación en el WhatsApp. Yo no sé si les ha pasado a ustedes últimamente...
3: Hola, Juan. ¿Cuántos años tienes?
0: A ver, momento, Juan. A ver,
1: momento, Juan. ¿Ya puedo hablar, Juan?
3: Sí. Hola, Juan. ¿Cuántos años tiene tu novia?
4: 42.
3: Uy, pero podría ser tu madre.
4: Sí, pero es la tuya. Tiene que dejar el azúcar, la harina y las cervezas. Muchas gracias, doctor.
0: Está bien. Este es de los que nos envían a través del WhatsApp.
1: Bueno, gracias, gracias. Sus aportaciones son bienvenidas. El WhatsApp está... ¿verdad?
0: Mírame y no me toques,
1: está
0: literal.
1: En la UCI, en la unidad de cuidados intensivos. ¿Por qué? Porque Manitas metió las manitas.
0: De hecho, nos decían, mire, para los que están apelando
1: a
0: Manitas.
1: A Manitas, sí.
0: Ajá.
1: No, están apelando por la defensa de Manitas.
0: Claro.
1: En defensa de Manitas.
0: Por aquí nos decían.
1: ¿Qué decían?
0: A ver, déjeme ubicar el asunto. Dice.
1: ¿Qué? ¿Qué dice?
0: Que va a apelar, que le viene a pedir, dice, quiero pedirle que disculpe a la señorita Beatriz. Es más, quiero pedirle una disculpa en nombre de todas las locutoras del mundo, dice. Eso es lo que dice.
1: O sea, en defensa de Manitas, así.
0: En defensa de todas las Manitas.
1: ¡Qué manitas las de Manitas, hombre! ¿Cómo se va a hacer eso? Bueno... Mientras tanto, sigamos disfrutando de música porque sí está herida la red social esta, el WhatsApp.

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1: Tarde de chistoretes vespertinos de miércoles. Tenemos que hacer pausa, pero ya regresamos con más. Recuerden que además es miércoles con Ñ.
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0: No me diga.
1: No me diga, don Gasparrín, que va a haber... ¿qué?
0: Manifestación.
2: Manifestación.
1: No, hoy pues ya no, no.
0: No hicieron hoy pues una marcha, no sé qué, que...
1: Por eso habían problemas ahí en el periférico y no sé qué más.
2: Hoy.
1: Hoy.
2: Ah, pues no sabía.
1: Y don Negrete Montejo estaba diciendo hoy en la mañana apareció, que ¿no? iban a levantar a los salubristas. O sea, ya se iban a retirar ellos del Congreso, pues, de la octava avenida, porque ahí estaban tapando y pues estaban provocando congestionamiento. Pero pues ¿qué se anuncia?
2: Para mañana se anuncia una manifestación que va a estar encabezada por el Sindicato de Trabajadoras y Trabajadores de la Educación de Guatemala.
1: Ah, vaya. Me asustó cuando dijo trabajadoras. No. Me asustó. Yo dije ya.
2: Pensó.
1: Ya empezó, dije.
2: La no se fue la gravedad,
1: no,
2: pero
1: no,
2: sí.
1: No se fue la gravedad, pero sí empezó el apocalipsis, dije yo.
2: Pues no. Esto es mañana, según lo que la información que tenemos ahorita al respecto.
1: Ajá.
2: Va a dar inicio a las 8 de la mañana en la Plaza de la Constitución.
1: Ya.
2: O sea, ahí. ¿Qué sectores podrían verse afectados?
1: ¿Qué?
2: Zona 1 por Casa Presidencial.
1: Ya.
2: Ya. Mañana ni vaya a comer chicharrones allá por Casa Presidencial.
1: Mejor que no vaya a trabajar don tío Bernie.
2: Pero te trabaja, pues. Con el Congreso de la República tampoco pueden ir a trabajar los nenes, ¿verdad? Y la Corte de Inconstitucionalidad.
1: ¿Qué es lo que...? ¿Qué sector me dijo que estaban...?
2: Los trabajadores y trabajadoras de la educación de Guatemala.
1: Ah, Sindicato de Trabajadores de la Educación.
2: Exacto.
1: No son los maestros, son los trabajadores. Exacto. Esta es la parte administrativa de educación.
2: Dice que, según esta nota, van a protestar en Ruta al Atlántico, Obelisco o en el Trébol. No existe ninguna notificación que diga que van a manifestar en estos sectores, en el Atlántico, en el Obelisco o en el Trébol, sino que la manifestación se va a centrar directamente en el centro histórico.
1: Lo que acostumbran a hacer, si mal no estoy, ya nos sacarán de las dudas mañana o las autoridades más tarde, es a concentrarse en esos lugares que mencionó, en la Ruta del Atlántico, uh-huh. en el Obelisco
2: y en el Trébol.
1: Pero, y de ahí hacen una marcha que interrumpe parcialmente el tráfico. No es una interrupción total.
2: Pero según este comunicado no prevén hacer eso, sino que se van a centrar, van a llegar directamente, me imagino, cada quien por su cuenta, al centro histórico, en este caso al Parque Central.
1: Bueno, muy bien.
2: Pero mire usted, lo mejor es reír.
1: Sí, hay que reír.
2: Hay que reír. Imagínense, esto es como ir corriendo de un león, ¿no?
3: Va un cura corriendo porque lo persigue un león, cuando de repente el cura se arrodilla y dice:
4: Señor, te pido que este león se vuelva cristiano.
3: En eso el león se arrodilla y dice:
5: Señor, bendice este alimento que voy a consumir.
3: Va un cura corriendo.
1: Ay, ay, ay, ay, ay. Bueno, mire, ¿se recuerda usted de Fracelli? Usted lo estaba mencionando la vez pasada.
2: Claro, Marcelo, sí.
1: A Marcelo, sí. Que empezó en televisión y después se volvió radio.
2: En Canal 25, documentales de Canal 25. Bah.
1: Yo recuerdo mucho que escuchaba en aquel entonces, cuando estaba muy de moda el programa de Fracelli, en la 95, ¿era verdad?
2: Momentos en FM 95.
1: Momentos en FM 95, que escuchaba y escuchaba una canción que después se me pegó y yo decía, ¿cuál es esa canción y cuál es esa canción? Y oía rock y rock en español y nunca me salía esa canción.
2: ¿Hasta qué?
1: Hasta que la encontré y es de un grupo español y es una canción que dice más o menos así.

0: El que escribió esa canción andaba más...
1: Andaba como en feria.
0: Sí.
1: Andaba celebrando.
0: Andaba celebrando.
1: Por eso
0: hay
1: usted...
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0: Recuerde que estamos en tarde de chistoretes vespertinos y además es miércoles con Ñ, una pausa y regresamos.
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5: Las 16 horas, 41 minutos.
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1: Bueno, a ver, información de último momento, vamos a adelantar esta...
2: Sus órdenes son parar a todo patrulla. Aquel que se mueva, sentadotes en la cabina, ellos no sienten lo que los transeúntes están sufriendo. Patrulla no autorizada, la nueva camada, con Eusebio Estrada como el fantasma y Fed Velarde como Ponchabuelo.
1: El día de hoy actuando como Gaspa.
3: Ring, ring. Porque hace ton.
1: A ver, pues, miren, nuestros patrulleros que andan por toda la ciudad nos acaban de informar a este CD4, a esta sede de la zona 4, que hay una nube.
3: Con forma de nave, dicen.
1: Con forma de nave.
3: Ahí se la compartí para que usted la vea.
1: ¿En serio?
3: Sí, y la están compartiendo de diferentes partes de la
1: así
3: ciudad.
1: Así como aquellas nubes que ponían...
3: Tipo el día de la independencia.
1: Eso, Independence Day.
3: No, miren, hombre. La primera...
1: Es en serio. ¡Oh! ¡Sí!
3: Está loquísima.
1: ¡Qué navesota! Pues, ¿ya la fue a ver?
3: Yo no la pude ver desde aquí.
1: Es que de aquí no se ve.
3: No, pero esa primera que nos comparten.
1: Ajá.
3: Es desde la Roosevelt.
1: Desde Sanarate.
3: Y la otra que nos comparten, nos la comparten desde la zona 7.
1: Mire usted, ¿y esa nube no será presagio de algo más grande, ¿no?
3: Algo más fuerte.
1: O algo más fuerte.
3: Ay, no, persínense, dirían por ahí.
1: Ay, sí. Diría la abuelita, anda, sí. Guardate ya.
4: Ay, no, persínese, don Federico.
1: No, mijo, váyase a guardar ya, mijo.
4: Don Federico, no diga esas cosas, persínese, tenga miedo, hombre, tenga miedo. Mire ahí,
1: hay que hablando, tener temor de Dios, hijo.
4: Después ahí cae de bruces y que da una vuelta. Porque ahí bueno, lo vimos cuando andaba dando las bruces.
1: Sí, exacto.
4: Deje de estar dando las bruces.
1: ¿Qué iba a decir, abuela?
4: Pues ahí, que usted ahí anda después dando las bruces. ¿Y qué bruces por aquí?
1: Bruces por allá.
4: Bruces por allá.
3: mire, esta la tomaron desde San José Pinula.
1: Y es la misma.
3: Y es la misma.
1: Misma navesota de Independence Day.
3: Dice por acá, es por el eclipse. Es cierto lo de la nube, es por el eclipse, dicen.
1: No, hombre, pero ¿de dónde sale? A ver, ¿quién dijo eso?
3: Mire, esta la tomaron desde Misco.
1: De hecho, ahí está. Aquí viene una llamada de alguien que la está viendo ahí, en vivo. ¿Aló?
4: ¿Aló, mijo?
5: ¿Qué dice mi amigo Infanto?
1: ¿Qué pasó, amigo?
3: ¿Qué pasó?
5: La nube está extraña porque es completamente circular y no alcanza el teléfono para poderla grabar completo.
1: A la gran.
4: A ver, pues sí, la boca, mijo.
5: Oscura. A las orillas se mira como celestona y se apunta como que se estuviera juntando con el mar. Sí se siente algo extraño porque jamás había visto una nube de esa magnitud y menos con la circularidad perfecta que tiene, ¿verdad?
1: ¿Usted cree que detrás de esa nube hay una gran navesota, no?
4: La tremenda.
5: No, más duro, nos están avisando más de algo, ya que la naturaleza está degenerándose, pero de que es algo con la naturaleza, es algo con la naturaleza.
1: Bueno,
5: hay que tener mucho cuidado, ¿verdad?
3: Muchas gracias. Mira, esta desde San Cristóbal.
1: Están mandando bastantes fotos ahí.
3: Sí,
1: a pesar de que Manitas nos dejó atrofiado el...
3: Y de diferentes lugares del planeta. Digo, de la Tierra, ¿verdad? De la ciudad. Mire, por ejemplo, esta no sé de dónde la enviaron.
1: Pero sigue siendo la misma fotografía de la nave.
3: Es la misma.
1: Y esas son las...
3: Esa es la nave del olvido.
1: Uy, eso está muy, muy sospechoso. Esa nube está muy sospechosa. Bueno,
3: pues es una nube lenticular.
1: Si usted la vio, pues sí, es una nube lenticular. Dicen, las abuelitas decían, señales en el cielo, mire, novedades en la tierra.
3: Esto es en la zona 5.
1: ¡Alana! ¡Qué fea esa nube! Ya me está dando miedo.

0: Bueno, estábamos viendo la nube con el fantasma. ¿Qué les digo? Yo me quedé absorto. Me quedé cabizbundo. Me quedé meditabajo. Me quedé anonadado.
1: Reprendo. Somato.
0: También.
1: Chiviricuarto.
0: Un, dos, tres.
1: Pasito tuntún.
0: Sí. Bueno, si usted tiene algo que reportar, porque estábamos en la patrulla, ¿verdad? No hay manera que nos reporten el tránsito, porque no sé si...
1: ¿Qué dice? Hace 45 minutos estaba más tenebrosa. Ahorita las que están sobre las montañas de Palencia son preciosas, dice.
0: Ah, vale. Bueno, llame 24-11-20-50 si quiere reportar cómo está el tránsito. Esta tarde, en tarde de miércoles, tenemos un tiempecito para que ustedes reporten antes de que continuemos con el tema de los chistoretes vespertinos en esta tarde.
1: Pues mire, yo andaba en ronda por las cabinas viendo cómo... Y desde aquí no se logró apreciar la...
0: No, desde aquí no se ve, desde aquí no se ve. Zona 4, imposible verla.
1: Patrullero... Patrullero.
0: Ay, ya, lo cortó. Ahí está, viene.
1: ¿Patrullero
0: viene
1: o patrullera?
2: Hola, patrullero, mi búho.
0: ¿Qué pasó?
2: Aquí por la calzada San Juan, algo cargadito, señores.
0: ¿Ah, sí?
2: De oriente a occidente.
0: Ajá.
2: Y las nubes se ve tenebrosa.
1: Se ve macabrona.
0: Se ve macabrona ahí,
2: sí,
0: en, el,
2: hombre.
0: En el lugar ese donde usted anda. Bueno, muchas gracias, Buito. Gracias por el reporte.
2: Está bueno, bueno, me saludan a Bea, que la amo mucho.
0: ¡Hala! Y dale.
1: Por ahí llegó otro que decía, te queremos, manita.
0: Te queremos, manitas. Decía la
1: patrullero,
0: gente.
1: Patrullera.
0: ¿Qué pasó?
3: Patrullero, Jorge Leal le saluda, ¿cómo están?
0: ¿Qué tal, Jorgito? ¿Cómo está? ¿Cómo le va? ¿Cómo va todo por allá, por donde usted se mantiene?
3: Todo viento en popa. Hoy cambié de ruta.
0: A ver.
3: Acabo de pasar por ruta El Salvador.
0: Ajá.
3: Estaba complicado desde Boulevard Los Próceres debido a un tráiler con desperfectos mecánicos en el kilómetro 11.5, dirección hacia ruta El Salvador. Eso tenía tránsito lento sobre Boulevard Los Próceres, pero ya lo movilizaron. Acabo de pasar en el kilómetro 21, siempre con dirección hacia el nororiente, y está fluido el tránsito, no hay obstáculos.
0: Mire, Jorgito.
3: ¿Sí?
0: Cuídese. Cuídese, porque si lo oye don Flores, lo va a contratar en lugar de Negrete.
3: ¿Pero sí?
0: Sí. Ya maneja la jerga. Y qué bien maneja la jerga.
1: Sí.
0: Sí. Tránsito fluido, afluencia vehicular, obstáculos en el camino, toda esa jerga que se debe saber manejar para reclutar. Gracias.
3: Así es, he aprendido de ustedes.
0: Muchas gracias, Rojito. Adiós, que le vaya bien. Bueno, ¿alguien más que quiera reportar en este momento antes de que... Ahí está, llegó el siguiente reporte. Hola.
4: Buenas tardes. ¿Cómo están, Fantasma y Federico?
0: Hola.
1: Bien, ¿cómo está, patrullero?
4: Patrullero, acá Héctor, informándoles que la Sexta Avenida, zona 10, está hasta el tope.
0: Híjole.
4: Definitivamente, lo que decía el compañero anteriormente, ha de ser tráfico relegado del camión o tráiler que se quedó ahí varado
0: por Santa
4: Rosalía.
0: Ya,
1: claro.
4: Pero sí, estamos aquí para bajarnos a buscar una tienda, tomarnos un agua y poder regresar a tiempo para mover el carro.
0: Paradita técnica. Bueno.
4: Más que técnica, con hambre ya de almuerzo, pero vamos aquí a aguantar.
0: Hasta ahorita va a ir a darse el almuerzo, Héctor.
1: Pero no ir a desalmorzar.
4: Así es.
0: Bueno, suerte con la paradita técnica, pues, que encuentre lo que necesita su cuerpo para beber. Muy bien.
4: Y para dejar también. Muchas gracias.
0: Bueno, a ustedes muchas gracias. Buenas tardes. Muy bien. Ahora sí, recibimos la última y nos vamos a la pausa.
1: La última y nos vamos a la pausa.
0: Aló, buenas tardes.
5: Hola, patrullero.
0: Hola, ¿qué pasó, patrullero?
5: Aquí el tráfico.
0: Más
5: próceres.
0: Sí.
5: Más de 45 minutos.
0: A la madre. ¿Y para dónde va? Para el oriente.
5: Sí.
0: Hacia la Roosevelt.
5: Hacia la Roosevelt.
0: Híjole.
5: Y la nube aquí por la zona 10 se miraba fea. Fea.
0: ¿Usted qué sintió cuando
1: se la come la nube?
0: Sí. ¿Usted qué sintió cuando la vio? Dijo, ya llegaron los extraterrenos, dijo usted, ¿no?
5: Ya vinieron por Miguel.
0: Está bueno, pues bueno, gracias por el reporte. Que esté bien. Hasta luego. Bueno, gracias. Bueno, nos vamos a la pausa y regresamos con más en esta tarde de miércoles de chistes. A ver, uno último.
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1: Las 17 horas, 3 minutos.

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3: Hola, soy Keila Castillo. En los próximos segundos te presentamos los hechos más importantes que marcan la agenda de hoy.
4: Les saluda Alexis Ponce. Diputado denuncia remodelación del estadio sin avances pese a pago de 73 millones de quetzales. El diputado José Chic informó que autoridades de la Confederación Deportiva Autónoma de Guatemala no asistieron a una citación en el Congreso y serán convocadas nuevamente el 16 de agosto. Señaló que se han pagado 73 millones de quetzales al Programa de Naciones Unidas para el Desarrollo y a la empresa Bremar, pero la remodelación del estadio aún no tiene diseño ni planificación definidos.
3: México exige certificado sanitario para perros y aves procedentes de Estados Unidos. El gobierno de México estableció que perros y aves procedentes de Estados Unidos deben presentar un documento de inspección del gusano barrenador del ganado, firmado por un veterinario acreditado y con vigencia de 5 años. La medida rige desde el 3 de agosto como parte de los controles acordados entre ambos países para frenar la plaga.
4: Aumenta el número de muertos por el terremoto en Colombia. ASO Capitales informó que el terremoto de magnitud 7.4 que sacudió Colombia ha dejado hasta el momento 169 muertos y 668 heridos según un balance preliminar. Cali registra 85 fallecidos y Pereira 66. El sismo con epicentro en San José del Palmar, Chocó, provocó el colapso de al menos 165 edificios en varias ciudades que permanecen en alerta roja.
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1: ¿Qué va a haber el viernes 14
0: de agosto? El viernes 14 de agosto, en el Salón 10 de Chillas, este viernes, en el Salón 10 del Parque de la Industria, usted va a poder revivir los momentos clásicos.
2: ¡Bien! Yeah. Va usted a compartir los momentos clásicos.
0: Con música de los 70s y de los 80s también. Música que va a poder estar bailando usted para regreso en el tiempo. Este número que le vamos a dar, anótelo por si no tiene tiempo de anotarlo, pues grábelo. Grabe en este momento 41-72-25-11. Algunos estaban poniendo ayer en el chat que ya no habían mesas, que las mesas estaban llenas. Yo hablé con el dueño del changar ayer.
2: ¿Qué le dijo?
0: Me dijo, no hay problema, hay mesas todavía.
2: Hay mesas, llegue usted.
0: Bienvenidos.
2: Le vamos a apartar uno junto a Pánfilo.
0: y nos va a decir el popular.
2: ¡Yeah!
0: Bueno, así que no se lo pierda, viernes 14, en Momentos Clásicos, sale un 10 Parque de la Industria. Bueno, miércoles. Chistoretes. Hay más chistoretes en lo que pasamos la pena de la nube lenticular que atacó a Guatemala.
1: Claro, y alguien se preguntaba, ¿qué pasaría si a un niño le compran una baraja de póker?
0: Ajá.
1: Y el resultado
0: es este.
3: Le compran una baraja de póker y nada más comprársela el niño se llevaba todo el santo día. Voy. Al siguiente día el niño con la baraja otra vez. Voy. La madre ya asustada. Mi niño le pasa algo. Lo llevó al psicólogo. Se sienta allí con el psicólogo y entra el niño en la consulta y empieza el niño. Voy. Se queda el psicólogo mirándolo y le dice el psicólogo. Voy yo también. Y dice el niño. Veo lo tuyo y aumento 600 euros la apuesta. Y dice el psicólogo. Lo veo. Y la madre ya allí llorando. Ay, Dios mío. Ay, doctor, ¿qué es lo que tiene mi hijo? Y dice, por como está apostando, tiene que tener póker de ace o escalera de...
0: Por la forma en la
1: que le compra a su peque.
0: Sí. Bueno. Hoy estábamos hablando sobre las profesiones, cómo las podía definir usted a manera de chiste. Pero mire, ahí están ya mandando imágenes. Esa nos puede servir, mire.
1: Esa puede ser.
0: Así fue que empezó la invasión en Independence Day, ¿no? Con ese tipo de nubes.
1: De nubes.
0: ¿Qué otra película utilizó esas nubes para hacer ver que llegaban los extraterrestres?
1: Yo recuerdo el día de la independencia.
0: ¿Solo? No hay otra película.
1: No sé si hay otra.
0: Sí, ha de haber otra.
1: Seguramente sí.
0: Creo que eso es muy particular.
1: El día que la Tierra se detuvo.
0: No, pero ese no es de extraterrestres, ese es claro, de que se arruinó.
1: No, es también extraterrestre.
0: Ay, cierto. Esa es, creo yo, donde sale Keanu Reeves.
1: Keanu Reeves.
0: Sí, es cierto. Tiene usted toda la razón. Mire, límpiese aquí la comisura. Le quedó ahí
1: la baba.
0: Un poquito de razón derramada.

0: Otra dice, encuentros cercanos del tercer tipo, salían nubes como esas. No recuerdo. Y habrá que ir al volcán de Pacaya, todos, para hacer el intercambio, dice. Que devuelvan a los que se llevaron y nosotros mandamos a otros que sí se quieran ir con ellos. Bueno, esa nube no da miedo. Lo que sí da miedo, dice aquí Catocho, es que los de la novena vuelvan a hacer otro préstamo para el subsidio de la gasolina, dice. ¿Aló? ¿Aló?
1: No es película, pero también en la serie de Simpson aparece en varias oportunidades.
0: ¿Verdad? Es que yo ya lo había visto en televisión, en series, y eso sí sale eso de las nubes esas. Que sí. Son como presagios de algo, ¿no?
1: Sí, algo, justo los asocian con situaciones que van a ocurrir.
0: Catastróficas.
1: Así es. Y sigo aquí por Proces.
0: Ah, va. Y todavía está por ahí. Ya tenía como, ¿qué? 45 minutos, nos dijo, ¿ah?
1: Así es.
0: Y sí.
1: Venía bajando ahí de carretera, pero esto está complicadísimo.
0: Complicadísimo. Bueno, gracias, amigo.
1: A tomar un cafecito por ahí.
0: Tómeselo, pues. Bueno, entonces dice que en la serie de los Simpsons también aparecían nubes, así como es.
2: En la serie de los Simpsons.
0: En la serie de los Simpsons aparecían nubes como es. ¿Aló?
3: También en la película Encuentro de dos Mundos, donde sale Tono Cruz, también sale una gran nube.
2: La Guerra de los Mundos.
0: La guerra, el Encuentro de los dos Mundos, dice. Mire, me dan ganas de sí aplicarle un severo castigo. Por...
2: signos de los últimos tiempos.
0: Esa sí también, no la vi. Esa sí no la vi. Para que vea.
2: Pero seguramente tenían buen presupuesto para esto, ¿no?
0: Sí, seguramente. Seguramente. Bueno, vamos a escuchar algo más de musiquita. ¿Cómo vamos con las...
2: Vamos bien.
0: Con los compromisos. Re bien.
2: Vamos bien, vamos muy bien. Sí.
0: Ya le cumplimos a eventos.
2: Bien. Creo que nos vamos a un corte.
0: Ya, sí, ya toca irse al corte. Bueno. Vamos a hacer corte y regresamos en unos segundos. Usted no le cambie porque estamos hoy en miércoles con Ñe. Ya sabe que estamos poniendo música de rock en español. Todo el rock en español que ustedes quieran pedir lo pueden hacer. Mientras tanto, volvemos luego de esta pausa.
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1: Bueno, vamos a ver.
2: Dígame.
1: A ver, este cuento pareciera que es cuento.
2: Pero no es cuento.
1: Pero me dicen que fue algo real.
2: Ilústreme, maestro.
1: A ver, resulta que entra un individuo a un bar, compungido, con cara de consternado, y le dice al barman: servirme un bisco con whisky con hielo, vos.
2: Con mucho gusto, caballero.
1: Vos.
2: Dígame, caballero.
1: ¿Vos sabes como cuánto mide un pingüino?
2: ¿Como cuánto mide un pingüino?
1: Sí, así de altura más o menos. ¿Cuánto le calculas a un pingüino?
2: Unos 40 centímetros.
1: Dame otro whisky, vos, que sea doble este, por favor. No le eches hielo porque me lo va a ensuciar.
2: Con gusto, señor.
1: Mira vos, ya en serio. Nunca has medido un pingüino. No me puedes calcular más o menos máximo, como cuánto calculás vos que puede medir un así máximo.
2: ¿Medio metro, señor?
1: Sí, pero eso es 50 centímetros.
2: ¿70 centímetros?
1: Habrá un pingüino grandote, así, grandote.
2: ¿Pero qué tan grandote?
1: Es que no sé, pues, pero...
2: ¿Un metro, señor?
1: Dame otro whisky. Un hielo.
2: Con gusto.
1: Con hielo, ahora sí, échale hielo.
2: Uno o dos cubitos.
1: Dos.
2: Muy bien, señor.
1: Pues en serio, sacame de la duda, vos, es que yo sí, yo me quedé consternado, me quedé compungido. ¿Cuánto así máximo le das para que mida un pingüino alto?
2: ¿Un pingüino alto?
1: Sí.
2: ¿Un metro y medio, señor?
1: Ah, no, entonces sí. Fíjate que yo creo que...
2: ¿Qué le pasa?
1: Atropellé a una monja, vos.

0: Bueno, ya se disipó la nube.
1: ¿Ya se fue la nube?
0: Digo yo.
1: Ya se fue la nave, entonces.
0: Ya se fue la nave, sí. Solo estaban observando, estaban tanteándonos, nada más.
1: A ver qué onda.
0: A ver qué, cómo íbamos a reaccionar.
1: Por cierto,
2: acérquese. ¿Qué? ¿Tiene secreto? Escuche esto. Oiga, a ver, espéreme. Ahorita me acerco ya más, ya, ahora sí. Ya.
1: Ahora sí.
2: Dele, burro en una burra. No, póngalo desde el principio porque no se oyó. Cuarto.
1: Ah, lo vamos a poner desde el principio.
2: Por favor. Sí, ahora sí.
1: No se oyó. Espera,
2: ya.
1: Todavía no.
2: Ahora sí.
1: Ya.
2: No me deja.
3: No por una semana.
1: No me deja esto. A ver.
2: ¿Usted sabe cómo conviertes un burro en una burra?
1: ¿Cómo?
3: Metes al burro en un cuarto por una semana y esperas que sea burra.

0: dice su chucho que también él tiene risa por ese chiste.
1: Bueno, entonces, ¿qué hacemos? ¿Nos vamos a dormir tranquilos o no?
2: Yo pienso que sí. Igual, usted siempre mantenga comida de chucho a la mano.
1: A ver, explique, por favor, para los que todavía no han... No, hombre.
2: Es que es muy cruel. Hombre.
1: Es un chiste cruel, pero al final de cuentas tiene sentido lógico, ¿no?
2: Pues sí, ¿verdad?
1: Pero... Es que mire, pues, a ver. En caso de que uno quedase en situación de soterramiento, dicen los expertos que hay que cargar un gorgorito, ¿verdad? Para poder soplar. Hay que guardar la calma, no hay que respirar agitadamente porque se puede terminar el oxígeno.
2: Claro.
1: Buscar un objeto como una piedra o algo que pueda hacer para tocar. Eso es para llamar la atención, por si lo tuvieran que buscar. Pero esto de la comida de perro es
2: dice
1: para
2: que
1: eso.
2: Es lo más eficiente.
1: ¿Por qué?
2: Para que los perros lo encuentren.
1: Pues si el perro tiene hambre, y si el perro no tiene hambre.
2: Igual lo van a encontrar.
1: Bueno, nosotros tenemos que hacer una nueva pausa. Pero cuando regresemos vamos a traer, por supuesto, más música y, por supuesto, más chistoretes vespertinos.
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7: Las 17 horas, 41 minutos.

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19: El vampiro.
20: Increíble esto, ¿eh?

0: Bueno, mire, pues le voy a decir algo que a mí me tiene sorprendido. La cantidad de fotografías que recibimos de la nube sota es impresionante.
1: Sí.
0: Sí, ¿verdad? Y todas muy buenas fotos.
1: Muy buenas fotos. Ese
0: hay talento fotográfico en Guatemala.
1: Hay ojo
0: biónico.
1: Hay ojo.
0: Buenas fotos. Yo no sé si ustedes... ¿Cómo relacionan ustedes el aparecimiento de una nube como esa? Lenticulares se llama, ¿no?
1: Lenticulares. Lenticulares. Sí, en Arrival salen nubes también.
0: En Arrival. Y le demos un cachiporrazo, fíjese.
1: ¿Por qué?
0: Porque usted estaba diciendo ahí que ¿cómo se llama? Que la película que se llamaba Signos del Fin de los Tiempos o no sé qué.
1: Es que hay una película que se llama
0: Signos del Fin de los Tiempos.
1: Hay una película que se llama así.
0: No.
1: Es tipo B, de bajo presupuesto, pero sí existe.
0: Porque aquí estaba diciendo alguien, métale en su...
1: Porque es un refrán. Sí, es un refrán, pero... O es una expresión muy...
0: Es una expresión de la abuelita.
1: Una expresión muy de la abuelita.
0: Muy de grandmother.
1: Pero... Hay que reconocer que sí existe una película así.
0: Bueno.
1: Que se llama Signos...
0: No lo sé. Pero lo que le quiero decir es que... Impresionante esa nube, sea como sea, hay una explicación obvia, científica,
1: claro,
0: de cómo se forman este tipo de nubes. Lo raro y lo casual es que aparece en un día en el que hubo un eclipse.
1: Es correcto.
0: Algunos lo relacionan con el eclipse. No hay manera científica de relacionar el aparecimiento de esas nubes con un eclipse solar.
1: Sí. Yo no entiendo cuál es la relación, pero...
0: Pero bueno, la relación está en la abuelita. Porque la abuelita decía: señales en el cielo.
2: Señales en el cielo, desgracias en la tierra.
0: O novedades en la tierra.
2: Novedades en la tierra también puede ser.
0: Mire, abuela, no sea desgraciosa.
2: Pero usted cuando vea eso, hínquese.
0: Rece.
2: Rece.
0: Haga su oración.
2: Haga su oración, persígnese.
0: Ajá.
2: Y luego échese el trago, ¿verdad?
0: Hasta ver a el fondo.
2: Hasta ver el fondo, porque así no siente lo que va a pasar.
0: Que a veces no pasa nada, abuelo.
2: A veces no pasa nada.
0: No pasa nada.
2: Y a veces, como ya le dio hasta el fondo, pues entonces usted ya no va a sentir lo que pase.
0: No va a sentir, sí. Bueno, mire, hablando de otra cosa, ¿usted qué tal es para el inglés?
1: No.
0: Más
1: no
0: o menos, no es su fuerte. ¿Entiende algo?
1: Eso
0: pero
1: sí.
0: Si se lo explica. Bueno, si tiene a alguien a la par que le sabe interpretar un poco de inglés,
1: uh-huh,
0: pídale que ponga atención al siguiente chistorete vespertino, que es para despedir este programa, porque tiene una alta carga del uso del idioma inglés y su poco entendimiento por parte de algunas personas que no le atinan mucho al inglés.
1: Ok, me ayuda okay. Entonces con esto,
0: man. Le ayudo con eso, con mucho gusto. Es un chistorete que requiere ciertos niveles básicos de conocimiento, al menos de palabras en inglés y su significado en español.
1: Ok.
0: Si usted no lo entiende,
1: jale usted a su asesor.
0: Jálese un asesor o quédese como está, sin hacer ningún movimiento, porque no va a pasar nada. Es inocuo.
1: Es inocuo.
0: Es inodoro. Es incoloro. Es insaboro. A ver, pues, dele. Va con él.
3: No mal, vamos a terminar el programa con algo muy lindo para nuestros oyentes.

0: Una sorpresa realmente. Sí, estamos en comunicación con Londres. Vamos a conversar con los integrantes de London Inspection. Bueno, digamos, antes que nada, que no fue nada fácil conseguir esta entrevista. Ellos no le dan entrevistas a nadie.
1: ¿Son muy famosos?
0: No, nadie se las pide. Hello.
2: Hello.
0: Hello.
2: Hello, sí.
0: Ah, era usted. ¿Podrían decirnos para Argentina y América Latina? ¿Y qué le pregunto?
1: Algo interesante para nuestra tertulia.
0: ¿Podrían decirnos qué hora es en Londres en este momento?
3: 11:40.
0: ¿Traducí?
1: No sé.
0: Ah, está bien. 11.
1: ¿Qué es eso?
0: Que se ve que no escuchan bien, que 11 la voz.
1: 40, más fuerte.
0: Claro.
1: Ahora les vamos a hablar más fuerte. Por favor, ¿podrían presentarse para el público de Radio Tertulia?
3: Oh, yes. We are the group.
1: Somos el grupo.
3: London Inspection.
1: En lo hondo del pecho. ¿Podría decirnos cada uno su nombre?
3: I'm Oscar Bird.
1: Hay moscas verdes.
3: Terry Bill Wells.
1: Huele terrible.
4: Stan Commodore.
1: Están cómodos.
0: Ahora, qué tipo raro, huele terrible. Hay moscas verdes, pero ellos están cómodos.
1: ¿Hace mucho que se conocen?
4: 7 years.
0: Que se venían, dice.
1: Hace mucho que se conocen, le pregunté.
0: Ah, 7.
1: ¿Qué es eso?
0: Que hace mucho que se ven.
1: Ah, se ven. Lo pronuncia mal, no se les entiende, ¿no? Qué inglés cerrado, ¿no? Sí. Deben ser de algún suburbio.
0: ¿Podrían contarnos cómo fue su debut como grupo musical?
3: It was in a Christmas party.
0: Les partieron la crisma.
3: In that party, we met the great manager Buster Linden.
0: Que va a estar lindo.
3: We didn't know him, but somebody told us this person is the manager.
0: El manager estaba disperso.
3: He liked our music very much.
1: Era muy macho.
4: And the manager said.
1: El manager tenía sed.
4: Come on, trust me.
0: Continuation.
3: He was a wonderful son of a bitch.
1: Magnífica zona de bichos.
3: And then I said, I want you.
1: Tiene sed, aguante.
3: I believe you.
0: A Bolivia.
1: ¿Qué es eso?
0: Ah, no, la primera gira.
1: Londres, Bolivia.
0: Está bien. No, no, el único peligro es que si vienen a Bolivia, después vengan acá. Bueno, y ahora, ya para ir redondeating, ¿podrían decirnos cuál es su mayor deseo?
4: We want peace.
0: No, no, está bien, pero digo. Pero. ¿Los tres a la vez?
3: Yes, peace.
0: No queremos seguir reteniéndolos. Ni que ellos sigan reteniendo.